0: Comenzamos con lo mejor de MLC Deportes en este jueves. Yo soy Carlos Alpizar. Alejandro Sendejas, delantero del América con doble nacionalidad, fue incluido por Mauricio Pochettino en la lista de 26 futbolistas de Estados Unidos para el Mundial. El atacante eligió representar al país donde nació, pese a haber jugado amistosos con México en el proceso de Gerardo Martino. En el Team USA compartirá protagonismo con figuras como Christian Pulisic, Giovanni Reina y Tim Weah. Escuchemos al técnico de las Barras y las Estrellas, Mauricio Pochettino.
1: Alejandro siempre es un jugador, para nosotros representa un montón de posibilidades, ¿no? Yo creo que debe ser el único con perfil de banda. Es un jugador muy interesante, desde lo táctico, de la flexibilidad táctica que queremos encontrar.
0: Amigos, por su parte, Joe Mazzulla, entrenador de los Celtics de Boston, fue nombrado coach del año de la NBA, cerrando el calendario de premios de la liga. Condujo a Boston a 56 victorias y al segundo lugar del este, pese a la lesión de Jason Tatum. Obtuvo 62 votos del primer lugar y 96 menciones en las papeletas, superando a J.B. Bickerstaff de los Pistons y a Mitch Johnson de los Spurs. Cerramos con lo mejor de MLC Deportes. Te habló Carlos Alpizar.

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Es común escuchar a las personas quejarse por lo que la vida les ha dado y que no deseaban, como enfermedades, reveses financieros o desengaños. Sin embargo, alguien ha sugerido que, cuando esto sucede, deberíamos reflexionar sobre todo lo que la vida no nos dio y que tampoco queríamos. Es decir, siempre hay razones para estar agradecidos, incluso cuando las cosas van mal. El agradecimiento es un tema recurrente en la Biblia, y con razón. A pesar de las dificultades, podemos encontrar muchas bendiciones si solo nos detenemos a observar. A veces, lo que percibimos como malas circunstancias es solo una invitación a apreciar más las bendiciones que tenemos. Le habla David Jeremiah, animándole a que tome el camino a una vida nueva. Descubra las razones de Dios para ser agradecido. En su minuto en la Biblia.

0: más alto, a estirarse, a abrirse, a expandir su mundo. Dale fuerte ese aplauso.
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0: Dios no es el Shaddai más en la iglesia, es el cheapo, el barato. Nuestro Dios es un Dios grande. Cuando pida, no pida para su deleite, sino diga: Señor, me das una casa, pero un cuarto es para el misionero que venga. Cuando venga de Brasil, me das una casa, me das un carro lindo, pero ese carro voy a llevar a alguien que esté en depresión, que no conoce a Cristo, que está vacío en su corazón, para montarlo en mi carro y llevarlo. Ah, Dios dice: ahí está, yo te doy el carro, porque no es para tus propios deleites. Dios es un Dios grande. So, yo quiero abrirte tu mente, que pienses en grande, que actúes en grande, porque tu Dios es grande. Tu Dios es grande. ¿Cómo es tu Dios? Ah, Dios dice: ahí está, yo te doy el carro, porque no es para tus propios deleites. Dios es un Dios grande. So, yo quiero abrirte tu mente, que pienses en grande, que actúes en grande, porque tu Dios es grande. ¿Cómo es tu Dios? Salmo 145:3. Y hemos reducido a Dios a un Dios chiquito. Y cuando pedimos, pedimos el eficiencito, el trabajito. No diga la esposita, diga la esposota. No diga el esposito. Todo lo que Dios hace grande. So, usted viene aquí a esta iglesia y yo, como su pastor, tengo que retarlo a saltar más alto, a estirarse, a abrirse, a expandir su mundo. No le dejo un aplausito, dale un aplausote, porque tu Dios es grande. Abre tu mente, expándete grande, cree en grande, vuela grande, vuela alto, vuela profundo, nada profundo, vuela. ¿Cuál es mi cosa? Vamos a leerlo. 1, 2, 3. Oh, Jesús, grande. ¿Por qué Dios es grande? Hizo los cielos y la tierra. Midió los cielos con la palma de su mano. Midió el agua con el hueco de su mano. Hizo al hombre de la nada. Hizo los cielos y la tierra sin nada. Al Dios que le sirve es un Dios. No limites a Dios. No lo limites a números. No lo limites a la ciencia. No lo limites al dinero. No lo limites a lugares. No lo limites a nada. Dios es un Dios grande. So, si Él es grande, ¿qué le vas a pedir? Señor, dame un transportencito. ¿Qué le va a pedir? ¿Cuántos solteros hay acá? ¿Cómo le vas a pedir? Señor, que simplemente tenga cuerpo y ahí yo estoy contento. Con un diente, Señor, pero ungido. Dios te lo va a mandar elegante. Te la va a mandar con dinero, ungida. Grande Jehová y digno de suprema alabanza. Y su grandeza es inescrutable. ¿Por qué le decía esto? Porque la gente, cuando le pide a Dios, piensa que es hombre y lo reduce a ser un hombre y dice: no, yo no le quiero molestar a Dios. Dios puede contestar. Dios es tan grande que puede contestar la oración de todos nosotros al mismo tiempo, en el mismo momento, en toda la tierra. Dios es tan grande. El ser humano tiene 10 trillones de células. Y dice que es tan detallista que Él sabe los pelos de su cabeza. Pida, no pida mal, no para su propio deleite. ¿Por qué las oraciones no son contestadas? Porque piden para su deleite. No, no, yo quiero una casa para esto, para emborracharte. No, Dios quiere darte una casa grande para que la compartas con tu familia, que no tiene casa, familiares, hermanos. Ora, demanda, que cuando usted le pide a Dios, pídale con todo lo que quiera. Y sé específico. Pastor, yo estoy pidiendo a Dios un negocio. ¿Qué negocio? No sé el que Dios quiera. No, Dios dice, pídeme específico. Yo quiero darte un negocio como tú me lo pidas. No grande, pero específico. Sé específico. Yo quiero una bicicleta. ¿Qué tipo? ¿Qué bicicleta quieres? Yo quiero, Señor, que me bendigas con un trabajo. ¿Qué tipo de trabajo? Dios quiere que seas específico, porque Dios es tan específico. Dice, este tiene tantos pelos se le cayeron esto. Yo sé, los árboles se le cayeron. Dios sabe todo. Usted no puede pedir nada que no esté en la Biblia. La Biblia nos da el material para las peticiones que pidamos. La oración es una demanda legal de promesas y derechos que ha hecho a un creyente que está en rectitud ante Dios. Si usted está viviendo en pecado, hay promesas que no son para usted. Tiene que apartarse del pecado para que todas esas promesas se cumplan en usted. La palabra clave es permanecer. En el griego es menos, que significa quedarse, habitar, alojar, permanecer y continuar. Si ustedes permanecen, habitan en mi palabra. Y esto es lo que diría el griego. Esto es lo que diría Cristo en términos modernos. Si ustedes se alojan, habitan, se quedan permanentemente y habitualmente de continuo en mí, y mis palabras permanecen y se alojan, habitan y permanecen en ustedes de manera habitual, podrán demandar todo lo que deseen y les será hecho. ¡Ah! Jesús sabía que si sus palabras no tenían residencia en nosotros, no íbamos a pedirle nada que fuera en contra de su voluntad. Cuando oramos a Dios de acuerdo a su palabra, hoy nos da una seguridad. En este versículo, Primera de Juan 5:14, hay una confianza. Y esta, vamos a leerlo todo. 1, 2, 3, go. Esta es la confianza que tenemos en Él, que si pedimos alguna cosa, ¿conforme a qué? Ok, le hago una pregunta. ¿Cuántos creen que la voluntad de Dios es que usted sea sano físicamente? Entonces le voy a decir, Señor, si es tu voluntad, o va a declarar que es su voluntad. Porque ya la dijo. Si alguno conforme a la voluntad, Él nos, verso 15, Él nos oye, porque esa es la base de la voluntad de Dios. Y sabemos que Él nos oye en cualquier cosa que pidamos, sabemos que tenemos las peticiones que le hayamos hecho. Hay una confianza cuando pedimos de acuerdo a la voluntad de Dios y cuando pedimos de acuerdo a la palabra. Hay una confianza que nos produce el pedir. So, la palabra confianza significa alguien que es sumamente valiente y osado. La Biblia dice, vengan al trono de la gracia confiadamente. Ay, Señor, tú sabes, si yo supiera que soy un gusano podrido. Dios dice, yo no morí por gusano podrido, yo morí por gente valiosa. Ya deje de llamar gusano podrido. Diga, yo soy hijo e hija de Dios. Usted puede ser franco y osado y confiado con la palabra de Dios. Cuando usted tiene la palabra, usted tiene un verso, sea confiado, osado. Pida. Diga, no le tengo pena pedir a Dios. Señor, me lo da. Eso no es para mi deleite. Cuando usted esté enfermo, no ruegue, solo demande, decrete. Señor, si tú quieres, no, soy sano. 2, por una sanidad no es un regalo, sino un derecho. Usted ya no está diciendo si es tu voluntad, sino usted demándala. Jesús dijo que pidiéramos para que nuestro gozo sea, pida y siga pidiendo y le será dado. Mateo capítulo 7, verso 7, dice, pidan. Más bien el Señor nos manda a pedir. No, yo no quiero molestar a Dios. Imagínense molestar a Dios porque ya lo redujiste a un hombre. Él no es hombre, Él tan poderoso que puede estar todo el día contestando oraciones y nunca termina. Pedid. Y si usted no pide, no se le da. Pero si usted pide, se le va a dar. Buscad. Llamad. Ok. Con privilegios. con derechos. Puedo pedir a mi padre. Él es mi tata. Y yo soy su hijo. Ya no soy más esclavo del miedo. Le cuento. Esa persona que usted ve acá, si usted es nuevo, a lo mejor usted no ha escuchado, es la persona más miedosa del mundo. Muy educado, con todas las cosas que usted quiera, pero era más miedoso que le tenía miedo a mi propia sombra. Y Dios hizo un cambio en mi vida, a tal grado que me llevó al otro extremo. Me hizo tan osado. Estando en la Casa Blanca con el presidente actual, y ahí le prediqué a Cristo en medio del FBI, CIA, y todo le prediqué a Jesús. ¿Y cómo te hizo, apóstol? Me vino una osadía. Yo literalmente sentí que Dios me poseía.
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0: La clave de esta viuda no fue porque ella tenía los mejores abogados. La clave fue porque no paró de orar. Un aplauso, por favor.
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0: Y cuando terminé, salí así. ¿Cómo lo hice? Dios me poseyó. Pero fue tan osado que en el otro lado estaba mi hijo Ronald. Y cuando él terminó dijo, Dad, yo sentía algo en el cuarto. El hombre hizo la oración conmigo, con todo su gabinete. Y cuando me entró al carro, yo salí del sueño. Osado. He agarrado un muerto, un joven de 19 años, que murió. Y tuve un ataque de marihuana. Y fui a la funeraria con cámaras. Le puse las cámaras y lo agarré del pelo. Y le dije, resucita. Ay, apóstol, y revivió. A usted no le importa. Osadísimo. Dios me dijo, edifícame un templo. Sin deuda y sin un billete en la mano. Y me tiré en fe. Y edificamos este templo sin deuda. Señor, imparto esta osadía a este pueblo. Señor, dame osadía para para predicar tu palabra. Dame osadía para orar, para venir a pedirte cosas grandes. Dame osadía, pide coraje, pide valentía, pide no sea cobarde. Hey, Jesus. Pero osado, me metí en ese tiempo en la ciudad más peligrosa del mundo, de Pakistán. 1.3 millones de pakistanes. 17 encontraron con bombas en su cuerpo. Y Dios me dijo, vete para Pakistán. ¿Y usted cree que yo me tuve miedo? Yo fui. Tienes que ir a predicarle al presidente. Tienes que tomar pasos de fe más grandes. Tienes que atreverse. Vuele más alto. Tome pasos de fe que usted no vea. Atrévase a creer. Y mire qué cosa. Me fui, ¿cómo que se llamaba esa ciudad? Karachi. Y cuando llego, 150 muertos en el aeropuerto donde aterrizamos. Llegaron los talibanes y mataron 150 personas. Y yo llegando, qué lindo. Y usted acá, orando. ¿De dónde sale esa osadía? ¿Qué fe? De la oración. No miedo a nada. Y la misma gracia, osadía que está en mí, yo se la imparto a usted. Tómela, diga, yo la recibo. Osadía para los negocios, osadía para crecer, osadía para cambiar, osadía para hablar de Cristo, osadía para orar. ¡Oh, oh! ¡Alguien grite! Cuando pasé por todo lo que pasé personalmente, yo literalmente sentía poderes de las tinieblas por encima de mi casa. Y sentía el espíritu que se ponía ahí cuando estaba pasando por la candela que estaba pasando. Y un día me metí con los efesios, no sé si ustedes se recuerdan, con los pastores. Y empezamos a orar. Y me puse a orar por 3 horas sin parar en guerra. 3 horas de pura guerra. Y al final sentimos, se rompió. Y por eso estamos acá. Pelee. Aquí hay un espíritu de guerra. Pelea por tu familia. Pelea por tu casa. Pelea por las cosas de Dios. Pelea por tu hogar. ¡Pelea! ¿Y de dónde sale esa osadía? Yo me meto en oración con Dios y salgo de ahí como un león. Hay una leona allá adentro. Hay un león allá adentro que va a pelear por la salvación de su casa. Hay un león allá adentro que va a pelear para irse en el rapto con Cristo. ¡Ore! Yo digo que soy demasiado osado. Pero osado es una cosa y malcriado es otra. No, osado. Y luego normal. Yo digo, ¿y cómo? ¿Cómo le presenté esto? Cuando me siento con un presidente. Y yo no le voy allá, bueno, mire, aquí le traigo una Biblia nice. Digo, usted necesita arrepentirse. Usted necesita recibir a Cristo. Porque para eso Dios me ungió. Y el mismo espíritu que está sobre el pastor le cae a los que están en la iglesia. Si el pastor es tacaño, toda la iglesia es tacaña. Si el pastor es osado, todo el mundo va a ser... ¡Ay! Levántese ahora en el nombre de Jesús. Aquí yo lo voy a entrenar para la guerra. Saque la espada, por favor. Y empiece a pelear por lo que es suyo, por lo que usted valora. Usted pelee, usted luche, usted levántese en el nombre de Jesús. Jesús dijo, todo lo que pidan es una obligación. Quiero que vaya a Lucas capítulo 18, verso 1. Cristo nos da un ejemplo de cómo alguien desprovisto, sin protección, sin marido, sin familia, sin dinero, va a pedir a un juez injusto algo. Entonces Jesús les estaba contando una parábola a los discípulos para enfatizar el hecho que debían orar en todo tiempo y no desmayar ni perder la esperanza. traducción normal. Y dice allá, también le refirió una parábola diciendo la necesidad de orar siempre y no desmayar. ¿Y por qué Cristo pone no desmayar? Porque la mayoría de cristianos comienzan el año orando y ayunando, pero ya cuando es febrero ayunan menos. Cuando ya es marzo ya no ayunan. Cuando ya terminó el año terminaron en la carne. Desmayaron, ya no siguen. Por eso él pone no desmayar. Verso 2. Sale de hablar de la oración y mete inmediatamente a la corte de Dios. Dicen, no oren, no desmayen. Y de repente dice, diciendo, había una ciudad, un juez, que ni temía a Dios, ni respetaba al hombre. En otras palabras, odiaba a los hombres y odiaba a Dios. Y había también en aquella ciudad una viuda. Los jueces del tiempo de Jesús eran corruptos como los de hoy. Y esos jueces se aprovechaban de la viuda y no le hacían justicia, no tenían abogado, no tenían dinero, no tenían nada y se aprovechaban de ella. La viuda era la más pobre de toda la ciudad. Era la menos protegida, no tenía abogado. Y Cristo pone el extremo, el peor juez y la más pobre de

0: Señor, dame lo que legalmente me pertenece. ¿Qué es lo que decimos que es pedir? Demandar lo que legalmente. La sanidad, la liberación, la salvación. ¿Cuántos saben que legalmente es suya? Cristo la pagó. Hazme justicia, dame lo que legalmente es mío. Hazme justicia de mi adversario. ¿Quién es su adversario? El juez más corrupto de la ciudad. Y una viuda, débil, sin dinero, sin abogado. Y él no quiso por algún tiempo. La viuda llegaba en la mañana y decía: Señor, juez, dame lo que es mío. Y el juez le decía: ¿Qué es tuyo? Mi sanidad. Dame lo que es mío, ¿qué es tuyo? Ese terreno que te di, eso es tuyo. Dámelo. Dame lo que legalmente es mío, ¿qué es tuyo? Dijo: que mi familia sea salva, eso legalmente es mío. Y el juez dijo: no, no, no, no. Después de esto, dijo dentro de sí, el viejo se fue a la casa y dijo: esta viuda no me la saco de encima. Y dice: y aunque no temo a Dios, mire qué extremo, ni tengo respeto a hombre. Sin embargo, ¿por qué esta viuda me tiene harto? La vieja esta me molesta, le voy a dar lo que legalmente le pertenece: su sanidad, su liberación, su salvación, su prosperidad. No sea que viniendo de continuo me agote.
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4: Ella fue sanada anteriormente de depresión, de cáncer, y hoy estaba aquí con un dolor terrible en los riñones y la anciana habló por ella y fue sanada.
5: Bueno, yo el año pasado estuve aquí mismo, aquí.
6: ¿Qué tenías?
5: Cáncer y depresión, y yo fui curada de las dos cosas, pero
6: de
5: ahora...
6: ¿De cáncer y de depresión? Depresión.
7: Un aplauso, iglesia, por favor.
5: Ajá. Y hace muchos años sufro de los riñones y el enemigo no me ha dejado quieta, no me suelta. Pero
6: ¿qué pasó
5: hoy? Cuando ella empezó ahora a orar por mí, yo sentí como un calor acá. Y yo sentí como que algo, como que ya el demonio me dejó libre con el poder de Dios sobrenatural.
6: ¡Cama!
1: Gracias por acompañarme en el día de hoy.

0: Soy el apóstol Guillermo Maldonado. Hoy en día hay muchos creyentes agotados emocional y espiritualmente. Usted nunca le ha entregado su vida a Jesucristo como Señor y Salvador de su vida. La palabra de Dios dice que todos los hombres pecaron, están destituidos de la gloria de Dios. La paga del pecado es la muerte, mas el regalo de Dios es la vida eterna. Hay dos lugares donde el hombre va cuando muere, el cielo o el infierno. Si usted está ya cansado, triste, pasando por momentos difíciles y nunca le ha entregado su corazón a Jesús, repite esta oración conmigo. Padre Celestial, yo reconozco que soy un pecador. Me arrepiento de todos mis pecados. Confieso con mi boca que Jesucristo es el Hijo de Dios y que Dios el Padre lo resucitó de los muertos. Dios me lo bendiga.
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3: Tensión frente a Centro de ICE en Nueva Jersey en el sexto día de la huelga de inmigrantes. Bienvenidos a Estatus Migratorio con Iram Nava para MLC Noticias. La tensión continúa frente al centro de detención Delaney Hall en Nueva Jersey, donde inmigrantes mantienen por sexto día consecutivo una huelga de hambre y trabajo, mientras decenas de agentes del Servicio de Inmigración y Control de Aduanas custodian la instalación y legisladores, activistas y familiares exigen respuestas sobre las condiciones dentro del recinto. Más de una veintena de agentes de ICE, con uniformes verdes y el rostro cubierto, permanecen apostados alrededor de la imponente estructura de Delaney Hall, que con capacidad para 1,196 personas, es el mayor centro de detención de inmigrantes de la costa este. Personas que mantienen la vigilia aseguraron que persiste un clima de fuerte tensión con los agentes desplegados en la zona. Después de varios días de enfrentamientos y denuncias cruzadas entre manifestantes, legisladores de ICE, Delaney Hall, administrado por la empresa privada GEO Group bajo contrato federal, reabrió este año como centro de detención de inmigrantes y ha sido objeto de denuncias sobre supuestas condiciones insalubres, negligencia médica y escasez de alimentos. Yo soy Iram Nava. Esto fue Estatus Migratorio para MLC Noticias. 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

0: Continuamos con lo mejor de MLC Deportes en este jueves. Yo soy Carlos Alpizar. Alejandro Sendejas, delantero del América con doble nacionalidad, fue incluido por Mauricio Pochettino en la lista de 26 futbolistas de Estados Unidos para el Mundial. El atacante eligió representar al país donde nació, pese a haber jugado amistosos con México en el proceso de Gerardo Martino. En el Team USA compartirá protagonismo con figuras como Christian Pulisic, Giovanni Reina y Tim Weah. Escuchemos al técnico de las Barras y las Estrellas, Mauricio Pochettino.
1: Alejandro siempre es un jugador, para nosotros representa un montón de posibilidades, ¿no? Yo creo que debe ser el único con perfil de banda. Es un jugador muy interesante, desde lo táctico, de la flexibilidad táctica que queremos encontrar.
0: Amigos, por su parte, Joe Mazzulla, entrenador de los Celtics de Boston, fue nombrado coach del año de la NBA, cerrando el calendario de premios de la liga. Condujo a Boston a 56 victorias y al segundo lugar del este, pese a la lesión de Jason Tatum. Obtuvo 62 votos del primer lugar y 96 menciones en las papeletas, superando a J.B. Bickerstaff de los Pistons y a Mitch Johnson de los Spurs. Cerramos con lo mejor de MLC Deportes. Te habló Carlos Alpizar.
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Es común escuchar a las personas quejarse por lo que la vida les ha dado y que no deseaban, como enfermedades, reveses financieros o desengaños. Sin embargo, alguien ha sugerido que, cuando esto sucede, deberíamos reflexionar sobre todo lo que la vida no nos dio y que tampoco queríamos. Es decir, siempre hay razones para estar agradecidos, incluso cuando las cosas van mal. El agradecimiento es un tema recurrente en la Biblia, y con razón. A pesar de las dificultades, podemos encontrar muchas bendiciones si solo nos detenemos a observar. A veces, lo que percibimos como malas circunstancias es solo una invitación a apreciar más las bendiciones que tenemos. Le habla David Jeremiah, animándole a que tome el camino a una vida nueva. 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

Buenas noches, bendiciones a todas las personas que nos estén escuchando en esta noche. Aquí estamos en el programa de Familias Fuertes en Tiempos Difíciles. Los saludamos desde la cabina de la Radio Key, la 106.5 FM. Aquí estamos para dar una palabra de Dios y pedirles, ¿verdad?, que si tiene una oración, una petición, puede llamarnos. Aquí estamos para servirle al 512-910-8000 o mándenos un texto al 512-402-2438. Estamos aquí para servirle. Si usted tiene una necesidad, una petición o una oración, nosotros podemos orar por usted, pero estamos aquí en esta noche, ¿verdad?, agradecidos con Dios, porque Dios ha sido bueno con cada uno de darnos una oportunidad más de estar aquí en esta cabina de la estación de la radio Keila 106.5 FM, dándole gracias a Dios, ¿verdad? Porque Dios ha sido bueno, Dios es grande. Y nosotros, ¿verdad?, si usted tiene una petición o una oración, vamos a hablar sobre la oración y la persistencia. La persistencia en la oración, ese es el tema que vamos a estar desarrollando, ¿verdad?, en esta noche, de la oración. La oración viene siendo algo que usted está hablando con Dios, tiene una comunicación con Dios. Usted tiene que tener como una relación con Dios, hablándole a Dios, ¿verdad?, en su recámara o donde usted se encuentre. Sabemos que Dios es un Dios que escucha la oración de su pueblo. Dios escucha la oración de sus hijos cuando nosotros le clamamos, cuando nosotros estamos pidiendo algo, ¿verdad? Nosotros, ¿verdad? Dios escucha esa oración y Dios contesta la oración. La oración es poderosa, ¿verdad? Cuando nosotros, ¿verdad?, seguimos, ¿verdad?, orando, cuando nosotros seguimos clamándole al Señor. Pero vamos a mirar qué es la persistencia. Dice aquí que la persistencia es la capacidad de mantener firme la fe, la esperanza y la obediencia a Dios a pesar de las adversidades, las tentaciones o el paso del tiempo. Se considera una virtud esencial para la vida espiritual. Es la capacidad de mantener firme la esperanza. Nosotros tenemos que perseverar en las promesas de Dios que Dios tiene para cada uno de nuestras familias, de nuestro hogar, de nuestros hijos. Tenemos que perseverar y tener la fe y tener esperanza en la palabra de Dios, en las promesas de Dios que se van a cumplir en nuestras vidas. Muchas veces, ¿verdad?, nosotros no perseveramos, ya sea en una, usted tenga una necesidad, una petición, que su hijo, por ejemplo, se fue de su casa y usted está orando y su hijo no regresa, ¿verdad? Su hijo, usted está pidiéndole a Dios, está rogándole a Dios y su hijo no llega, ¿verdad? Usted tiene que seguir perseverando en la oración. Tiene que seguir perseverando para que su hijo regrese y ver ese milagro de Dios, ver ese milagro que su hijo va a llegar a casa. Entonces, y no desmayar cuando nosotros, ¿verdad?, no vemos esos milagros que pasan en nuestras vidas o no miramos la respuesta de Dios. Muchas veces nos desesperamos, no tenemos la paciencia, ¿verdad?, y nos desesperamos. ¿Y qué pasa cuando te desesperas? No miras las promesas de Dios, no miras las bendiciones de Dios que Dios tiene para ti. Entonces, cuando te desesperas, ¿verdad?, la desesperación trae muchas cosas a tu vida, porque la desesperación en a lo mejor en muchas cosas, ¿verdad?, y te desesperas y agarras otros caminos, otras cosas que no son de Dios por la desesperación. Pero nosotros tenemos que pedirle a Dios que nos dé la persistencia, el poder orar, el poder clamarle al Señor cuando estamos confrontando un problema, una crisis financiera, una situación, ¿verdad?,
que no desmayemos, sino que clamemos a Dios, que clamemos a Dios y Dios escuchará esa petición, ¿verdad? En esta noche solamente le estamos recordando, ¿verdad?, que estamos aquí, en esta radio Keila, que podemos orar por usted, podemos, usted puede pedir su oración y nosotros podemos contestar, ¿verdad?, esa oración. Dios, nos unimos con ustedes para orar en esta noche, pero dice la palabra de Dios en Oseas 10, capítulo versículo 12, dice: sembrar para vosotros en justicia, segar para vosotros en misericordia, hacer para nosotros barbecho, porque es el tiempo de buscar a Jehová, hasta que venga y os enseñe justicia. Aquí dice hasta que venga el rompimiento a su vida, hasta que venga el milagro a su vida. Usted tiene que seguir orando, seguir perseverando. Si está pasando por una situación difícil, ya sea una enfermedad en su vida, usted clame al Señor, póngase en la brecha, siga orando, siga persistiendo y declarando esa sanidad por la sangre del Cordero de Dios, declarando la sanidad, y vendrá y ese milagro sucederá. ¿Para qué? Para que usted testifique el poder de Dios sobrenatural. Sabemos que Dios no está buscando una tradición y una religión, sino busca el corazón del ser humano. Él busca ese corazón, que usted conozca a un Dios vivo, a un Dios real, a un Dios que hace milagros. Por esto en esta noche, en Familias Fuertes, estamos en esta noche hablando a aquellas familias que a lo mejor han perdido su matrimonio, a lo mejor ya están en el punto de divorcio, pero usted siga creyendo a Dios, que Dios lo puede restaurar. Dios puede venir y restaurar y tocar el corazón, ya sea de su esposo o de su esposa, para que pueda unirse ese matrimonio y no se pierda. Porque el enemigo es astuto y viene él a meter cizaña o problemas en los matrimonios para que haya división. Entonces, en esta noche le pedimos, ¿verdad?, que usted busque una iglesia, busque un lugar para que usted se pueda congregar, para que usted se pueda alimentar de la palabra de Dios. Aquí estamos nosotros en el Ministerio Internacional Restauración por la DESAU y la RUMBER. Aquí estamos los servicios los domingos en la mañana a las 10 de la mañana, a las 6 de la tarde. Tenemos los miércoles a las 7 de la noche y también tenemos casas de paz en toda la ciudad de esta ciudad de Austin, Texas, donde usted puede llegar a un lugar, recibir una palabra de Dios, que oren por usted. Y tenemos nosotros una casa de paz por la William Cannon para el sur. Ahí estamos todos los sábados a las 8 p.m. Ustedes nos pueden hablar o pueden llamar y nosotros podemos, ¿verdad?, recibir lo que usted quiere, lo que recibirlos con este amor para orar por si usted tiene una petición, una oración, una necesidad. Y no nomás en el sur, hay para el norte, para cualquier lugar. Hay casas de paz donde usted se puede reunir una vez a la semana. Eso es muy importante. Si gusta hablarme, usted le damos el número de teléfono ahorita más tarde, cuando se acabe ya el programa. Pero es importante que usted se congregue en un lugar o busque un lugar, porque a veces no sabemos ni a dónde podemos recurrir. No podemos recurrir a las cosas de Dios. A veces el enemigo trata de que usted vaya y recurra a otros lugares que Dios no le agrada. Pero dice la palabra de Dios en Mateo 21, capítulo 2, dice: y todo el que pidieres en oración, creyendo, lo recibiréis. Lo recibiréis. Y todo lo que pidieras en oración, creyendo, lo recibiréis. O sea, todo lo que pidamos en oración, lo vamos a recibir.
¿verdad? Creyendo que está hecho ese milagro, que está hecho esa situación, que está hecho el poder de que tus hijos lleguen a casa, está hecho que tu matrimonio está restaurado. En familias fuertes, ¿verdad? Hay esa palabra, familias fuertes, es la familia que Dios quiere. Una familia fuerte en Cristo Jesús. Una familia fuerte en los tiempos difíciles, en los tiempos de que hay crisis en las familias, pero Dios, su mano de Dios se mete en esa situación y restaura la vida de cada persona, restaura la vida de cada matrimonio, restaura la vida de cada hijo, de cada hija que no quiere nada de Dios. Es muy importante que una mamá, un padre, un hijo, una hija se pare en la brecha, que siga persistiendo, que siga, ¿verdad? Clamándole al Señor, ¿verdad? Para que se cumpla esa petición, esa oración. Miren, dice la palabra de Dios, segunda de Tesalonicenses 3:5, dice que el Señor los lleve a amar como Dios ama y perseverar como Cristo perseveró. Bueno, en la oración es muy importante, ¿verdad? Aquí tenemos oración cada mañana, ¿verdad? Y es una de las que me gusta a mí, la oración, ¿verdad? Yo sé que a muchos no les gusta, ¿verdad? Pero a mí sí, me gusta mucho la oración, perseverar en la oración. Y es una de las armas que Dios nos ha dado, ¿verdad? Esa es una arma poderosa. ¿Por qué? Porque en la oración vas a pelear tus batallas. En la oración vas a pelear lo que tú quieres para tu vida, para tu casa, ¿verdad? Pero dice aquí, como Cristo perseveró. El Dios Jesucristo, el Hijo de Dios viviente, Jesucristo, ¿verdad? Dios mandó a Jesús para morir en la cruz del Calvario, para que toda aquella persona que crea y no se pierda, llegue a la vida eterna. En esta noche te invitamos, ¿verdad? Que tú estés escuchando este programa, a lo mejor vas a tu trabajo, estás por las calles, no hayas ni qué hacer, pero estás escuchando una estación diferente, estás escuchando una estación de reino, ¿verdad? Donde te podemos ayudar, háblanos al 512-910-8000, o si nos puedes mandar un texto al 512-402-2438. Mira, la oración que Dios en el nombre de Jesucristo es el mejor ejemplo que Dios nos ha dado, es Jesús. Él vino a nuestras vidas, Él vino al mundo a salvar la humanidad, pero Él tenía una vida de oración. Él tenía una vida de oración que Él pasaba tiempo con su Padre Celestial en la oración de mañana, de madrugada. Él pasaba todo el tiempo con su Padre Celestial. ¿Para qué? Para que Dios lo fuera guiando, lo fuera ayudando. Él era el Hijo de Dios. Él era el Rey de Reyes y Señor de Señores, ¿verdad? Pero nosotros como hijos de Dios, Él es nuestro mejor ejemplo. Y nosotros, eso es lo que necesitamos, ser ejemplos, ejemplos de familias fuertes, ejemplos de matrimonios, ser unos papás, ¿verdad? Mamá y papá, ser ejemplos, ¿para qué? Para tus hijos, para tu descendencia, que ellos miren cómo tú amas al Señor, que ellos miren cómo tú hablas con Dios, cómo tú oras con Dios, cómo tú guerreas con Dios. ¿Verdad? Ellos van a estar mirando todo lo que tú haces y nosotros somos esos ejemplos que queremos ser para que nuestra familia vaya creciendo, ¿verdad? Se vaya desarrollando nuestros jóvenes, nuestras hijas, para que sigan el plan y el propósito que Dios los ha llamado en esta tierra. Así que márcanos al 512-910-8000. O mándanos un texto 512-402-2438. La perseverancia, no desmayar, sino seguir adelante, ¿verdad? Es lo que Dios nos llama. Dios es un Dios grande. Dice aquí en Filipenses
en capítulo 4, versículo 6, por nada estéis afanosos, sino sean conocidas vuestras peticiones delante de Dios en toda oración y ruego con acción de gracias. ¿Verdad? Nosotros tenemos que aprender lo que es la oración. La oración es muy buena, pero cuando tú empiezas a orar, ¿verdad? Clamarle al Señor, tú de antemano ya le tienes que dar gracias. Gracias, Señor, por ese trabajo que ya está a la puerta, que ya voy a trabajar en ese trabajo. Tú ya le tienes que estar dando gracias con acción de gracias. Gracias por mi hijo, gracias por mi esposo, empezándole a dar gracias por todo lo que Dios ha hecho, por toda la restauración que Dios hace en tu vida. Eso te va a llevar a la victoria. Por eso en esta noche te pedimos, ¿verdad?, que si gustas hablarnos, háblanos. Aquí estamos. Precisamente hoy conocí a una señora, les voy a contar rápidamente. No sé si me va a estar viendo porque le di el número del teléfono y le di dónde vamos a estar en esta noche. Y empezamos a platicar y me estaba comentando ella que está pasando una situación difícil y empecé a orar por ella y le di palabra de Dios, ¿verdad? Y le mostré la radio Keila, ¿verdad? Donde podemos orar, podemos bendecirlas, las saludamos desde la cabina en esta noche. Y es lo que Dios quiere, que nosotros podamos darle esa esperanza a aquella persona que está, que no tiene fe, que no tiene esperanza, que no conoce de Dios, que no conoce de la palabra de Dios, ¿verdad? Poder darle esa palabra de aliento, esa palabra que lo va a ayudar y que va a saber que Dios existe, que Dios es bueno, que Dios es real. Aunque nosotros pasemos unas situaciones, aunque pasemos una enfermedad o cualquier cosa, no podemos detenernos, no podemos decir ya no hay nada para mí, es una enfermedad que a lo mejor te dices ya me voy a morir. No, porque eso es lo que Dios no quiere. Dios quiere que tengas vida y vida en abundancia, ¿verdad? El enemigo es el que viene a querer desanimarte, a querer que flaquees, a que no confíes en Dios, a que ya no tengas esperanza, pero Dios es el que tiene todo el control de tu vida, de tu matrimonio y de lo que tú estés pasando. Por eso te invito a que sigas en oración, a que sigas perseverando. La oración debe de ser continuamente, ¿verdad? La persistencia tiene que ser continuamente y no desmayar. Por ejemplo, ¿verdad? Ahorita hay muchas graduaciones que estamos viendo, ¿verdad? De los niños, de los jóvenes, de las personas que se están graduando, ¿verdad? Y les doy muchas gracias al Señor por nuestros hijos, por los hijos que se graduaron. Muchas felicidades a todos los niños y jóvenes que se graduaron. Eso fue un sacrificio, fue una persistencia que ellos dijeron, voy a salir adelante. Persistieron. Y lo lograron, ¿verdad? Lograron su diploma de la middle school, lograron su diploma de la high school. Ese es una perseverancia, orando junto con sus padres, persistiendo. ¿Para qué? Para que llegaran a la meta, ¿verdad? Llegaran a la meta de poder graduarse, poder recibir ese diploma. Persistieron, pasaron luchas, pasaron pruebas. Pasaron a lo mejor muchas cosas, pero gracias a Dios que lo lograron. Lo lograron y van a seguir al segundo paso, al tercer paso, hasta llegar al cumplimiento que Dios tiene para ellos. Por eso es muy importante nosotros seguir persistiendo en el camino de Dios. Por ejemplo, dice aquí en Mateo les voy a leer este versículo, el último versículo, Mateo 24, 13, dice, mas el que persevere hasta el fin, este será salvo. Mas el que persevere hasta el fin, este será salvo. O sea, no dice que hasta medias, no dice que van a empezar, no, dice que hasta el fin,
hasta el fin, este será salvo. O sea, nosotros tenemos que correr esta carrera de en Cristo Jesús hasta el fin, para nosotros ser salvos, su familia, sus hijos, su descendencia, que no se quede a la mitad, sino que persevere hasta ganar el premio que Dios tiene, esa corona especial que Dios tiene, esas perlas, algo grande Dios tiene para cada uno de nosotros. Pero nosotros tenemos que perseverar, seguir luchando, seguir animándonos, seguir perseverando, no quedarnos en esa situación y desanimar, no, sino seguir hacia adelante a lo que Dios tiene en cada uno de nosotros. Así como nuestro Señor Jesucristo perseveró, Él no se quedó, Él dijo, voy a morir en la cruz por el amor, por la humanidad, y Él no se quedó, aunque pasó fuertes, grandes cosas en su vida, en su cuerpo, en todo su ser, Él perseveró, y por Él nosotros somos salvos, por Él nosotros estamos aquí, por Él es todo para nosotros. Por eso en esta noche te invito, ¿verdad?, a que busques un lugar, a que ores, a que perseveres en la oración, en la intercesión. A lo mejor tú no conoces la intercesión, pero la oración nos conecta al Padre. La intercesión viene siendo ya una intercesión que vas a estar orando por tu familia, por la iglesia. La guerra ya viene siendo otro nivel, ¿verdad?, de guerrear por tu familia. A lo mejor que no están inconversos, ¿verdad? Pero Dios es grande y poderoso. Ay, estamos muy agradecidos con el Señor en esta noche por permitirnos estar aquí en esta hora, ¿verdad? Dándole gracias a Dios por los hermanos también que están en los controles. Los bendecimos y también, ¿verdad?, a mi esposo que no puede estar, pero nosotros estamos aquí parados en la brecha y los saludamos en esta noche. Los bendecimos a cada persona que está escuchando esta estación de Radio Keila. Y de vuelta, les vuelvo a repetir, los invitamos al Ministerio Internacional Restauración, donde estamos aquí congregados los domingos en la mañana a las 10 y a las 6 de la tarde. Tenemos los servicios los miércoles a las 7 y servicio de jóvenes los jueves, ¿verdad? Bueno, esta es una iglesia que está empoderada, que está de punta de lanza estableciendo la palabra de Dios, ¿verdad? Junto con nuestros padres espirituales, el apóstol Enrique Marmolejo y nuestra madre espiritual, Carmen Marmolejo, los saludamos también a ella y su familia y a todas las personas que nos estén escuchando en esta noche, ¿verdad? Dios los ama y Dios tiene algo especial para su familia, para su todo, ¿verdad? No se desanime, tenga esperanza en Dios, que Dios es el que tiene el control de cada situación que usted esté pasando. Por eso dice en la palabra de Dios que nosotros no tenemos que preocuparnos, ¿verdad?, sino dejarle todo al Señor, dejarle todas las cargas, toda la situación que usted esté pasando. Vaya, hable con Dios, ore con Dios, como si usted le dijera a alguien, a otra persona, todo lo que usted tiene, todo lo que usted carga.

cosas en su propia fuerza, sino Dios es el que la va a guiar. Dios es el que va a guiar esa situación, ese problema, esa situación, y Dios lo va a hacer. Mientras que usted se pare firme, se mantenga en la oración, se mantenga en la presencia de Dios, Dios moverá todo lo que tiene que mover. ¿Para qué? Para que siga usted adelante. Entonces, muchas gracias por todo el que está haciendo este movimiento de la Radio Keila 106.5 de la oración. El movimiento, me refiero a que cuando usted ora, cuando usted intercede, hay un movimiento espiritual que se está moviendo en los aires. Cuando usted ora, se está moviendo ese movimiento en los aires. Hay un movimiento donde Dios agarra las oraciones, Dios escucha las oraciones y Él manda a sus ángeles, Él manda la protección para su familia, Él manda la protección para sus hijos, y hay protección sobrenatural en su esposo, en su esposa, en su familia, en sus hijos. ¿Por qué? Porque hay un movimiento que usted lo está moviendo en los aires, y cuando usted lo está moviendo, allí hay protección. Por eso la oración debe ser continua, debe ser cada día sincera, debe ser una oración continua, y no decir ahora sí oro y mañana ya no, o pasado oro y el otro domingo no oro. No, tiene que ser continua, de continua, pero le damos gracias al Señor, ¿verdad? Y la persistencia para que nosotros persistemos, perseverando en las palabras de Dios y seguir adelante con lo que Dios tiene para nosotros. Háblenos al 512-910-8000 y mándenos un texto al 512-402-2438. Aquí estamos todavía aquí en la cabina de la Radio Keila 106.5 FM. Estamos para servirle. La estación está todo el día, se escucha adoración, se escucha alabanza, se escucha predicaciones, donde usted puede estar conectado en su casa, en su recámara, en su cuarto, o en su trabajo, o en donde quiera que usted vaya, usted la sintoniza, y allí Dios le va a estar hablando con una palabra específica que Dios tiene para su corazón. Así que los invitamos y estamos, ¿verdad?, contentos, ¿verdad?, de lo que Dios está haciendo en el poder de la perseverancia, ¿verdad? Dios nos llama a que nosotros perseveremos, que tengamos también esa paciencia, la paciencia, también la fe en Jesús, la fe en que Dios va a recibir mi oración, que Dios va a recibir mi petición, y seguir y seguir y seguir hasta que yo haga un rompimiento sobrenatural para que llegue esa oración, esa petición. Y si nosotros tenemos todo eso con la paciencia, no desesperarnos, si tener paciencia, como cuando yo tuve mucha paciencia recibir un niño después de 19 años. Eso no es fácil, no fue de que pues nosotros no nos cuidamos ni nada, sino que fue algo de Dios. Es sobrenatural decir tener un hijo después de 19 años, algo milagroso, sorprendente, sobrenatural, que Dios, ¿verdad?, estuvo allí con nosotros, y le damos gracias al Señor por eso, por ese milagro, por nuestra hija también, que también tenemos nuestra hija, Brenda y Asael, ¿verdad?, que Dios mandó con un plan y un propósito. Entonces, aquí estamos, siga perseverando, tenga paciencia, que va a llegar su milagro. Los saludamos a todos de las familias fuertes en tiempos difíciles, donde estamos aquí cada día en la Radio Keila 106.5 FM.

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1: Es común escuchar a las personas quejarse por lo que la vida les ha dado y que no deseaban, como enfermedades, reveses financieros o desengaños. Sin embargo, alguien ha sugerido que, cuando esto sucede, deberíamos reflexionar sobre todo lo que la vida no nos dio y que tampoco queríamos. Es decir, siempre hay razones para estar agradecidos, incluso cuando las cosas van mal. El agradecimiento es un tema recurrente en la Biblia, y con razón. A pesar de las dificultades, podemos encontrar muchas bendiciones si solo nos detenemos a observar. A veces, lo que percibimos como malas circunstancias es solo una invitación a apreciar más las bendiciones que tenemos. Le habla David Jeremiah, animándole a que tome el camino a una vida nueva. Descubra las razones de Dios para ser agradecido. En su minuto en la Biblia.

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0: Es común escuchar a las personas quejarse por lo que la vida les ha dado y que no deseaban, como enfermedades, reveses financieros o desengaños. Sin embargo, alguien ha sugerido que, cuando esto sucede, deberíamos reflexionar sobre todo lo que la vida no nos dio y que tampoco queríamos. Es decir, siempre hay razones para estar agradecidos, incluso cuando las cosas van mal. El agradecimiento es un tema recurrente en la Biblia, y con razón. A pesar de las dificultades, podemos encontrar muchas bendiciones si solo nos detenemos a observar. A veces, lo que percibimos como malas circunstancias es solo una invitación a apreciar más las bendiciones que tenemos. Le habla David Jeremiah, animándole a que tome el camino a una vida nueva. Descubra las razones de Dios para ser agradecido en su minuto en la Biblia.
1: El clima demasiado nublado, hay mucha turbulencia.

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0: pero Billy en mis redes hablaré solamente y exclusivamente de Jesús, el que vive y reina por los siglos de los siglos. Amén.
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En 1889, una revista comentó sobre el recién inventado automóvil. El coche sin caballos es, por ahora, un lujo para los ricos. Aunque su precio probablemente bajará en el futuro cercano, jamás será tan común como la bicicleta. ¡Qué error al prever ese futuro! Debemos tener cuidado al descartar lo que no podemos imaginar como posible. Por ejemplo, las descripciones del cielo en la Biblia desafían nuestra imaginación. Sin embargo, solo porque no podamos concebir el cielo tal como lo describe el libro de Apocalipsis, no significa que no se cumplirá. La visión de Dios sobre el futuro trasciende nuestra comprensión, y aunque no podamos verlo aún, es tan real como su promesa. Le habla David Jeremiah animándole a que tome el camino a una vida nueva. Descubra el plan de Dios para el cielo en Su Minuto en la Biblia.

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1: ¿Qué tal, mis amigos? Y estamos listos y preparados para recibir tus llamadas. Un día espectacular, un día que Dios nos bendecirá con su poderosa palabra. Y yo quiero que se conecte desde ya con nosotros aquellas personas que están escuchándonos también por la www.kelaradio.com. Nos están dando la información que hay bastantes personas conectadas en todas partes del mundo y queremos enviarle un saludo desde aquí, desde la capital de Austin, Texas. Estamos alegres, contentos, porque nuestro Dios es un Dios que nos ha prometido darnos la victoria aún en presencia de nuestros enemigos. Un Dios que ha vencido para que nosotros venciéramos. Un Dios que nos ha levantado para conquistar, para reinar y para tomar dominio sobre toda obra de las tinieblas. Escúchame, hoy Dios puede hacer algo especial en tu vida, en tu casa, con los tuyos, en tu negocio. Todo lo que tú estés en este día confrontando y pasando, hay esperanza, mi amigo, para tu vida. Bueno, hay una fiesta aquí en este estudio. La presencia de nuestro Dios está palpable, señoras y señores. Y estamos contentos porque de esta misma atmósfera vamos a compartir el consejo de la palabra de nuestro Dios. Usted necesita oración o una petición, bueno, no dude en llamarme al área 512-910-8000. El Señor me ha puesto en mi corazón que comparta algo muy, muy interesante acerca de lo que es el orgullo y la arrogancia. Un tema no muy popular, pero es un tema que escudriña lo que hacemos, las actitudes que tomamos y también lo que contestamos. Y también debemos de entender cómo Dios lo mira y cuáles son los resultados. El orgullo, la arrogancia y la soberbia. Estos son sentimientos que conducen a una persona a valorarse en un exceso su propio ego y a considerarse superior a la demás gente. Escuche algo interesante. Estos tres sentimientos se reúnen en un espíritu y cuyo nombre de este espíritu se llama Leviatán. Este espíritu es la raíz de todos los pecados. De hecho, fue el pecado que llevó a Lucifer o a Satanás a rebelarse contra Dios. Una persona que camina con orgullo es mucho más propensa a caer en cualquier otro pecado. Por eso, cada vez que una persona se enorgullece, le recuerda a Dios la rebelión que ocurrió en el cielo. Hay un sinnúmero de personas que caen bajo este espíritu de Leviatán. No se vuelven a levantar por causa del orgullo que anida en sus corazones. Una persona orgullosa. ¿Qué es una persona orgullosa? ¿O qué es un orgullo? Es vivir para uno mismo creyéndose mejor que los demás. Es tener exceso de estima propia y un sentimiento elevado de la propia dignidad. ¿Quién es un orgulloso? Un orgulloso se aplica a la persona que depende de sus habilidades, de lo que él o ella saben hacer y de lo que han aprendido. Por esta razón, escucha, pretenden vivir independientemente de Dios y de la gente. ¿Qué es un soberbio? Un soberbio es aquel que tiene una excesiva estima de sí mismo y menosprecia a los demás. Es una persona que se jacta de sus logros, de aún de sus logros pasados, de sus logros que está logrando hoy, creyendo que todo lo que ha logrado es gracias a sus propias fuerzas. Y escucha, esta persona no le puede dar la gloria a Dios en ninguna manera. Y la Biblia le llama a esto vana gloria o la vana gloria de la vida, que es la arrogancia. Es la actitud por lo cual alguien se siente superior, menosprecia a los demás, ya sea por su nivel de conocimiento, por el color de su piel o por el país de origen que él o que ella viene. Se sienten superiores, que es arrogante. Es uno que se atribuye facultades que no tiene o exagera las que tiene. Él cree o ella cree en su corazón que solo él puede hacer las cosas mejores que otras personas. Estos sentimientos son peligrosos y sin duda cada ser humano trae algo de esto. Hay diferentes tipos de orgullo. Hay orgullos del país donde la gente nace. Hay orgullos de sea de riqueza o aún hasta hay orgullos de pobreza. Hay pobres orgullosos y hay orgullosos ricos. Hay orgullos de apellido. El apellido de la persona tiene que resaltar en todo. Y parece que cuando mencionan cierto apellido, como que se quita la gente el sombrero y todo eso, porque hay diferentes tipos de orgullo. Pero escuche, ¿cuál es el sentir de Dios hacia una persona que se comporta con arrogancia y soberbia? Bueno, la Biblia dice que Dios le resiste, la rechaza cara a cara, porque él aborrece el pecado de arrogancia, y el orgullo y la soberbia tienen la misma esencia de naturaleza diabólica, porque la persona con esas actitudes se niega a obedecer la autoridad legítima de Dios. Por eso, la Biblia nos enseña en el libro de Santiago, Santiago enseña algo importante. Dice Santiago, el capítulo 4, el verso 6, pero él da mayor gracia. Por eso dice que Dios resiste a los soberbios y da gracia a los humildes. Dios resiste a los soberbios y da gracia a los humildes. La connotación de Santiago, lo que está diciendo Santiago es, la palabra resistir es como una traducción de un general de 5 estrellas que se atraviesa en tu camino. Y acerca del orgullo y la arrogancia. Por eso la Biblia dice que Dios resiste a los soberbios y da gracia a los humildes. Y esta palabra resistir es cuando este general se pone en medio del camino y te pone un alto. Y te dice, de aquí no vas a salir, de aquí no pasas, no avanzas ningún paso más por tu orgullo y por tu arrogancia. Por eso, muchos de los problemas y necesidades en los hogares, en los matrimonios, tiene que ser basado también a la soberbia y al orgullo. Y la gente, escúchame, no va a ningún lado. Ahí se queda estancada. Hasta cuando Dios le dice, la única manera que tú vas a avanzar es cuando te humilles. Por eso él resiste a los soberbios y da gracia a los humildes. Señora, amigo que me escucha, nos conviene ser personas humildes. Humildes. ¿Cómo Dios prueba la humildad? La humildad no es basado al vestuario que tú usas, al traje que tienes por muchos años, que ya casi está rompido. Eso no es humildad. Humildad no es cuando una persona habla bien calladito, bien suavecito. Esa no es humildad. Humildad no era aquellas mujeres con una trenza hasta el suelo, con unas faldas y con un delantal o con guarachitos. Eso no enseña ninguna humildad. Porque sabía que aquellas mujeres cuando andaban enojadas eran bravas con un machete buscando al Señor o a la gente. Pastor, ¿cómo Dios mira la humildad o cómo Dios prueba la humildad? Sencillamente, amigo, usted quiere saber si es humilde, usted debe de saber si usted obedece a la autoridad. En eso Jesús probó la humildad, por la obediencia. Ahora escuche. Qué importante nosotros humillarnos ante la mano poderosa de Dios para avanzar en la vida. Muchas veces la gente no avanza por su orgullo. Muchas veces la gente no tiene trabajo por su arrogancia. Muchas veces la gente no le va bien porque no se quieren humillar a las personas que Dios les está diciendo que se humillen. Cuando uno hace eso, sé que no es fácil, pero es mejor humillarse y avanzar en la vida que no estar paralizado como un general que se nos atraviesa y nos dice, "You don't go anywhere, my friend, hasta que tú te humilles." Dios nos enseña la palabra poderosa para que nosotros podamos llegar a Dios y que estos sentimientos de orgullo, de soberbia, no nos puedan posesionar y no nos puedan atrapar. Escuche algo que yo quiero enseñarle también, es basado a este espíritu. Este espíritu se conoce como el Leviatán. Ese es como se menciona en las Escrituras. Ahora, ¿qué significa Leviatán? El nombre de Leviatán significa rey sobre los hijos del orgullo. Rey sobre los hijos del orgullo. Cuando una persona es controlada o influenciada por el espíritu de orgullo, se dice que está siendo controlada por el espíritu de Leviatán. Entonces, básicamente este tipo de personas presentan tres características. Una de ellas son tercas o tercos. Dos, tienen una de dureza de cerviz. Perdón, dos, tres, tienen una dureza de corazón. ¿Cómo describe la Biblia el espíritu de Leviatán? El libro de Isaías, capítulo 27, el verso 1, dice: "En aquel día Jehová castigará con su espada dura, grande y fuerte a Leviatán, la serpiente veloz, Leviatán, la serpiente torturosa, y matará al dragón que está en el mar." En las Escrituras lo llaman la serpiente veloz o lo llaman el dragón. Otras traducciones le llaman el monstruo de las profundidades del mar. Dice el Salmo 74 en el verso 14: "Aplastaste las cabezas de Leviatán, y lo diste por comida a los habitantes del desierto." Permíteme orar por ti. El teléfono en cabina es en el área 512-910-8000. Escuche, este es un tema que no es de muchos aplausos, no es de mucha motivación, pero es necesario para la bendición que vendrá a tu vida. Cuando hay un orden, entonces Dios desata la bendición. Cuando no hay orden, Dios entra como un general de 5 estrellas y te para y te dice: "Hasta aquí no avanzas. Hasta que reconozcas, hasta que te humilles, entonces las cosas van a dar un giro de 100 grados. Vamos, las líneas están sonando. Yo quiero levantar unas 5 o 6 llamaditas. 910-8000. O envíame un texto a cabina al área 512-402-2438. ¿Por qué tan callados? ¿Será que Dios quiere hacer algo en tu corazón? ¿Será que Dios quiere darte una bendición a tu casa? Hoy Dios trae esta palabra para que tú no caigas en estas telarañas. Y si estás tú ahí, pídele ayuda, humillándote ante Dios y reconociendo tus limitaciones para que la vida te funcione mucho mejor. 512-910-8000 o envíame un texto a la cabina 512-402-2438 y las líneas se han desocupado. Vamos, toma tu teléfono y conéctate con nosotros. Queremos orar por tu vida, por tu casa, por tu matrimonio. Este es el tiempo de conectarte ya.

0: Bueno, qué interesante este tema y qué bendición que Dios ponga la actitud correcta de tomar la humildad y la humillación ante un Dios todopoderoso. Muchas veces Dios pondrá los medios alrededor de tu vida, cositas, dificultades, para humillar a la persona. Pero escucha, Él no mira nada, Él no humilla a nadie. Él pondrá el medio o las maneras para que uno personalmente, por su propia voluntad, tome esa decisión. Estamos hablando acerca de los sentimientos, de lo que es el orgullo, lo que es la soberbia y lo que es el espíritu de Leviatán. Por eso, no necesitamos un general que se atraviese en medio de nosotros, de nuestro ministerio, de nuestra compañía, de nuestro hogar, de nuestro matrimonio, de nuestra propia vida personal. Yo creo que en este día es bueno analizar nuestra vida, escudriñar nuestro corazón en lo secreto, en lo privado, donde tú escuchas, nadie te ve más que Dios. Dos cosas más que quiero enseñarle. La escritura en Job 41 sigue diciendo en el verso 15, su espalda está cubierta de fuertes escudos, soldados estrechamente entre sí. ¿Qué significa esto? El espíritu de Leviatán, el espíritu de orgullo, está resguardado por otro grupo de espíritus que le protegen ante cualquier ataque. Su función es servir de escudo a fin de volverlo impenetrable, de manera que para echar fuera este espíritu de orgullo, primero hay que lidiar con los demonios que lo protegen. Sabía que a veces algunas personas no pueden ser libres del espíritu de orgullo, porque este espíritu anda fuertemente protegido por otros. ¿Quiénes escucha? Son los que están pasando por estas cosas. Este espíritu, vuelvo a repetir, siempre anda armado, siempre anda con otros. Y dice la escritura que su espalda está cubierta de fuertes escudos, soldados estrechamente entre sí. Y estos espíritus es el espíritu de rechazo, es el espíritu de lujuria, es el espíritu de inseguridad, de vergüenza, de temor, de religiosidad. Estos son los espíritus que andan alrededor protegiendo este espíritu de orgullo. Entonces, el espíritu de Leviatán no viene solo, sino que se protege o hace acompañarse por otros espíritus. Cuando Leviatán ataca a alguien, todos estos espíritus llegan con él mismo, como si fuera una pandilla. Algunas personas que han sido afectadas por este espíritu tratan de razonar. ¿Por qué? Porque es orgulloso, es orgullosa. Y con frecuencia levantan paredes para no dar amor a la gente, ni entregar su corazón a nadie. Lo más terrible de todo es que la persona que tiene este espíritu de orgullo está cegada y no se da cuenta que es su propio orgullo. Este espíritu viene acompañado de estos espíritus que le he hablado. Y estos espíritus son como un escudo, dice la escritura, y ejercen su tarea de protegerlo. Las escamas están fuertemente unidas entre sí, de manera que ni aun el viento puede penetrar entre ellas mismas. Así es la persona cegada por este espíritu de orgullo. Es impenetrable, no admite que alguien llegue a su corazón. Dios mismo tiene que romper ese corazón a través del padecimiento, a través del dolor, para poder penetrar dentro de su corazón. Hágase usted en este día esta pregunta. ¿Existe alguna área de su vida que es impenetrable? ¿Existe una área en su vida que usted la está protegiendo o cubriendo a todo costo? El poder de Leviatán solo será quebrado cuando echemos fuera aquellos espíritus que lo protegen. Cuando esto suceda, la palabra de Dios puede penetrar y liberar a ese ser o a esa persona de este espíritu de orgullo. Y por último, Job 41, el verso 6, dice: el uno se junta con el otro, de modo que el viento no pasa entre ellos. En el idioma griego, la palabra viento es la palabra pneuma, que también significa espíritu. Si nosotros acomodamos o aplicamos esto a lo que hemos hablado anteriormente, podemos decir que las escamas están tan apretadas entre sí que ni siquiera el Espíritu Santo o el viento puede penetrar a esa persona. El orgullo es un espíritu que bloquea fuertemente a una persona para que no pueda fluir en lo espiritual. A menudo las personas a quienes les cuesta fluir en los dones del espíritu y la unción son aquellas que más batallas tienen con este espíritu de orgullo. Este espíritu gobierna sobre algunos grupos que rechazan el bautismo del Espíritu Santo o los dones del Espíritu Santo. El enemigo habla a la mente y al corazón de la persona orgullosa, dándole razonamiento, excusas, como que tú lo tienes todo, tú no necesitas de nada ni de nadie, tú no necesitas cambiar, tu denominación es la correcta y se acabó, todo mundo está errado menos tú. Tú tienes la sana doctrina y la gente otra no la tiene. Dios quiere cambiar eso por medio de su Espíritu Santo cuando nosotros tomamos una actitud de humillarnos ante su poderosa mano y librarnos. Espero que este mensaje haya sido de bendición para tu vida. Y permíteme orar si usted tiene una necesidad o si usted está confrontando problemas adversos en su vida. Yo quiero que usted me acompañe para hacer una oración. Yo quiero que ahí donde se encuentre repita conmigo esta oración y diga: Padre Celestial, yo reconozco que soy un pecador y que mi pecado me separa de ti. Hoy creo que Jesús murió por mí en la cruz del Calvario y que Dios Padre lo resucitó entre los muertos. Me arrepiento de todos mis pecados y voluntariamente confieso a Jesús como mi Señor y Salvador personal. Yo renuncio a todo pacto que yo he hecho con este mundo, a todo pacto que yo he hecho con mi carne y a todo pacto que yo he hecho con el diablo. Y hoy hago un pacto contigo, Jesús. Amado Señor, te pido que entres a mi corazón y cambies mi vida. Si hoy muriere, al abrir mis ojos, sé que estaré en tus brazos. Amén. Señora, amigo, si usted ha hecho esta oración conmigo, tome el teléfono y llámeme. Quiero felicitarlo y quiero también orar por usted. Llámenos aquí a la cabina, que sin duda hoy el Señor empezará una nueva etapa en su vida.
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Hola, hola, muy buenos días. ¿Cómo está todo mi gente querida de Austin, Texas? Mi nombre es María José Traconis y estaré acompañándoles hasta las 8 de la mañana por acá, por la cabina de Keila Radio a través de la 106.5 FM, refrescándonos el alma y el espíritu, hablando de lo grande, lo espectacular que ha sido Dios con nosotros esta semana. Y si has pasado por una semana ruda, dura y fuerte, déjame decirte que Dios tiene un plan maravilloso para ti. Solamente tenemos que creer y tener esa confianza y esa convicción de que quienes aman a Dios, todas las cosas les ayudan para bien. Con este mensaje comenzamos con la buena música de acá de Keila Radio, porque estamos a viernes. Ya comenzó la semana, comenzó el fin de semana como Dios manda. Ya regresamos con más acá en la cabina de Keila.

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Continuamos acá en la cabina de Keila a través de la 106.5 FM y quiero invitarlos a todos a ir rápidamente a la www.keilaradio.com y votes por esa canción que a ti te encanta repetir durante todo el día en el carro, en el trabajo, mientras estás cocinando, porque así te vamos a estar conociendo ese buen gusto musical que tú tienes. Así es, ve rápido a la www.keilaradio.com, vota por tu canción del día y así juntos vamos a disfrutar de tu buen gusto musical. Los dejo con la canción del día y ya regresamos con más. Hoy soy

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Tensión frente a centro de ICE en Nueva Jersey en el sexto día de la huelga de inmigrantes. Bienvenidos a Estatus Migratorio con Iram Nava para MLC Noticias. La tensión continúa frente al centro de detención de Delaney Hall en Nueva Jersey, donde inmigrantes mantienen por sexto día consecutivo una huelga de hambre y trabajo, mientras decenas de agentes del Servicio de Inmigración y Control de Aduanas custodian la instalación y legisladores, activistas y familiares exigen respuestas sobre las condiciones dentro del recinto. Más de una veintena de agentes de ICE, con uniformes verdes y el rostro cubierto, permanecen apostados alrededor de la imponente estructura de Delaney Hall, que con capacidad para 1,196 personas, es el mayor centro de detención de inmigrantes de la costa este. Personas que mantienen la vigilia aseguraron que persiste un clima de fuerte tensión con los agentes desplegados en la zona. Después de varios días de enfrentamientos y denuncias cruzadas entre manifestantes, legisladores de ICE, Delaney Hall, administrado por la empresa privada GEO Group bajo contrato federal, reabrió este año como centro de detención de inmigrantes y ha sido objeto de denuncias sobre supuestas condiciones insalubres, negligencia médica y escasez de alimentos. Yo soy Iram Nava. Esto fue Estatus Migratorio para MLC Noticias. 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

Continuamos acá en la cabina de Keila a través de la 106.5 FM y el día de hoy voy a hablar de alguien que era bastante insignificante, que era alguien que pasaba desapercibido por toda su familia. No sé cuántos de ustedes se han sentido así, que quizás son los menores, que quizás es el hermano del medio o que quizás simplemente pasa desapercibido por los afanes diarios de cada familia. Y hoy les quiero conversar acerca de David. David era un joven que pastoreaba ovejas, que realmente sus padres lo enviaban al campo a cuidarlas, a protegerlas, y pare de contar. Cuando Samuel fue a buscar el elegido para buscar quién iba a ser el rey. Y no era cualquier rey, era el rey de Israel. La familia de David ni siquiera llamó a David para presentárselos al profeta Samuel. Cuando el profeta Samuel le muestran a todos los hermanos de David, le dice, ninguno de estos es. En eso llega David correteando a las ovejas y dicen que él era el hombre, él era el más pequeño, él era el que quizás la familia no lo contemplaba como el próximo rey de Israel. No sé cuántos de ustedes quizás han sentido así, que quizás no los toman en cuenta para una buena posición en el trabajo, en la familia, en los negocios. Sin embargo, la palabra de Dios dice algo que a mí me encanta, que dice, el hombre mira lo que está delante de sus ojos, pero Jehová mira el corazón. Y Jehová miró el corazón de David. Quisiera que esta mañana Dios pueda ver nuestro corazón, pueda ver cuáles son nuestras intenciones y realmente pueda ver esa esencia que hay en ti. Muchas veces nosotros quizás queremos perder esa esencia porque estamos siendo subestimados, porque muchas veces nos señalan y pare de contar. Pero déjame decirte que Dios siempre está atento a eso. Así que te invito al día de hoy a recobrar fuerzas, a recobrar esa energía que hay en ti, esa esencia que no la puedes perder cualquiera que sea tu situación, porque Dios siempre te está observando. De esta manera vamos a irnos a un corte musical y espero que podamos meditar en esta pequeña reflexión de la mañana del día de hoy y ya regresamos con más acá en Keila Radio a través de la 106.5 FM.

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Continuamos acá en la cabina de Keila Radio, pero llegó el momento de despedirnos del programa del día de hoy, de Viernes que te quiero viernes. Comenzó el fin de semana, señoras y señores, pero antes déjenme decirles que quédense pegados a la programación que tenemos diseñada para ustedes, porque en un rato más estaremos entrevistando a un abogado de migración acá en la 106.5 FM. El abogado Scott de la firma de Alexander Reyer estará con nosotros para aclarar todas las dudas que tengamos con respecto a migración. Mi nombre es María José Troconis y nos escuchamos en un ratito más por la 106.5 FM. Somos Keila Radio y siempre queremos estar contigo.

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1: Lista para saludar a todos los que nos están escuchando a través de la radio de la 1130, la nuestra, la 92.5 FM y de Keila Radio. Gracias por ser parte de nosotros, gracias por estar sintonizándolos y yo les mando un fuerte abrazo, ese brazo de oso que se sienta. Pero cuéntenme, ¿cómo están ustedes? ¿Cómo se sienten en esta mañana? Porque yo me siento muy contenta, muy agradecida y muy bendecida sobre todo. Y pues bueno, este viernes vamos a tener un viernes lleno de sorpresas, porque aquí nuestro compañero Otto, que está acompañándonos, también tiene un montón de sorpresas. Y ya saben que en este tu programa favorito, que es Tempranito, siempre están regalando boletos y te ahorras muchísimo dinero. Pero ¿qué creen? Vamos a comenzar con lo que ustedes ya saben, siendo agradecidos con nuestro Dios.

Padre, en esta mañana, Señor, te queremos dar las gracias, Padre Celestial, porque tú eres bueno, Señor, porque tus misericordias, Señor, son nuevas, Señor. Cada mañana, Señor, yo pongo en tus manos, Señor, a cada uno de nuestros radioescuchas, Padre Celestial, a cada persona que está a través de Facebook, Señor. Gracias por sus vidas, Padre. Gracias, Señor, porque están aquí, Señor, con nosotros y son parte, Señor, de tu estación, Señor. Gracias, Señor, por cada uno de los patrocinadores, Señor, que están aquí con nosotros, Señor, que esta es tu estación, Señor, porque estamos aquí, Señor, para glorificar tu nombre, Señor, para bendecir tu nombre, Señor, para exaltar tu nombre, Padre Celestial. Yo te doy las gracias, Señor, por cada uno de mis compañeros, Señor, por Otto, Señor, por Maribel, Señor, por Juan y Padre Celestial, por Fernando, Padre, y por nuestro jefe de jefes, Raúl, Señor. Muchas gracias por Saúl, Padre Celestial, porque tú lo has bendecido, Señor, porque tú lo usas, Señor, grandemente, Señor. Síguelo usando, Señor, como esa luz, Señor, que donde quiera que él vaya, Señor, pueda llevar tu palabra, Señor. Úsalo, Señor, porque tú tienes, Señor, un propósito grande, Señor, para él, Señor. Porque por alguna razón, Señor, todavía tienes aquí, Señor, usándolo en esta tu estación, Señor. Gracias, Señor, porque tú eres bueno, Señor. Gracias, Señor, porque nos das pan, Señor, día a día, Señor. Porque el alimento no falta, Señor, en nuestras alacenas, Señor. Te doy las gracias, Padre Celestial, por nuestros hijos, Señor, por los hijos de todas las personas que nos escuchan, Señor. Te doy las gracias, Señor, por llevarlos de tus manos, Padre Celestial. Te doy las gracias, Señor, porque tus promesas tú siempre cumples, Padre Celestial. Y yo sé, Señor, que esas promesas, Señor, nuestros ojos las verán, Padre. Gracias, Padre Celestial, porque me permitiste, Señor, estar aquí, Señor, en esta mañana, Señor. Te doy las gracias, Señor, porque tengo un carro, Señor, cómo transportarme, Señor, y cómo llegar aquí, Señor, a esta tu estación, Señor. Te doy las gracias, Señor, por la vida de la pastora Tina, Señor. Gracias, Señor, porque cada que tengo oportunidad de verla, Señor, ella va mejorando, Señor, día a día, Señor. Gracias por usarla como intercesora, Señor, de tu palabra, Señor, porque son muchas las familias, Señor, que se nutren, Señor, de ellas, Señor, y que reciben, Señor, esas bendiciones, Señor, que son tuyas, Señor, pero ella es tu instrumento, Padre Celestial. Te doy las gracias, Padre Celestial, por todo, Señor, lo que tú nos das, Señor. Gracias, Señor, por tu naturaleza, Señor. Gracias, Señor, porque podemos respirar, Señor. Gracias por cada órgano, Padre Celestial, de mi cuerpo, Señor. Gracias por mi piel, Señor, por mis uñas, Padre Celestial. Gracias por mi cabello, Padre. Gracias por mi ropa, Señor. Gracias, Señor, porque aún, Señor, que tu hija es quejosa, Señor, al igual tú me bendices, Padre. Te doy las gracias, Señor, por todo, Señor, lo que podemos disfrutar, Señor. Gracias, Señor, por el ver, Padre Celestial, porque nos permites ver, Señor. Gracias, Señor, porque nos permites, Señor, disfrutar, Señor, de olores, Señor, que son agradables, Señor, para nosotros, Señor. Gracias, Señor, porque aún así, Señor, que puedo oler el café y digo yo, gracias, Señor, por este café, por este aroma, Padre Celestial. Y cuando me pongo a pensar, Señor, que eres tú, Señor, el que ha hecho todo, Padre Celestial, te doy las gracias, Señor, primero que nada, por haber dado tu vida por nosotros, Señor. Porque tú nos amas, Señor, aún, Señor, nosotros no siendo, Señor, como tú lo dices que seamos, Señor. Pero en esta mañana, Señor, todo esto te lo pongo en tus manos, Señor. Y gracias, Señor, por amarnos, Señor. Gracias por tu misericordia, Señor. Y todo esto, Señor, gracias, gracias, Padre Celestial. Amén.

0: A ti, mi hijo amado, habla tu rey, el que sostiene los cielos con su palabra y conoce los secretos del corazón. Te escribo para recordarte que no estás solo, que mis ojos te han visto en cada valle y en cada montaña, y que mis manos te han guardado aun cuando no lo sabías. Te elegí antes de que existiera el tiempo, y mi propósito sobre tu vida permanece firme. Aunque el mundo se agite, yo permanezco inmutable. Aunque las voces se levanten contra ti, mi palabra seguirá siendo tu ancla y tu refugio. Regresa siempre a mí, porque en mi presencia encontrarás descanso. No temas, porque yo soy tu fortaleza. No dudes, porque mis promesas no fallan. No retrocedas, porque yo voy delante de ti abriendo camino. Te llamo a caminar en santidad, en obediencia y en amor. Lo que viene para ti es mayor que lo que has visto, porque mis planes son más altos que tus pensamientos y mis caminos más altos que los tuyos. Permanece firme, hijo mío. Yo soy tu rey, tu padre y tu Dios, y mi favor te acompañará todos los días de tu vida. Con amor eterno, tu rey, tu señor, tu Dios.
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0: NLS Noticias te saluda con mucho gusto, Rosalba Suara. El Departamento del Tesoro de Estados Unidos presentó las llamadas cuentas Trump para que los padres puedan iniciar una inversión financiera para sus hijos, cuyos beneficios podrán retirar estos con ventajas fiscales cuando tengan la mayoría de edad. Desde hoy, las aplicaciones móviles están disponibles para su descarga y a partir del 4 de julio, celebración de los 250 años de independencia, las cuentas podrán recibir contribuciones de padres, familiares y terceras personas elegibles. El FBI informó del arresto de un exfuncionario de la Agencia Central de Inteligencia de Estados Unidos, esto después de que agentes federales encontraran en su vivienda unos 300.000 lingotes de oro valorados en más de 40 millones de dólares, además de millones en efectivo y relojes de lujo. El exagente fue identificado como David Rush y el descubrimiento se hizo durante su detención la semana pasada en su vivienda del estado de Virginia y fue acusado de fraude y malversación de fondos. California evalúa imponer un impuesto del 100% a los residentes del estado que recurran al fondo de cerca de 1.800 millones de dólares anunciado por el gobierno de Donald Trump, destinado a combatir la supuesta instrumentalización de la justicia y que cobijaría a los participantes del asalto al Capitolio en 2021. El gobernador de California, el demócrata Gavin Newsom, dijo que examinará junto a la legislatura del estado establecer el gravamen sobre los pagos hechos de ese fondo a un residente del estado dorado. Para NLS Noticias te informó Rosalba Suara.
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pero muy buenos días. Hoy tenemos el reporte del clima para cada uno de ustedes y empezamos con la ciudad de San Antonio. Durante los próximos días, San Antonio tendrá un clima caluroso, con máximas entre los 89 y los 92 grados Fahrenheit, noches más frescas en los 60 y 70 grados Fahrenheit, y el sol predominante con bajas posibilidades de lluvia en general. Para Austin, Texas, la capital, Austin estará con temperaturas diurnas cálidas, entre aproximadamente 85 y 90 grados Fahrenheit, con probabilidades de lluvia y tormentas al final de la tarde o noche en algunos días. En Dallas tendremos un tiempo cálido y mayormente soleado, con máximas en torno a 88 y 92 grados Fahrenheit y noches agradables en los 60 grados Fahrenheit, con pocas lluvias previstas en los próximos días, según pronósticos generales. Y cerramos con la ciudad de las montañas. Nos vamos a Monterrey, Nuevo León, México, donde tendremos una temperatura cálida con máximas típicas entre 84 y 95 grados y vamos a tener chances de lluvias moderadas y tormentas aisladas en algunos días, especialmente al inicio de la semana. En resumen, queremos decirte que va a estar el solecito casi todo el fin de semana, pero lleva tu paraguas porque algo puede suceder y pueden caer lluvias en algún momento del día. 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

0: Y bueno, ya estamos aquí dándole la bienvenida. Gracias por acompañarnos. Son las 8 de la mañana con 19 minutos. 18. Va avanzando la hora. Oiga, muy contentos porque ayer ganaron los Spurs.
1: Ya sé. Mira que yo ya estaba dormida para esa hora, pero me desperté y le dije a mi esposo, ¿quién ganó?
0: ¿Quién ganó?
1: Los Spurs. Le dije, te dije bueno, que iban a ganar. Te dije que iban a ganar.
0: Oye, así. Así de esas veces que estás acostado y luego nomás abres un ojo. ¿Quién ganó?
1: ¿Quién ganó? Es que yo soy tempranera. Yo ya para las 8:30, 9 ya estoy dormida.
0: Ay, ¿a poco, hermana?
1: Sí, yo, mi mamá decía que por eso no me hago vieja, que porque duermo mucho.
0: Duermes mucho.
1: Pero también no puedo a veces dormir, entonces como que repongo el tiempo, ¿verdad? Para que las arrugas sean menos. A mí me encanta dormir. Si a mí me pagaran por dormir, hermano, yo fuera millonaria.
0: Ya sabe usted si de alguna otra manera usted necesita alguna persona para dormir, algún comercial de colchón.
1: Ustedes díganme,
0: aquí está
1: y
0: la solución.
1: Yo aquí estoy dispuesta para ayudarles a hacer
0: ay,
1: el
0: Dios mío. Pero bueno, estamos aquí con ustedes en esta mañana dándole las gracias. Son las 8 de la mañana con 20 minutitos. Dándole las gracias a usted por estar conectado con nosotros y pues aquí despertando con usted en este precioso y maravilloso viernes. Con buenas noticias, ganaron los Spurs. Ya es fin de semana. No va a haber lluvia para este fin de semana. Muchos se van a poder ir a Corpus Christi, a Del Río, a Ubalde, a Seguín, a Cuero, a Austin. Y bueno, pues le vamos a también a recordar que el día de mañana es nuestra mega feria de salud y de recursos. Así que si usted todavía no sabía de esta gran oportunidad que llegó a la ciudad de San Antonio para usted, pues aquí le tenemos que avisar. Nuestro compromiso, recuerde que siempre va a ser con usted. Esto es mañana a las 9 de la mañana en la iglesia Casa del Rey, en el
1: 3685 Culebra Road, San Antonio, Texas.
0: 3685 Culebra Road. Oye, y va a haber muchos recursos, Vero. Muchos recursos.
1: Mucha ayuda.
0: Mucha ayuda para la comunidad. Así que le invitamos a que por favor llegue con tiempo. Las puertas abren a las 9 de la mañana. Obviamente va a haber muchas personas que van a estar llegando ahí. Y pues entonces el cupo no es limitado, pero sí va a estar despacio porque no es lugar. Es amplio, pero a veces nos sorprende la gente y llega mucha gente. Así que por favor, haga tiempo. Haga espacio para llegar ahí a esta mega feria de salud y de recursos aquí en la ciudad de San Antonio, Texas. Y bueno, vamos a estar considerando un punto muy importante. Toda la gente que tiene, que quiere una consulta con algún abogado de inmigración, pues vamos a estar ahí levantando nombre, teléfono, para que usted obviamente reciba una evaluación de parte de un abogado de inmigración. También vamos a estar teniendo el programa de Casa Verde. Ahí mismo se van a estar haciendo aplicaciones. Así que si usted quiere aplicar para el programa de Casa Verde, llegue con su recibo de luz y ahí mismo le van a poder estar haciendo ya la aplicación. Traiga un correo electrónico seguro porque ahí le van a estar enviando una papelería para poder hacer la aplicación. Y pues bueno, llegue con tiempo. Recuerde que esto va a ser de 9 a 12 al mediodía. ¿Qué me dices, Soto?
2: No te entiendo. De las vacunas, recuerden que deben llevar su carnet, porque si no llevan su carnet, no los van a poder vacunar. Es importante porque...
0: Los niños.
2: Es... totalmente gratis, pero si no llevan su carnet, no los pueden vacunar.
0: Así que si usted va a llevar a sus niños a vacunar, por favor, lleve su carnet con mucho tiempo. Muchos recursos va a haber el día de mañana para toda la comunidad de aquí de San Antonio. Nos encantaría poderle ver ahí y pues que usted estuviera ahí presente con nosotros.
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1: 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Yo ayer entré bailando. ¿Y qué crees?
0: Que te dieron tu cafecito.
1: No, dieron la mesa completa gratis. Estábamos festejando la graduación de mi nieta. Y bueno, pues fue una bendición. Mi nieta no estaba ahí presente, pero pues fuimos las abuelitas.
0: Vamos.
1: Y el papá, fíjate, a festejar.
0: Fíjate.
1: Y nomás porque hice esto, me llevé la mesa gratis. La
0: hombre, ¿tú crees?
1: Recuerden de hacer
0: su... Oye, no estaba la nieta. Y luego todavía. No, hombre.
1: Pero, ese wey, sí, el corazón.
0: Crazy Hispanic team.
1: Fíjate que sí, pero estábamos las abuelas. Bueno. Yo creo que se puso feliz mi mamá y Carlita de ver a las abuelitas ahí juntas, desayunando, tomando café.
0: Las comadres.
1: Un tiempo bien bonito, ya sabes. 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
1: Y diga que lo escucharon aquí en este tu programa favorito, tempranito, en la hora de Saúl Iberito.
0: Oyes, y sobre todo hoy vamos a estar regalando 2 lunch special. Recuerde que usted, ahora vamos a querer que usted nos llame y nos diga de qué parte de la ciudad nos está escuchando. Así nada más nos diga: hola, hermana Vero, ¿cómo está? Hola, hermano Saúl, ¿cómo están? Miren, les hablo del West Side, les hablo del South Side. Yo creo que nos va a hablar más gente del sur. Del ¿Creen? Sur de San Antonio, sí.
1: A ver, vamos a ver quién gana.
0: A ver quién gana, sur, los del sur, los del norte, los del este o del oeste de San Antonio. Vamos a ver quién se pone más las pilas rápidamente en esta mañana. El número en cabina para que usted gane este lunch special es el 1-800-693-8613. 1-800-693-8613 es el número a marcar y aquí vamos a estarlo esperando con esa llamada.
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1: Tienen que estar ahí.
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0: 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Nos damos un corte y regresamos de Bolón Ping Pong.

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1: ¡No!

0: regresamos con más de Tempranito.
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1: El cráneo.
2: Que no se nos reseque.
1: El cuero cabelludo.
2: Ajá. Ya ves que a veces se nos reseca, pero uh-huh. Es por el agua.
1: Claro.
2: Entonces, cuando tenemos el filtro, cuida, como dijiste, ajá, la piel.
1: Muchos.
2: El cuero cabelludo.
1: Hay muchos beneficios.
2: Muchos beneficios.
1: Y bueno, para eso ya tenemos a la experta, está nuestra hermana Nubia en esta mañana a la distancia. Muy buenos días, mi hermana, ¿cómo estás? No te escuchamos. Listo. Ya,
3: a ver.
1: Ahí estamos, está. Nubia, ya. Gracias. Sí.
3: Buenos días, hermanos, pues muy agradecidas con el Señor, muy muy feliz de estar aquí en su programa, muy buen programa, estamos muy bendecidos.
1: Hermana Nubia, estábamos hablando de que muchas personas dicen, oye, ¿sí por qué yo debo de tener un filtro de agua en mi casa o por qué debo de tomar agua filtrada en mi casa? ¿Qué beneficios me puede traer si el agua que bebo es potable? Pues obviamente muchos estudios se han hecho y bueno, sabemos que sí es potable, pero ¿por dónde va todas esas vías que conducen a que el agua llegue al grifo de nuestra casa, pues sí descompensan la pureza del agua?
3: Exacto, sí, hermanos. Pues sí, es potable, pero no es óptima, hermanos, ¿verdad? Imagínense esa agua pasando por esas tuberías tan viejas, porque no es que las cambian a cada rato, ¿verdad? Entonces, cuando llega a su casa, pues ya no llega de la mejor calidad. Por eso es muy importante tener un sistema de purificación de agua. En estos tiempos, hermanos, no es un lujo. Ahorita es una necesidad el tener un sistema de purificación de agua y nosotros contamos con los mejores sistemas de purificación de agua.
1: Ahora, hay una cosa, hermana Nubia, que la gente dice, ¿cómo le puedo hacer? Porque a veces se les viene a la mente, sí quiero, pero ¿cómo? A veces no puedo. Está muy costoso, no está a mi alcance. Y sí lo quiero porque es una necesidad. ¿Cómo colabora Nubia Water and System para nuestra comunidad aquí en San Antonio?
3: Bueno, hermanos, ahorita estamos bendiciendo a todos los hermanos, muy buena pregunta, hermano, que son mayores de 62 años, también aquellos hermanos que por alguna razón enfermaron y no pueden trabajar, hermanos, y también a todos los pastores que nos escuchan. Hermanos, nunca antes habíamos hecho esto, hemos puesto un 50% de descuento para todas esas personas que necesitan el agua, porque sabemos que lo necesitan, hermanos. En estos tiempos es muy importante estar tomando agua limpia, más cuando uno ya está un poquito enfermito, es muy necesario cuidar lo que comemos y lo que tomamos. Entonces, esa promoción la tenemos. Y también, hermanos, si usted tiene crédito, califica. Si no tiene crédito, también califica. 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Yo principalmente me estoy enfocando en ayudar a todas las familias a que puedan obtener su filtro al menor costo, hermanos. Somos una compañía que nos dedicamos a cuidar el medio ambiente y sus familias, hermanos.
1: Ahora, una de las cosas que la gente tiene que saber, Nubia, que tú ya tienes años en esto y sobre todo que tú... el objetivo, tú me lo comentabas, hermana, en esta semana que hemos estado hablando y que hemos estado compartiendo información, platicaba yo contigo que aún hasta hay oportunidad de trabajo para la gente que quiera poder bendecir a alguien más. Esta compañía está en crecimiento. Tú estás en California, pero obviamente estás haciendo una labor increíble. Hemos escuchado muy buenos testimonios del producto, pero sobre todo que tú estés trabajando con la comunidad hispana y les estás haciendo fácil el acceso para poder tener un filtro de agua en sus casas, pero de esa agua que en verdad los va a ayudar en su salud, en su bienestar. Pero muchas de las personas se han de preguntar de qué tipos de sistemas de aguas tienen. Entonces tú ahí yo sé que nos vas a poder contestar excelentemente.
3: Claro que sí, hermanos. Nuestros filtros tienen desde 1947, son los mejores, cumplen con todos los reglamentos, ¿verdad? Me gusta muchísimo porque pueden quitar todos esos parásitos, cloramina, plomo, todos los metales pesados, esos ya no llegan hasta su casa, que eso es muy, muy importante, hermanos. Los filtros de nosotros cuentan con todo. Todo lo que usted necesita, nosotros lo tenemos. Tenemos para casas, apartamentos, para trailers, para negocios, para iglesias, todo lo que usted necesite. Si usted tiene su negocio y quiere una mejor agua para sus clientes, nosotros tenemos. Si usted quiere poner una guardería, también la tenemos. Tenemos filtros comerciales e industriales.
1: Excelente.
2: ¿Y qué son esos filtros de agua alcalina que tanto mencionan?
3: Bueno, los filtros que nosotros tenemos, hermanos, es para darles más comodidad a su casa. Esos van abajo del zinc y nuestros técnicos certificados llegan y los instalan. Usted no tiene que instalar nada ni ordenar nada y luego no sabe uno a veces cómo instalar. También tenemos la instalación sin costo para ayudarles. Y si usted se cambia de apartamento o de casa, también nuestros técnicos les dan ese servicio para movérselos, porque son unos filtros de muy alta calidad que ustedes siempre lo van a necesitar.
1: Acabas de comentar algo muy importante, Nubia. Para la gente que ahorita está rentando una casa, para las personas que están, comprando una casa y decir, oye, ay, tengo nervios porque deja que terminemos de pagar la casa, o no lo puedo tener porque pues yo vivo en un apartamento. Para todo tipo de hogar hay un filtro en el cual pueden instalar.
3: Claro, claro que sí. Todos pueden instalar un filtro en su casa, donde haya una llave que los técnicos se puedan conectar. Ahí ellos se lo pueden instalar y no hacen nada de daño en su propiedad, no le van a hacer, no tienen que cortar pared, no se preocupe por nada de eso, porque son técnicos muy profesionales y certificados, todos los que trabajan con nosotros. Así es de que usted tiene la tranquilidad de que va a estar muy bien instalado su sistema de filtración.
1: Ahora, por acá nuestra hermana Consuelo nos está preguntando, Nubia, dice, ¿y qué de los que ya tenemos filtro y se está tapando, ustedes lo limpian?
3: Claro que sí, nosotros tenemos técnicos, como les decía, certificados, tenemos venta, renta, por si usted dice yo lo quiero probar primero, y servicios. Claro que sí, hacemos servicios, ¿verdad? Porque entendemos que ya muchos hermanos lo tienen, pero a veces pues sucede que están teniendo alguna dificultad, y claro, con gusto nosotros les podemos mandar un técnico para que se los revise y se los pueda poner a funcionar.
1: Novia, acaba de decir algo usted muy importante y me encantó lo que usted nos acaba de comentar. Dice, renta, reparación. Por decir, una persona como nosotros que estamos rentando aquí en el centro este edificio tenemos como una suscripción de que nos traen los garrafones de agua y es un cansancio de que los traen y luego que ponlo y luego que quítalo y que ponlo y que quítalo. Tú mencionaste algo de renta. Las personas, tanto de un negocio como de una traila, o a lo mejor en una casa, como ya lo comenté, ¿se puede también hacer este servicio de renta?
3: Claro que sí.
1: Muy bien. Entonces hay mucha oportunidad para poderlo rentar, para poderlo comprar, si usted lo quiere rentar para probarlo y qué beneficios puede recibir si usted lo quiere comprar. 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
1: Y bueno, hay otra pregunta que te quiero hacer yo por acá. ¿Qué diferencia hay entre el agua purificada y el agua alcalina?
3: Bueno, el agua purificada, recuerden que le quitamos el cloro, metales pesados, como les decía hace rato, pero la alcalina lleva otro proceso, un paso más, donde le ponen minerales como el calcio, el magnesio, y eso hace que el pH suba. Entonces, esa es la diferencia, que el agua regular es solamente agua purificada, pero la alcalina ahorita la recomiendan muchísimo las personas que son nutricionistas, las personas que hacen ejercicio, les gusta más el agua alcalina porque tiene más vitalidad, se sienten mucho mejor. Testimonios de clientes nuestros nos han dicho que ya no sienten acidez en su estómago, que se sienten mucho mejor, a veces desaparece ese dolor de cabeza, hermanos, que regularmente es por falta de agua. También nos han dicho, me dolía mucho la espalda, ahora ya no. Es muy importante tomar agua, hermanos. Recuerden que nuestro cuerpo es más del 60% agua, entonces necesitamos tomar agua, pero agua de calidad, agua que le ayude. Eso es muy importante, hermanos.
1: Excelente, hermana. Y me encanta la manera en que tú nos estás explicando. Y ya para cerrar, tenemos una pregunta muy importante.
2: ¿Qué le dice a esa gente que nos está escuchando que no saben si lo necesitan?
3: Esa pregunta es muy importante, hermanos. A veces uno dice, yo necesito un filtro, no lo necesito. Bueno, hermanos, le digo esto, vaya a Google y ponga ahí Water Quality Report más la ciudad y ahí va a ver qué es lo que trae su agua y entonces usted va a determinar si tiene cloro, si tiene metales pesados o PFAS, llámenos para hacer un examen gratuitamente. Recuerden que nosotros estamos haciendo exámenes, ¿verdad? Para que ustedes miren la calidad de su agua. Y ahí vamos a mirar, es sin costo, sin compromiso la cita, hermanos. De hecho, ahorita con nuestra visita les estamos regalando una caja de agua alcalina para que ustedes prueben primero la calidad de agua que tenemos. Y otra cosa muy importante, hermanos, nuestras botellas de agua son de vidrio, no usamos plástico porque el microplástico no nos hace bien, ¿verdad? Wow. Entonces es por eso que estamos regalando el agua alcalina en botellas de vidrio para evitar todo el microplástico, hermanos.
1: Miren, yo creo que ya tenemos en la mano todos los beneficios de poder tener este sistema de agua en nuestra casa. 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
2: 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Yo ya voy a llamar, Saúl, uh-huh. Porque yo quiero que vayan a mi casa, porque hemos estado pensando en poner el filtro. Y pues mira, por algo Dios lo puso hoy.
1: Hoy. Y créeme uh-huh. que te vas a beneficiar tanto, pero tanto, tanto al usarlo, y sobre todo también a compartirle a la gente los beneficios que vas a venir a tener en tu casa, desde el cuando te bañes, desde cuando lo tomes en del grifo y todo lo demás. Nubia, como siempre, muchísimas gracias. 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
2: Gracias, Nubia, un abrazo.
3: Gracias a ustedes, hermanos, bendiciones.
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0: ¿Quién no puede decir que Dios está aquí? Si sí, Dios siempre está en medio de todo. Oiga, ayer quiero, pues no hubo tanto trifulca en cuestión de lo de la de los festejos de la victoria de los Spurs. Así que pues gracias, San Antonio, a lo mejor por escuchar nuestros consejos de calmaos, calmados, calmados. Aunque somos hispanos, pero nos tenemos que calmar.
1: Y luego tenemos mala fama, sí, nosotros los hispanos.
0: Y lo dicen los sureños, son los que siempre andan haciendo sus alboros.
1: Sí.
0: Los del sur o los del West Side. Yo soy West Side. Mire, así. Yo soy así, West Side. Pero calmado, no nos den mala fama. Ya los del norte, los de Stone Oak, los de Santerra, dicen, no, allá puro naquito. No.
1: No, yo no, he escuchado que dicen. No. Nosotros no bajamos.
0: No bajamos,
1: y
0: sí.
1: Y yo, ¿qué les pasa?
0: O sea, nosotros estamos abajo y ellos arriba, a ver.
1: Sí, ya yo sabes. Sé, pero...
0: Yo una vez alguien así me dijo,
1: yo no entendía eso.
0: Nosotros no bajamos, le dije, pues ni, no, yo no bajo allá. Con
1: o sea, para allá, porque nosotros estamos arriba y vamos así.
0: Sí. No, ellos dicen pero, que nosotros estamos abajo.
2: A
0: ver,
2: a mí una persona me dijo... Es que no eres de nuestra clase. Le digo, si tú fueras de mi clase, no vivirías aquí.
0: Pues sí.
2: Te la quieren dar de muy vivir, pues vete otra. Si te quedas, pues allá, te sientes muy... Vete ya a Nueva allá. York,
0: mira,
2: Chicago.
0: Allá en el norte de la ciudad de San Antonio es como un San Pedro, en Monterrey. Allá viven todos los ricos. Entonces,
1: yo no,
0: pero acá en el Southside también hay ricos.
1: No, yo era de la Azteca, allá en Monterrey.
0: Allá lo...
1: Sí, yo San Pedro y Cumbres, no eran mis pasadas aún.
0: Oye,
1: no.
0: Pero yo también ahí vivía por la Azteca.
1: En serio, ahí vivía en la Azteca y en Guadalupe, Nuevo León.
0: Ahí, puro ahí Guadalupe.
1: Ahí estaba la casita de mis papás.
0: Ahí ahorita que esté Marcos con nosotros, el tema que tenemos hoy, bien interesante, que vamos a estar por ahí hablando con él, él va a decir también, él va a comentar.
1: ¿De dónde es?
0: Él va a decir, pero estuvo conmigo en la primaria.
1: Ah, ok.
0: O en la primaria, en la segunda, ya ni me acuerdo. No, en la primaria, no. En la primaria.
1: Seguro.
0: Sí, en la primaria estuvo conmigo Marco. Bueno, oiga, son las 8 de la mañana con 53 minutos y vamos a estar teniendo un tema bien interesante con nuestros amigos de Bull. Vamos a estar hablando de eso que se está dando mucho de qué hablar en el termómetro digital. Fíjate, hoy vamos a estar hablando con nuestros amigos de Bolt en referencia a cuánto valdrá seguir conectado. Se está hablando, Otoniel Ibero, de que ya Meta va a empezar a cobrar si quieres usar Facebook. O sea, ya no vas a entrar gratis. Según hay rumores, WhatsApp también ya te van a cobrar. E Instagram también probablemente. ¿Qué será verdad? ¿Será mentira?
1: Yo no creo que vayan a cobrar.
0: ¿Tú crees que no? Bueno, no. Los expertos, Bolt siempre está con
1: listos
0: con respuestas. Así que va a ser muy buena la plática. Si usted quiere saber, si usted es amante de...
1: Las redes sociales,
0: pues póngase pilas, porque nuestros amigos de Bolt nos van a estar dando toda la explicación de este tema. Así que vamos a irnos rápidamente a felicitar a todos los que el día de hoy están de manteles largos, y obviamente la recomendación es My Tía's Mexican Restaurant. Vamos acá a cantar las mañanitas y también a poderles decir que si usted llama el día de hoy, se va a llevar un lunch special en My Tía's Mexican Restaurant. 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

0: talento.
1: No, y a mí aunque, o sea, el señor me dio el talento de que me gusta cantar, aunque no tenga la mejor voz.
0: Mira, mija,
1: yo hasta en el baño canto.
0: Ya no hay problema.
1: No, porque
0: todo se masteriza.
1: ¿Verdad?
0: Ya la ponen bien bonita la voz.
1: Imagínate.
0: Yo no me muevo los labios.
1: No, hombre, no. Yo de esas no, mejor me quedo cantando en el baño. Yo ahí disfruto. Cada que me baño, yo canto.
0: Cantas como hoy le acaba de pasar a Alicia Villarreal eso. Le bajaron el micrófono y estaba cantando ya bien feo.
1: Pobrecita. Y luego
0: ya,
1: la gente
0: subió en
1: la red. La gente es bien cruel. Sabes que yo he observado mucho, Saúl, y que digo yo, ¿por qué nosotros, como seres humanos, luego quieres de algo que alguien se equivoca a subirlo y a quemarlo?
0: Súbelo,
1: en vez de que veamos todo lo bueno que la persona da.
0: Ha hecho,
1: todo
0: ya lo que se le acabó la voz, ya está grande.
1: Exactamente, pero pues ¿quiénes somos nosotros aún para criticar, verdad? Yo cuando la vi dije, no, hombre, la gente
0: ¿Sí la viste? Sale.
1: Sí la vi, yo le quería comentar ahí, decirles, no sean crueles, o sea, pobrecita, bajen el video. Pero dije, no, porque luego me van a porrear a mí. Dije, mejor me veo más bonita que ella.
0: Y tú cantas.
1: Y tú cantas
0: en el baño.
1: No, yo no canto, yo canto en el baño.
0: Oye,
1: ¿verdad?
0: Felicidades a Denis Vladimir Carrasco, que hoy está bien cumpliendo años. A Anel González, también a Teresa Alicia González, a Elvira Jiménez, al Linaje Monterrey, que nos está conectando en esta mañana, a Roberto Mauricio Alvarado y a Samuel Ramírez. Muchas gracias.
1: Yo aquí tengo en mi Facebook a Mini Donitas Baney.
0: Wow.
1: Ella es mi amiga de Facebook.
0: Aniversario.
1: Feliz cumpleaños. Que se divierta mucho y que la pase muy bonito y que coma mucho pastel. Y si puede, pues que nos traiga un pedacito, Saúl.
0: Muchas felicidades a todos los que el día de hoy pues están cumpliendo años. Y nos vamos a ir un corte y regresamos breve con nuestro termómetro digital el día de hoy. Así que vamos.
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1: Ahora regresamos con más de Tempranito.
2: Es solamente Instagram, Facebook y WhatsApp. Y bueno, tú eres el experto, Rodrigo. ¿Qué onda con eso? ¿Sí o no? ¿Sí viene el cambio de que ya no lo vamos a poder utilizar gratis o no?
3: Fíjate que lo que pasa es que al parecer va a haber dos versiones. Una va a ser la versión gratuita con menos funciones, por así decirlo. Y otra va a ser la versión Plus para Facebook, Instagram y WhatsApp.
2: Wow.
3: Sin embargo, pues esta semana no analizamos como tal este cambio, sino analizamos la dependencia que específicamente los latinos tienen en estas plataformas, porque la pregunta no es si Meta quiere cobrar, la pregunta es qué tan indispensable se volvió WhatsApp para las familias latinas.
2: Okay.
3: Y cuando medimos esta conversación, pues la gente no estaba hablando de tecnología, estaba hablando justamente de cómo usan estas plataformas, en específico las usan para comunicarse con sus familias.
2: Ok, fíjate, muchos pensamos que la mayoría de las personas que usan estas plataformas es como para publicar, para entretenimiento, y no, yo he visto que muchos pues ya el WhatsApp lo utilizan meramente para estar conectados con sus familiares a la distancia, pero también el Messenger de lo que es de Facebook, muchos también lo utilizan para eso y se implementó mucho antes que el WhatsApp. Ya mucha gente ya estaba utilizándolo, y ahora que se puede hacer hasta llamada o videollamada, pues aún más por allá, Rodrigo.
3: Sí, y fíjate que esta noticia sí llamó mucho la atención. Encontramos desde que salió hace menos de 48 horas hasta ahorita 42 millones de personas expuestas a esta noticia, de tanto que se replicó. Hubo, o hay hasta el momento, más de 600 mil menciones del tema. Casi 10 personas únicas, es decir, usuarios que están en redes sociales, se pronunciaron al respecto. Y bueno, interacciones de esos 10 millones de usuarios, hubo alrededor de 5.4 millones. Fue una de las conversaciones tecnológicas hasta el momento, hasta esta altura del año, con mayor carga emocional que hemos tenido de comunidades latinas. Y pues lo interesante es que, aunque se estaba hablando de Meta, ¿no?, lo que incluye Facebook, Instagram, WhatsApp, pues la conversación la lideró TikTok con alrededor del 36%. No fueron los medios tradicionales, que aunque ahí salió la noticia, quienes estuvieron promocionando este contenido, sino que fueron los mismos usuarios, desde videos, opiniones, reacciones espontáneas, y la gente se preguntaba una cosa: ¿ahora también voy a pagar por usar WhatsApp?
2: ¡Wow! Fíjate, y una de esas cosas...

0: Es porque muchos ya, bueno, de hecho, yo voy a decirlo, yo pago Instagram ya para que vean que es una cuenta oficial. Muchos tuvimos que llegar a pagar, no sé si sea por la cantidad de amigos, pero veo que los artistas eso no lo tenían que pagar antes, ni muchos influencers. Las personas comunes como yo y como nosotros, bueno, no sé si ya Rodrigo ya no pague, pero en lo personal yo tuve que pagar para que pues fuera una cuenta oficial y te brinda muchas cosas. Yo lo vi como una oportunidad por el medio, por donde estoy trabajando, y no lo vi como un gasto, sino lo vi como una inversión y para sentirme seguro. Pero también ahora imagínate que se va a pagar el WhatsApp, ya va a ser un incremento.
1: Un gasto
0: Si voy a
1: más.
0: tener que pagar Facebook, pues también ahí le voy a tener que echar otro. Y más o menos, no sé si ustedes ahí en Bolt se dieron a la tarea un poquito, Rodrigo, a investigar. Si se diese, cuando se dé este costo, más o menos entre cuánto va a oscilar si lo llegamos a pagar, un aproximado.
2: Fíjate que incluso ahorita, si tú te metes a tu WhatsApp, y esto ya está pasando, bueno, en el mío, antes podías enviar canales de difusión, podías sumar usuarios y mandar un envío masivo de forma gratuita. Creo que alrededor podías agregar hasta 300 personas. Lo han ido reduciendo. Pero desde hace una semana para acá ya no se podía enviar estos WhatsApp masivos a tu grupo. Y si te metes en este momento, lo que pasa es que ahora enviar un mensaje en esas listas de difusión masivas ya cuesta. Y cuesta al menos en pesos mexicanos, hasta donde la última vez que vi costaba 1 peso por mensaje. Entonces estás hablando en dólares, yo creo que vendrían siendo como 10 centavos, 5
0: 10,
2: centavos de
0: sí, por
2: dólar,
0: ahí,
2: ¿no?
0: 5 centavos de dólar.
1: Exacto.
0: Pero como quieras, sí es una buena cantidad. O sea, porque ya acumulándote, imagínate la gente que tiene 10 mil seguidores, aunque sea por 0.5, sí les va a afectar cuanto antes eso se hacía gratuito, como tú lo estás mencionando. Y pues bueno, ahí viene el después de que nos introdujeron a todas estas redes sociales. Y ahora, lo que hace Bolt, y ustedes están haciendo esta estadística, como tú ya me lo comentabas, ¿cómo va a poder llegar a afectar a estas familias que están utilizando este medio, no meramente como un negocio, sino como un medio de comunicación? Porque imagínate, antes estábamos acostumbrados a comprar la tarjetita, voy a hablar de la gente de Estados Unidos, poner los numeritos y hacer mi llamada de larga distancia. Pasa el tiempo, viene el Facebook y ya por internet te podías comunicar con tus familiares en cualquier parte del mundo por Messenger. Pero después viene WhatsApp y nos cambia todo. Y ahorita ya te puedes comunicar en cualquier parte del mundo con WhatsApp. Ya donde quiera donde ni tú te imaginas, si una persona tiene internet, descarga la aplicación de WhatsApp, te puedes comunicar con esa persona. Ahora ya va a haber un cobro. Que a lo mejor va a limitar a muchos, Rodrigo. No sé tú qué piensas.
2: Pues sin duda hay que ver que si estos nuevos cobros no son solamente para las empresas, como bien dices, o para las figuras públicas, o para las cuentas, en este caso, empresariales de WhatsApp, pero al menos sí está habiendo cambios en funciones que antes eran gratuitas. Y como bien dices, para millones de familias hispanas, WhatsApp conecta desde padres con hijos, abuelos con nietos, familias entre México y Estados Unidos, y no solo WhatsApp, también Facebook, Instagram y todas las plataformas de Meta a las cuales nos acostumbramos durante 15 años, ¿no? Familias entre México y Estados Unidos, pequeños negocios, escuelas, y esta conversación, ya hablando de la conversación, ¿cuál fue el sentimiento? Bueno, pues el 38% de las menciones fue en sentido negativo. 34% en sentimiento informativo, gente comunicando qué estaba pasando o qué posibilidades habría de cambios, y solamente un 28% fue en tono positivo. Es decir, como la misma sensación que tú tienes es la que tiene la comunidad digital, hay mucha más preocupación que entusiasmo.
0: Claro, y una de las cosas que yo veo por acá va a poder estar un poquito difícil porque como Verónica, tú usas siempre, estás muy constantemente comunicado, lo hablabas en la vez anterior, con tus hijos, con tu familia, aún hasta para entrevistas en tu show, haces muchas entrevistas fuera. Y la conexión está ahí constante. Pero volviendo, como tú lo decías ya, a esto de lo que estamos hablando y esta percepción de lo que la gente va a estar viendo, ya vamos a poner ahí las estadísticas en este momento en pantalla para que la gente también las vea. Y esta percepción de la cual tú hablabas en el termómetro digital, pues hay un 38%, ya lo mencionabas tú, negativo, el 34% neutro y el 28% positivo. Entonces, sí es una estadística muy variada.
2: Sí, justamente entre los principales temas de lo que habló la conversación, pues con una tercera parte fue de que pues la gente expresando que no pagaría por WhatsApp, ¿no? De ser costoso, de tener un costo, ¿no? El 24% de la conversación pues habló de que estas plataformas justamente se usan para la comunicación familiar. El 16% pues habló de que pues Meta quiere cobrar ahora por algo nuevo, ¿no? Esa sensación de que están monetizando o queriendo hacer negocio con muchas funciones o nuevas funciones, ¿no? Y justamente hablando de funciones, pues el siguiente porcentaje de la conversación, que es un 10%, uno de cada 10, habló de estas nuevas funciones, bueno, en un tono más de querer conocer qué nuevas funciones habrá, ¿no? Te queda la duda de, ok, ¿cómo se ve un Facebook Premium o un Instagram Premium o un WhatsApp Premium? ¿Cómo me podría ayudar a mí, pequeño negocio, pequeño empresario? ¿O qué podría darme un plus, no? Y esto nos muestra algo importante en la conversación latina en Texas. Pues que la conversación fue más que nada emocional, fue una reacción emocional en su mayoría. Y pues la gente, si lo vieras completa la conversación, pues no habló o no debatió de las nuevas funciones, eso solo fue uno de cada 10, sino que debatió de cuánto vale realmente para una persona, una familia, pues mantenerse conectado con quienes más quiere.
0: Así es. Oye, me estaba viendo la distribución geográfica en el panorama que nos pones ahí del Bold Digital, ahí en lo que es en la tercera, ahí. Esto quisiera que nos hablaras porque me mencionas ciudades importantes, lo que es San Antonio, lo que es también el Valle del Río Grande, Houston, Dallas y Austin. ¿Estas estadísticas qué nos muestran, Rodrigo?
2: Bueno, estas estadísticas lo que te dicen es este sentimiento o esta conversación positiva o negativa que se generó, pues en qué ciudades fue donde realmente sucedió. Y aquí vemos que una tercera parte de esta conversación se dio en San Antonio, que fue el epicentro de la conversación. Posteriormente, o en segundo lugar, con un 24%, pues está el Valle del Río Grande, donde ahí también una cuarta parte de la conversación se dio. Houston, en tercer lugar, con un mercado hispano masivo, pues fue el 18% de la conversación, tuvo una fuerte, se podría decir, también actividad digital. Y ya hacia porcentajes más pequeños, pues está Dallas, ¿no? Ahí sí, una conversación ya más hablando de la tecnología, ¿no? Y Austin con un 8%, ¿no?
0: Wow.
2: Porque al menos en Texas, WhatsApp no es una aplicación, es una especie de infraestructura social que nos conecta a todos los latinos.
0: Y yo sé que ya para cerrar nos vas a dejar con un mensaje de la gran pregunta. Y yo quiero que cierres con esto, y de hecho viene también en la información que nos mandaste, y quisiera plasmarla, esa última gráfica, si me ayuda Johnny, para que cerráramos con este dilema del costo, cómo afecta, pero realmente cómo a nosotros nos deja un mensaje. Es la última gráfica, es ahí. Y yo quiero que tú la compartas, porque eso es lo que hace Bolt. Sabe realmente sacar una conclusión y eso es lo que vamos a estar compartiendo con usted en el termómetro digital. ¿Cuál es realmente la respuesta de estas encuestas que se realizaron y de todo lo que se mide? ¿Y cuál es la realidad palpable de cómo afectaría? Así que te dejo para el cierre con esto, mi buen Rodrigo.
2: Gracias, Saúl. Pues, como bien dices, aquí viene el dato más importante de este estudio, o el resultado más importante, que es que la conversación no se centró como tal en Meta, es decir, no se centró en WhatsApp, Facebook, Instagram, sino se centró en nosotros, en la comunidad latina, porque Meta activó con esta noticia o con estas nuevas funciones Plus, una pregunta que pocas veces se hace en la comunidad digital, o nos hacemos todos, que es ¿cuánto dependemos ya de estas plataformas, ¿no? Entonces, queda ahí para la reflexión si esto que nos acostumbramos a usar durante muchos años, no en cualquier momento también nos termina generando un costo a la larga, ¿no? Entonces, ese sería el último comentario que estaremos midiendo en posteriores estudios para ver qué más o qué hace Meta, porque sin duda no les fue bien en este lanzamiento de esta noticia, ¿no?
0: Yo creo que al contrario, para muchos, y para como tú lo decías, si TikTok fue el epicentro del debate, a lo mejor ahí diciéndoles, pues vénganse para acá. Porque acá no les vamos a cobrar de una manera indirecta, ¿verdad? Si ellos fueron los promotores de la noticia, es como habla mal de tu amigo para que entiendan y que se puedan venir para acá. Porque también ya hay mensajes en TikTok, ya la gente se puede comunicar. No están todavía con llamadas y tan sofisticado como lo que tiene Meta. Pero yo creo que ya también ellos van a empezar a implementar su caminito. Y más ahora que yo estoy viendo una plataforma que se está promoviendo mucho a través de TikTok. Y yo dije, ¿por qué TikTok está promoviendo mucho esta aplicación? Que es TopTop. Yo no sé si tú la has escuchado, donde la gente juega, pero también conoce nuevos amigos. Así que yo quisiera que para el próximo termómetro pudiéramos hablar un poquito de esta nueva aplicación y por qué TikTok la está promoviendo tanto. Y ya muchos jóvenes están hablando de esa nueva aplicación y no sé ni cómo sirve ni cómo funciona, pero sí sale mucha publicidad y mucha gente está hablando y me dijeron, ¿ya tienes TopTop? Yo lo he visto, pero no sé ni con qué objetivo. Y muchos dicen, estaba escuchando por ahí, que los que entran ahí juegan con alguien que no es real, que pueden hacer hasta inteligencia artificial porque quieren llenar un vacío de muchas personas que pues realmente, aunque tengan redes sociales, no socializan con nadie de los que tienen en las redes sociales. Pero ustedes son los expertos, así que ahí lo vemos en el próximo termómetro digital aquí con ustedes y a ver si ya esta aplicación está pegando algo aquí en Texas y en qué edades, sobre todo. Si es benéfica, hay mucho que se está hablando, por eso se los dejo de tarea, pero yo sé que ustedes nos van a traer un estudio muy bueno de esta nueva red social. ¿Te parece, Rodrigo?
2: Con gusto, Saúl. Y pues agradecerte el espacio. Muy contentos de ayudarte con este nuevo estudio y de igual forma presentarlo aquí en todo auditorio.
0: Así es, al contrario, gracias a Bolt Texas porque ya viene con todo y vamos a estar escuchando mucho hablar de ellos aquí en el estado de Texas. Nos damos un corte y regresamos con ustedes. Bendiciones.
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0: Ya estamos de regreso y hablando de estadísticas, agradecemos a todas las personas que ya están disfrutando de los beneficios de aplicar para el programa de Casa Verde. Y hoy estamos con uno de los representantes de GGA Construction. Usted ya ha escuchado hablar de él, es nuestro buen amigo Emilio, donde viene a certificar, pues bueno, los logros que ha obtenido GGA a través del programa de Casa Verde. Pero los logros han sido para usted como radioescucha, no tanto para nosotros, sino para usted, y estamos muy contentos por eso.
3: Claro que sí. ¿Se escucha?
0: Sí, claro.
3: Pues bueno, primero que nada, gracias por la invitación, Saúl. Un gusto estar aquí para promocionar este programa que, pues, al final de cuentas es para beneficio de toda la ciudad, los ciudadanos de San Antonio y alrededores. Entonces, muy contentos, la verdad, porque alcanzamos nuestras metas semanales siempre, pero pues también es gracias a los clientes que aplican.
0: Claro, y gracias a usted que nos está ayudando a correr la voz y a decirnos que pues también los beneficios, porque los testimonios de usted son necesarios. Y yo agradezco a nuestra hermana María Guerriaga de Gil, que ella nos hizo un video, es muy, muy, muy específico, de todos los beneficios que ella recibió al aplicar al programa de Casa Verde con la compañía de GGA Construction. Y si usted dice, ¿de qué están hablando? ¿De qué se trata este programa de Casa Verde, que es gratuito? El material, desde que hacen la llamada, no tiene ningún costo. Y si alguien le cobra algo, así sea un dólar, llámenos. Reporte ese cobro, porque no se le debe de cobrar nada, ni gasolina, ni comida. Ya si usted dice, ay, gracias a los DJ, aquí hay un taquito, pues ya eso es de usted. Aquí hay una coquita, aquí eso ya es de usted. Porque, pues, ¿por qué no? Si estamos haciendo comidita y diciendo, muchachos, aquí hay un taquito, eso ya es de usted. Pero que se le vaya a cobrar algo, no, porque este es un programa de ayuda a la comunidad llamado Programa de Casa Verde. El teléfono a donde pueden llamar.
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0: 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Inmediatamente nuestros amigos de GGA le van a notificar. Uh-huh. Mencionaste algo de lo que son las metas que GGA se está poniendo de atención al cliente. Uh-huh. Y regresando al corte, me gustaría que nos platicaras de un caso que tuviste en esta semana. Uh-huh. Y cómo una familia se benefició, claro, de este programa. Sí. Vamos a un corte y regresamos.
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0: Y bueno, estamos de nuevo con nuestro buen amigo Emilio y ya estamos por cerrar este segmento de GGA. Y comentábamos en el corte cómo muchas personas se han beneficiado. Y obviamente, Emilio, hay una aplicación que la gente tiene que hacer y un papel que tienen que firmar digitalmente, un formato, la aplicación más bien.
1: Claro.
0: Y hay a veces que hay como temor, miedo, decir, no, ¿qué voy a firmar? No, explícanos un poquito por qué es necesario que la gente sí participe y pueda firmar este documento.
1: Claro que sí, el proceso del Casa Verde empieza desde lo que nosotros le llamamos una aplicación al programa. Básicamente tú como cliente estás dando a conocer tus datos directamente al programa, no a nadie más. Estos datos se quedan resguardados, seguros y nadie los va a compartir. ¿Para qué sirven estos datos? Bueno, vamos a ocupar número de teléfono, correo electrónico y cuenta de usuario del recibo de la luz. Esto con la finalidad de que se pueda hacer el proceso muchísimo más dinámico. Al momento de tú realizar la aplicación, te va a hacer unas varias preguntas, hay que contestarlas. Y cuando se llena la aplicación, te va a permitir firmar este documento. Este documento es más que nada para darle validez a la aplicación y se va a mandar directamente al departamento de Casa Verde. Ya una vez que ellos lo aprueben, te van a mandar un segundo correo para la firma. Esto ya nos da validez de nosotros ir y hacer una evaluación al domicilio.
0: Esa es la firma. Usted está validando de que usted autoriza de que le vayan y le hagan la inspección. Cuando escuchamos firmar, no, yo no voy a firmar nada, me ha tocado a mí. Y queremos hacerle la explicación para que usted entienda por qué firma, no de que sabemos que ha habido mucho fraude con otro tipo. Esto no son paneles solares. No. Quítese de la idea. Esto es una ayuda de Casa Verde. Un programa que es traído aquí a la ciudad de San Antonio y todo el condado de Béjar. Lo único que se necesita es su recibo de luz. Es todo. Para poder empezar la aplicación. Ahora, mañana en el evento de la Megaferia de Salud y de Recursos, se van a estar haciendo ahí mismo las aplicaciones. Y usted puede llegar con su recibo de luz, con una identificación, obviamente, para saber que usted sea el del recibo, y es todo. Usted puede aplicar ahí mismo, y ahí mismo tiene que llevar usted un correo electrónico que usted pueda ver, que sea visible para usted, y ahí es donde le llega el primer correo donde ya se recibe la aplicación, y el segundo para firmar que usted autoriza que GGA vaya y haga la inspección. Es todo. Ya de ahí sigue el proceso.
1: Claro que sí. Sí hay que aclarar una cosa, y es que hay muchos clientes que dicen es que nunca me llegó el segundo correo, nunca me ha llegado nada, o hay clientes en los que reportan que el correo les llega inmediatamente. Eso sí, no podemos decirles que tenemos control sobre eso. Entonces sí hay que estar un poquito al pendiente del correo electrónico para nosotros poderle darle seguimiento a su caso. Si no ha recibido un segundo correo electrónico, por favor comuníquese directamente con la persona con la que realizó la aplicación, o directamente al departamento de Casa Verde para que reenviemos la solicitud de que se vuelva a enviar ese correo.
0: Excelente. Pues muchísimas gracias, Emilio, y yo sé que mucha gente que se está beneficiando de este programa, como le hicimos mañana ahí en la Megaferia de Salud y Recursos, se van a estar llenando las aplicaciones ahí en vivo y a todo color. Lleve su recibo, vamos a estar haciendo ahí el tomando toda la información y ayudándole a hacer esa aplicación. Gracias.
1: No, a ustedes,
0: todo
1: la
0: lo
1: verdad
0: que hacen por la comunidad.
1: Estamos muy contentos porque son muchos los beneficiados y tú también puedes ser uno más de ellos, solamente llamando a nuestro número de teléfono 210-291-2966 o mandar un mensaje de texto al 210-702-3530.
0: Gracias, Emilio.
1: Muchísimas gracias y bueno, buenos días a todos.
0: Nos vemos el próximo viernes aquí. Vamos a un corte de GJ y regresamos con pregúntale al pastor y a la consejera, que ya están aquí nuestros pastores para el tema del día de hoy.
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1: Y bueno, ya estamos de regreso en esta mañana, gracias a usted, y con nuestro segmento de cada viernes, Pregúntale al Pastor y a la Consejera. Y hoy está con nosotros nuestra amada consejera y pastora, Rosalinda Sánchez.
2: ¿Cómo estamos? Muchas gracias, gusto de estar aquí como siempre.
1: Oiga, pastora, y hoy vamos a hablar de un tema muy interesante.
2: Sí, ¿verdad?
1: Demasiado interesante.
2: Como siempre, yo como, creo que todos son muy interesantes.
1: Pero hoy vamos a hablar de las parejas, cómo a veces se van.
2: ¿Cómo nos gusta hablar de las parejas?
1: Híjole, ¿será porque realmente sí hay mucho problema en las parejas?
2: Pues hay una estadística, antes eran 50% de problemas, ahora ya ha subido hasta 60%. Entonces hay grandes problemas y hay que platicar de ellos. Muchas veces, yo te voy a decir aquí un historial pequeño, que hace muchos años estaba viviendo en Kennedy y yo sufría internamente por muchas cosas que me habían sucedido. Y era muy sutil lo que me pasaba, pero una vez tuve que ir a la oficina del principal. Y él tenía una frase en madera escrita, que daba al frente, o sea, que las personas que entraban lo podían leer. Y decía así, en inglés, pero yo lo voy a decir en español. El perdonar es dejar libre a un preso y luego saber que ese preso soy yo. Y esa frase
3: la marcó.
2: Me impresionó tanto que el principal ni cuenta se dio, pero a mí me habló profundamente y pude examinarme y supe que mucha de mi tristeza tenía que ver con alguien que me había dañado profundamente y que yo todavía no lo podía olvidar. O sea, cuando ya perdonas, te haces libre aún de las emociones negativas, como la depresión o la tristeza, la melancolía, la insatisfacción de la vida, de que aunque te esté yendo bien, sigues estando triste. Entonces son motivos internos. Y yo no era consejera entonces. Entonces esa frase me abrió la puerta para yo examinarme. Entonces muchas veces hablamos aquí del tema y podemos decir solamente una frase que impacte a una persona y le cambie la vida. Correcto. O la ponga en el camino de ese cambio.
1: Y fíjese que usted, yo creo que ya dio esa frase. Acaba de dar. Y yo creo que hay alguien que necesitaba en esta mañana escuchar esa frase.
2: Sí.
1: A veces cuando perdonamos a alguien, pensamos en el alguien y no en nosotros.
2: Sí.
1: Cuando esa frase te está sanando a ti.
2: Exactamente.
1: Porque el perdón... Yo de hecho estoy escribiendo un libro y se llama La Recompensa del Perdón.
2: Qué hermoso.
1: Porque hay recompensa,
2: sí,
1: al
2: claro.
1: Perdonar.
2: Para nosotros mismos.
3: Para nosotros mismos.
2: Sí.
1: Hay recompensa para nosotros mismos.
3: Uh-huh. Pero entonces, también el perdón, bueno, a mí me encanta hablar del perdón, pero también el perdón hay veces que no lo entendemos y no es fácil. Pero cuando entendemos que el perdón es para nosotros mismos ser libres de ese dolor y no pensar en la persona que nos dañó, pero también hay que entender que el perdonar no significa que va a haber reconciliación.
2: No,
3: porque
2: también.
3: Se confunde, exacto. ¿Verdad? Sí, de hecho, yo hace tiempo le preguntaba, porque a mí me gusta preguntar, y es ahí cuando entiendes que dices tú, ok, perdona, libérate, pero eso no significa que yo quiero la reconciliación o que la amistad va a ser la misma, porque es imposible. Pero yo ya no guardo ese rencor en exacto. Mi corazón, yo ya fui libre de eso.
2: Y una de las cosas que son muy, muy, pero muy sutiles, que ese era uno de mis problemas, ¿verdad?, y que no lo analizamos así y lo vemos el perdón como, ay, me hizo el daño y ya no voy a tomárselo en cuenta. Pero hay una necesidad personal, yo creo que todos nacemos con ella. Inclusive Dios la tiene. Entonces, es el deseo de justicia. Y cuando no vemos esa justicia, justificamos el retener la tristeza y la falta de satisfacción en la vida, que son muy dañinas. La depresión y la falta de satisfacción vienen, quizá en algunos casos, por desear la justicia que no llega. Wow. Entonces, ese es como un anzuelo, vamos a decir, como simulando que pescas a un pez con el anzuelo. Ese es el anzuelo que nos mantiene tristes, melancólicos y con insatisfacción en la vida. Wow. El deseo de la justicia, de ver que esa persona... No es necesariamente venganza, es simplemente un deseo de justicia que todos necesitamos.
3: Y eso es por naturaleza.
2: Eso es por naturaleza. Pero no necesariamente tienen que ser deseos malos. Pues yo no le deseo mal. Pero sigues triste, depresivo y melancólico mucho del tiempo de tu vida. Quizás sea que es un deseo de justicia que te pertenece, nos pertenece ese deseo de justicia, pero que eso te mantiene allí. Cuando tú dices, se lo dejo en las manos de Dios, si Él quiere hacerme justicia, lo hará, y yo sé que Él es justo, y yo sé que Él ha visto mi dolor, yo sé que ha visto mi problema, Dios sabe cuándo me hará justicia. Y si confías plenamente en eso, dejaste. O sea, descansas
3: Señor.
2: De ese deseo de justicia que no ha llegado. Porque muchas veces no lo vemos en nuestra vida, la justicia.
1: Ahora, estamos hablando del perdón y del daño. Y uno de los factores muy, muy, muy sensibles dentro de la iglesia que nos hacen, a lo mejor nos lastiman, nos crean rencor o raíces de amargura.
2: Sí.
1: Es cuando yo pienso de una manera en la área espiritual y tú piensas de una manera en la área espiritual. Yo estuve en medio de un caso donde yo le decía, ¿y la divorciada se puede casar o no? Y una persona me decía, sí, pues puede restaurar su vida. Y la otra persona, no, es desechada. Entonces, hay dos líneas. Y eso a mí me lastimó y me confundió y me hizo decir, pues entonces, ¿quién tiene la razón? Y daña por tu manera de pensar que podemos ser muy legalistas y otros muy misericordiosos, muy amorosos, muy compasivos. Y yo al final dije, ¿qué hizo el Señor Jesús? Él. ¿Qué hizo Él? Lo que pasa es que a veces nos dejamos guiar por lo que dice la gente. Pero de la Biblia, pastora, no nos podemos separar. Porque ahí dice, yo pude entender que ese era un pensamiento de esa persona porque Jesús no me demostraba eso. Jesús me demostró que a la primera que liberó, el primer milagro de Jesús...
2: Fue una adúltera.
1: Se puede decir una prostituta.
2: Una adúltera. Quiere decir que estaba cometiendo adulterio. Está claro, ¿verdad? Pero yo creo que es otro tema, ¿verdad? Pero teológicamente no podemos invalidar la sangre de Jesús que cubre los pecados en contra de las personas que han sufrido divorcios. Porque es como decir, mira, te divorciaste, vas a ser pecadora toda tu vida, y si te casas vas a ser adúltera toda tu vida. Bueno, Entonces la sangre de Jesús pierde el poder para perdonar esos precisos pecados. Yo creo que estamos entrando en un error grandísimo cuando nosotros tomamos eso como invalidar la sangre de Jesús, que no tiene efecto en una persona que se ha divorciado. Eso es muy serio. ¿Por qué? Porque si una persona comete un crimen y mata, creemos que puede ser perdonado.
3: Claro.
2: Pero una persona que sufrió daños personales en su relación no puede ser perdonado. Eso es algo hasta ignorancia.
1: O al drogadicto, Dios sí lo transforma y lo cambia. Claro.
2: A los que roban, a los que hacen cosas.
1: Pero voy a hablar algo bien fuerte, pero al homosexual no. No lo puede cambiar Dios. Al alcohólico no. O sea, al alcohólico sí, estoy diciendo cosas fuertes. Entonces, Dios sí puede transformar.
2: Es limitar el poder y el poder de la sangre de Jesús, que es lo que cubre los pecados. La Biblia es muy clara, lo único que no se puede perdonar es la blasfemia en contra del Espíritu Santo. Desafortunadamente, yo lo he visto en una de las iglesias aquí en San Antonio, donde una persona blasfemó en contra de otra, llamando a esa persona y diciendo que esa persona lo hacía por medio del demonio porque era bruja. Que las obras y la persona espiritual, la espiritualidad de esa persona no era, que era de la brujería. Eso es grave. Eso es grave. Eso es precisamente lo que enfrentó Jesús con los religiosos. Y yo creo que a veces pasamos, se nos hace fácil, ese practica la brujería, y son personas redimidas con la sangre de Jesús, llenas del Espíritu Santo, y luego llamar a la persona, eso es gravísimo. Para mí es algo muy grave.
1: De hecho, ahorita se está hablando.
2: Y eso lo hicieron en contra mía.
1: De hecho, eso, pastora, ahorita se está viendo mucho utilizando las redes sociales. Hemos visto que ministerios que están ganándose muchas almas para Cristo y que personas que vienen de gangas, de drogadicción, de muchas cosas fuertes, Dios los empieza a bendecir y la gente lo primero que se le viene, seguro siguen haciendo su mugrero, haciendo droga y restaurando gente así nada más para que no se vea. Y envuelven tanto al pastor que Dios está utilizando, o ministerio que Dios está utilizando en este momento para poder sacar esas vidas de las drogas, de las gangas y de todo, haciéndole, hablando mal de él.
2: Y Dios es estratégico, usa a las personas estratégicamente.
1: ¿Qué sabe?
2: Pero ¿cuál es el tema de hoy?
1: El tema de hoy es que en las parejas, las diferencias en la parte espiritual, en lo que estamos hablando, imagina, es que yo he oído parejas que me dicen, yo les digo, vamos a ver este predicador, y dice la esposa, a mí me gusta mucho, pero a mi esposo no, dice que es un mentiroso, que es un esto, o vamos a ver a tal grupo, y no, como el enemigo también se infiltra aún en medio, en amigos, en amistades. Sí. Oye, mira, vamos con aquella persona que pedirle un... No, esa persona a mí, yo no sé por qué a ti te dices que es una hija de Dios. No, yo no pienso, no me da confianza. ¿Cómo a veces lo espiritual lo metemos en una relación y desafortunadamente terminamos mal?
2: Crea daño. Conflictos. Y la realidad es que en las parejas siempre va a haber diferentes niveles de espiritualidad, tanto en la mujer como en el hombre. Muchas veces es el hombre el que estira mucho para la iglesia y que vamos, y la mujer le parece que es exageración, ¿verdad? Que tanto ir a la iglesia, que está bueno que sí, pero no tanto, ¿verdad? Ahí está el otro tema de el dar, que uno cree en pagar diezmos y el otro no cree en pagar, en sostener la obra, O sea, los mira como estafadores, mira a las personas como nada más van a la iglesia para que se les quite el dinero. Entonces, son niveles de espiritualidad diferentes.
1: Hermana, acabo de oír un caso de esos, pero sí, de los hijos con la mamá.
2: Sí.
1: Que le dijeron, mamá, ya no le vamos a dar a nadie, porque usted todo se lo da a la iglesia y al pastor. Sí, y ese pastor trae mejor carro que ni nosotros.
2: Existe la
1: y le quitaron el dinero a su propia madre hasta que ya le van a sacar una cuenta, le quitaron el dinero, se le daban todo ese dinero efectivo, ¿verdad? Pues a mamá, cada cierta tarifa. Y me lo dijeron a mí, dijeron, ya le quitamos dinero, todo, ya no le vamos a dar nada a mi mamá, porque todo va y lo da a las iglesias.
2: Hay esposas
1: y le van a controlar con la tarjeta para que no pueda dar lo a quien ella quiera dar.
3: Y no saben que eso trae miseria. El no ofrendar de corazón, para mí que eso trae miseria, porque sea mucho o poco lo que podamos donar, lo tenemos que hacer desde el corazón y pensando en que estamos sembrando en el reino y no ni en el pastor ni en los miembros de la iglesia. Ese es como mi corazón.
2: Sí. Hay muchas diferencias de espiritualidad en las parejas y eso crea a veces conflictos entre ellos y separación. ¿Separación en qué? En los intereses. O sea, como que hay un desánimo en las parejas del uno o del otro simplemente porque no estiran al nivel alto que está la otra persona. Si vemos, ¿verdad? Y no quiero, porque soy mujer, hacer esto, pero las estadísticas dicen que van más mujeres a la iglesia que varones.
1: ¡Qué hombre! Es verdad.
2: Y entonces hay diferencias y a veces la mujer lleva la carga de la espiritualidad del hombre y aún de los hijos, ¿verdad? Porque no quieren lo que ella quiere. Pero hay que admitir que hay diferencias y que realmente la espiritualidad no la da Dios. Y que por más que queramos imponer nuestra voluntad en los demás para que sean lo que no son, la espiritualidad viene del Espíritu Santo.
1: Entonces, pastor, una persona que nos esté escuchando, que esté batallando, que su esposa, su esposo no es tan espiritual como ella o él, ¿qué debería de hacer?
2: Yo creo que mucho en la oración y en el respeto a los demás. Yo creo que no se deben de perder el respeto dentro de la familia, ni usar la espiritualidad como un arma. Por ejemplo, he escuchado casos en la que la madre dice, pues te vas a ir al infierno por esto o por lo otro. O le dice cosas a su esposo, o el esposo le dice a la mujer cosas degradantes, cosas amenazantes, frases condenatorias tocante la espiritualidad. Creo que debe existir el respeto. Y si usted quiere ver un cambio en su ser amado, realice que, pues sí, hay una diferencia de espiritualidad, pero demuéstrelo en respeto y en amor, su espiritualidad, no con un espíritu de condenación y de amenaza.
1: Ni de contienda,
2: sino con un espíritu de amor, de respeto y de fe. Y usted lleve eso en oración al Señor. Porque recuerde esto, toda nuestra espiritualidad está basada en un regalo que recibimos. Y ese regalo es la presencia del Espíritu Santo en nuestras vidas.
1: Qué hermoso.
2: No viene de otra fuente. No viene por regaños.
1: No viene imposición.
2: Imposiciones o condenas o amenazas. Vino porque la gracia de Dios se derramó en nuestras vidas y Él nos da de sí mismo y nos llena nuestro corazón, nuestro espíritu, y eso nos hace espirituales.
1: Wow.
2: Entonces hay que respetar eso y orar mucho por nuestra familia para que también reciban lo que nosotros hemos recibido.
1: Qué bonito, con amor, con sabiduría, y eso todo lo da también Dios. La sabiduría, también. Hasta para dar un consejo,
2: para hablar,
1: poderle decir a la persona, bueno, mi amor, te acepto que tú pienses así, que a lo mejor no te guste cantar. Yo veo a veces hermanos que están así, y la hermana,
2: deshaciéndose.
3: Ese es mi mejor tiempo, la alabanza.
1: Y el esposo así.
2: Me encanta.
1: Y yo digo, Y yo digo, porque la hermana, fíjese, yo como, no, la hermana le debe decir el amor, aunque sea, pero como usted dijo, a lo mejor la hermana decir, con que esté aquí conmigo y yo me esté gozando, Dios al rato
3: pero sabe
1: lo
3: una,
1: va a sí, cambiar.
3: ¿Sabes una cosa, Saúl? Onda. Que cuando nosotros iniciamos en Cristo, mi esposo y yo, a él no le gustaban las alabanzas. Y yo oraba al Señor. Yo le decía, Señor, ¿por qué no lo tocas a través de la alabanza? Y un día él me dijo, vamos a entrar temprano. Y le dije, no, porque no te gustan las alabanzas. Nos vamos a esperar. Y me dijo, pero hoy siento. Hoy quiero escuchar la alabanza. Aleluya. Ese día que cuando él entró, levantó sus brazos. Aleluya. Y yo dije, Señor, gracias. De ahí, el Señor, yo le pedí al Señor, tócalo a través de la alabanza para que sintiera el fuego que yo sentía, porque yo brinco, canto y todo. Y él comenzó a levantar sus brazos. Ese día yo dije, toda la honra y la gloria es para
1: y
3: ti.
1: Y lo hizo él. Amén. Y fuiste sabia, Vero, ¿eh? Sí. Fuiste sabia.
3: Nunca le dije.
2: Pediste en oración.
3: Pedí en oración.
2: Y ahí
3: wow.
2: Está la clave.
1: Ahí está la clave.
2: Hay
1: ahí
2: que depender de nuestro Dios.
1: Bueno.
2: Ay, cuidado con mi nariz.
1: Nos vamos a ir y seamos sabios en hacer las cosas. Oiga, el lunch de
3: nadie habló. Yo les puse aquí en el chat de la radio.
1: Rápido, la primera llamada que llame se nos va porque tenemos que irnos un programa enseguida. Rápidamente, la primera que llame fuera del aire, ya no lo vamos a poder recibir al aire, le vamos a dar eso. 1-800-693-8613. Y vaya a almorzar rico y sabroso
3: a Maitías.
1: Ahí, a Maitías. Bendiciones.
3: Bye.

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6: Un inmigrante en huelga de hambre en el centro de detención de Liney Hall en Nueva Jersey, que fue puesto en libertad, denunció racismo y discriminación en esta instalación donde estuvo detenido desde diciembre. El inmigrante, uno de los dos liberados el miércoles, agradeció el apoyo recibido desde el inicio de la protesta el pasado viernes, cuando comenzaron a denunciar condiciones dentro del centro. La protesta derivó en vigilias y episodios de tensión en el exterior del centro. La ex primera dama de Estados Unidos, Jill Biden, dijo que se asustó cuando presenció la intervención de su marido, el expresidente Joe Biden, en el debate presidencial de 2024 frente a Donald Trump, en el que se mostró por momentos incoherente y desorientado porque pensó que le estaba dando un derrame cerebral. Su intervención acabó llevando a su partido a sustituirlo como candidato en favor de Kamala Harris para las presidenciales de noviembre de aquel año, que acabó ganando el republicano Donald Trump. La justicia de Estados Unidos acusó a un empleado de Google de utilizar datos confidenciales de la tecnológica para ganar $1,000,000 en la plataforma de apuestas Polymarket. Según una demanda interpuesta hoy en el Tribunal Federal de Nueva York, recogida por medios locales, Michele Spagnuolo, ingeniero de Google de origen italiano, usó información confidencial y valiosa no pública de su empleador y la utilizó para realizar apuestas relacionadas con la empresa. MLC Noticias Atlanta, te informó Karina Zambrano.
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0: En 1889, una revista comentó sobre el recién inventado automóvil. El coche sin caballos es, por ahora, un lujo para los ricos. Aunque su precio probablemente bajará en el futuro cercano, jamás será tan común como la bicicleta. ¡Qué error al prever ese futuro! Debemos tener cuidado al descartar lo que no podemos imaginar como posible. Por ejemplo, las descripciones del cielo en la Biblia desafían nuestra imaginación. Sin embargo, solo porque no podamos concebir el cielo tal como lo describe el libro de Apocalipsis, no significa que no se cumplirá. La visión de Dios sobre el futuro trasciende nuestra comprensión y aunque no podamos verlo aún, es tan real como su promesa. Le habla David Jeremiah animándole a que tome el camino a una vida nueva. Descubra el plan de Dios para el cielo en Su Minuto en la Biblia.
1: Cinco ciudadanos y un residente legal demandan a Trump por violar sus derechos civiles. Bienvenidos a Estatus Migratorio con Iram Nava para MLC Noticias. Al menos cinco ciudadanos estadounidenses y un residente legal demandaron al gobierno de Estados Unidos por violaciones de derechos civiles ocurridas durante las redadas migratorias ocurridas el año pasado, como parte de la campaña de deportaciones masivas del presidente Donald Trump. El abogado Luis Carrillo declaró que los demandantes fueron detenidos injustamente y, en algunos casos, golpeados por agentes de la Oficina de Aduanas y Protección Fronteriza y Servicios de Control de Inmigración y Aduanas ICE, los operativos migratorios que tuvieron lugar en junio y en julio de 2025. Carrillo señaló que las acciones de los agentes migratorios fueron brutales y que esperan que estas querellas judiciales detengan el uso excesivo de la fuerza. Los demandantes presentaron el año pasado una reclamación federal por agravios, un paso legal previo a la presentación de una demanda formal contra el gobierno. Las querellas legales fueron presentadas en el Tribunal del Distrito Central de California. Yo soy Iram Nava. Esto fue Estatus Migratorio para MLC Noticias. 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

Y Dios dijo, sea la luz. Haya expansión en medio de las aguas. Produzca la tierra hierba verde. Produzcan las aguas seres vivientes. 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

Química y reglas de origen para productos industriales clave. Un juez de Florida rechazó la petición de varias organizaciones de votantes contra el nuevo mapa electoral estatal, que consideran que fue manipulado para favorecer al Partido Republicano, alegando que el proceso electoral ya está en marcha y a menos de 6 meses para los comicios generales. El magistrado Joshua Hawks, de la Corte del Condado de León, argumentó que por tiempo es de interés público el nuevo mapa y además cuestionó si el antiguo era constitucional, puesto que un distrito fue diseñado con base a criterios raciales. El expresidente estadounidense Joe Biden presentó una demanda contra el Departamento de Justicia para impedir la publicación de grabaciones y transcripciones de sus entrevistas privadas, esto con un escritor que le estaba ayudando a redactar sus memorias. Según la demanda, los abogados de Biden sostienen que la difusión de esos archivos supondría una invasión injustificada de la privacidad del demócrata, ya que contienen conversaciones privadas mantenidas en 2016 y 2017. Para MLC Noticias te informó Rosalba Suárez.

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reinventado automóvil. El coche sin caballos es, por ahora, un lujo para los ricos. Aunque su precio probablemente bajará en el futuro cercano, jamás será tan común como la bicicleta. ¡Qué error al prever ese futuro! Debemos tener cuidado al descartar lo que no podemos imaginar como posible. Por ejemplo, las descripciones del cielo en la Biblia desafían nuestra imaginación. Sin embargo, solo porque no podamos concebir el cielo tal como lo describe el libro de Apocalipsis, no significa que no se cumplirá. La visión de Dios sobre el futuro trasciende nuestra comprensión, y aunque no podamos verlo aún, es tan real como su promesa. Le habla David Jeremiah animándole a que tome el camino a una vida nueva. Descubra el plan de Dios para el cielo en Su Minuto en la Biblia.

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1: Desde los estudios de MLC Noticias te saluda con mucho gusto Rosalba Suara. La Junta de Paz creada por el presidente Donald Trump negó informaciones sobre la absoluta falta de financiación de su fondo después de que un artículo del Financial Times asegurara que no ha recibido aportaciones económicas de los países miembros. Según la Junta, el medio busca desesperadamente sembrar dudas sobre el compromiso de Estados Unidos y de todos sus socios. La justicia de Estados Unidos acusó a un empleado de Google de utilizar datos confidenciales de la tecnológica para ganar $1,000,000 en la plataforma de apuestas Polymarket. Según una demanda interpuesta hoy en un tribunal federal de Nueva York, recogida por medios locales, Michel Spognol, ingeniero de Google de origen italiano, usó información confidencial y valiosa no pública de su empleador y la utilizó para realizar apuestas relacionadas con la empresa. Los legisladores de Nueva York aprobaron un nuevo impuesto a la segunda vivienda de lujo de personas no residentes, medida clave del alcalde socialdemócrata Mamdani, con la que espera recaudar unos $500 millones anuales. La medida, aprobada por los legisladores estatales, afecta solo a los inmuebles valorados en $5 millones o más en la ciudad de Nueva York y entrará en vigor el 1 de julio.

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0: 12:32 del mediodía. Ya estamos directamente acá en la cabina de Keila Radio a través de la 106.5 FM. Les recuerdo una cosita. Ya estamos con el abogado, como les comentaba hace un momento, con el abogado Scott de la firma de Alexander Reyer. Abogado, muy buenas tardes. ¿Cómo está en la tarde del día de hoy?
1: Me encuentro bien, gracias. Estamos bien. Me da gusto ser parte del programa otra vez aquí en la radio. Yo y Alex somos un par de abogados cuyo enfoque o enfoque legal es inmigración. Así que si tiene una duda, si ha estado viviendo con dudas o cuestiones o preocupaciones, cómo hago mi caso, califique por casualidad, por algo, déjanos saber exactamente qué son sus cuestiones, sus preguntas, y déjanos tratar de solucionar un plan o transcurso de acción con usted. 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
0: Así es, a todos ustedes, déjenme decirles que si usted tiene dudas y preguntas, pueden comunicarse directamente con los abogados, pero también tienen a su disposición el número de contacto acá de la cabina para que puedan llamar ahora mismo y comunicarse directamente con el abogado. 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Abogado, ahora sí, entrando en materia en tema migratorio, estoy muy contenta porque a pesar de todas estas situaciones que están viviendo, pude leer la noticia ahorita rapidito, en caliente, que ya pueden hacer ajuste de estatus los venezolanos nuevamente, desde el día de hoy. Es una noticia que acaba de salir, me imagino que usted venía conduciendo hacia la estación. Y sí, agradecida primeramente con Dios, porque ya esto se puede hacer, se pueda realizar, a todos ustedes que estén próximos a hacer ajuste de estatus. Pero quiero que usted nos explique qué es un ajuste de estatus, porque sé que muchos estarán ajenos a eso y no saben y no pueden entenderlo, y capaz y pueden ser beneficiados de esto y no saben cómo hacerlo.
1: Bueno, todos saben que es un green card, una tarjeta verde.
0: Esto sí.
1: Pero el nombre legal, el nombre correcto, exacto, el proceso legal correctamente se llama ajuste de estatus, o a veces solo ajuste. Entonces, ajuste es aplicar el proceso de solicitar y sacar un green card. Un green card o tarjeta verde siendo residencia permanente. Es una etapa enorme en la vida de un inmigrante, una persona tratando de...
0: Enorme no, abogado, disculpe que le interrumpa, es gigante. Cuando hablamos sí, de green card se nos vuelve la boca agua. Se nos vuelve la boca agua a muchos de nosotros. Es como, es una... Disculpe que lo interrumpí en su definición correcta, pero realmente cuando escuchamos la palabra green card nosotros nos emocionamos, se nos ilumina el rostro con la ilusión de poder regresar y poder visitar a muchos familiares que quizás tenemos muchísimos años que no vemos.
1: Sí.
0: Así que ahora sí, lo dejo seguir explicando lo que significa la green card, lo que significa este ajuste de estatus.
1: Bueno, ustedes saben mejor que nosotros qué es un green card y sus beneficios, sus privilegios, sus bendiciones. Por los últimos unos cinco meses, más o menos, desde diciembre, el proceso de ajuste de estatus para los venezolanos han estado pausado, no significando, esto no significó que habíamos poder meter una solicitud si somos de Venezuela, solo que USCIS no tuvo permiso temporalmente de finalizar ni aprobar un ajuste de estatus por o de un aplicante que es bienes de Venezuela. Pero ahora las puertas están abiertas otra vez. Y si somos de Venezuela con un ajuste de estatus en trámite ante de USCIS, lo bueno es desde a partir de hoy o ayer, UCIS por fin puede iniciar otra vez, procesar el caso, programarnos por una entrevista y también aprobarnos. La razón por qué tuvimos esta pausa temporal fue porque de cada excusa que el gobierno federal puede encontrar para eliminar derechos de inmigración, están lo haciendo. Pero lo bueno es, desde ahora, si somos de Venezuela con una cruce de estatus en trámite, o si tuvimos dudas de acerca de meter una petición por el ajuste de estatus porque somos de Venezuela, no se puede, no tiene que preocuparse nomás, se puede relajarse un poco y seguir adelante con el caso. Si hay preguntas, dudas o interés en cómo se puede iniciar un ajuste de estatus, déjenos saber. 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Nos encantaría conocerle en persona o por el teléfono, tener una consulta y escuchar a todas sus preguntas para ayudarle a solucionar sus preocupaciones. Bueno.
0: Abogado, una pregunta que realmente sé que muchos de los que nos están escuchando están preguntándose. Las personas que entraron con CBP One, que entraron con este parol, ¿van a poder hacer este ajuste de estatus que ya desde el día de hoy se supone que pueden hacerlo, obviamente, si se casaron con un ciudadano?
1: Justamente como el ajuste de estatus es una etapa gigante, entrar con permiso es uno de los requisitos de calificar de aplicar por el ajuste de estatus. Entonces, CBP-1 es una versión de parole.
0: Okay.
1: Parole siendo entrada legal, aunque no fue con visa de turista, visa de negocio. Pero es entrada legal, no importa que el parole se venció. Una vez hemos entrado legalmente,
0: Ok, entonces sí se podría. 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Abogado, ¿qué otro trámite ustedes manejan? Cosa de que las personas que quizás nos vayan escuchando y dicen, bueno, no puedo aplicar ajuste de estatus, pero ¿qué otro beneficio o qué otro trámite realizan los abogados?
1: Bueno, hablábamos del proceso de ajuste, que es sacar el green card, residencia permanente, la tarjeta verde de acá, pero ¿sabe? Hay más de solo una manera de sacar un green card o residencia permanente. ¿Qué tal si había entrado sin documentos, ilegalmente? Pero ahora estoy presente aquí, físicamente presente, y estoy casado con mi pareja ciudadana. ¿Qué sigue? ¿Qué se puede hacer para normalizar mi estatus? El hecho de entrar sin documentos es un obstáculo, pero no necesariamente significa que que me quede sin suerte. Tengo unas opciones, incluyendo aplicar por mi visa permanente por medio de la embajada estadounidense o el consulado. Es un proceso un poco más largo y complicado que el ajuste de estatus, pero funciona muy bien. Incluso los perdones que casi cada aplicante que está planeando encercar la visa permanente por medio de la embajada o consulado estadounidense tiene que sacar de antemano de la salida. Lo bueno es el porcentaje de por la probabilidad de tener éxito es excelente, muy, muy alta. Y es una de las cosas que hacemos en nuestra oficina a menudo, y tenemos una historia de éxito. Básicamente Alex no ha visto uno de sus perdones negados. Entonces, no se desespere solo porque entraron sin documentos, sin visa. Si está ahorita en el proceso de casarse con su pareja ciudadana, a pesar de entrar sin documentos, incluso si entró ilegalmente, la ley todavía existe o proporciona una manera de sacar papeles. Bueno, es verdad que se necesita salir del país. Espero que, ojalá que brevemente, para sacar la visa con el perdón ya aprobado de antemano. Pero es posible y no hay razón de entrar en pánico o sentir desesperación solo porque entré sin documentos. La ley existe para ayudarnos a arreglar ese problema también.
0: Genial, genial. Qué bueno saber eso, qué bueno saber de que existe un camino, que existe una lucecita que nos puede ayudar. Pero lo mejor de todo esto es, como siempre nos dice el abogado todos los viernes, que el conocimiento es poder, y para que tú puedas tener ese poder tienes que saber cuál es tu plan, saber cuál es tu escenario actual. 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Abogado, ¿cómo están las cortes de migración al sol de hoy? ¿Se siguen llevando detenidos? ¿Qué ha pasado?
1: No estoy seguro. Por nuestros propios casos antes del tribunal, estamos como un hábito, o ¿cómo se dice? La palabra en inglés es habit. Nuestra práctica es siempre peticionar de antemano por permiso de comparecer en corte virtualmente. Sí, a menos que no hay otra elección, no queremos ir en persona a la corte con un cliente vulnerable, porque no se garantiza que la migra no estará allí esperando por toda la gente ahí en los pasillos del edificio del Tribunal de Inmigración. No estoy diciendo que pueden faltar una audiencia. Esto es una obligación legal que tienen, y hay consecuencias graves por no ir a una dada audiencia ante el tribunal. Así que, sin o con ese permiso de comparecer virtualmente, es importante asistir en cada una de nuestras audiencias. Pero me siento, no estoy consciente de nuevos problemas entre la comunidad urgentes, pero estamos todavía tomando mucho cuidado en ir en persona a la corte. Así que si tienen una audiencia en la agenda, incluso si tienen un abogado, pero si estás preocupada de tenga que ir, necesita irme, puedo comparecer en mi audiencia virtualmente, déjenos saber. Al menos se puede investigar, chequear tu número de caso y ver lo que dicen la pantalla de la corte. Depende también en quién es el juez asignado al caso en cuestión.
0: Hay jueces de jueces.
1: Hay jueces que niegan estas peticiones, y hay unos jueces que su práctica es permitir automáticamente a toda la gente dentro de su autoridad o en su lista de casos de comparecer en corte virtualmente. Entonces depende juez por juez, pero también depende, bueno, en el tipo de audiencia que tenemos. Una audiencia individual es casi siempre en persona o presencial. Una audiencia preliminar es más, tenemos más probabilidad de sacar permiso de comparecer virtualmente. Pero depende otra vez en quién es el juez. La probabilidad de éxito en sacar permiso de antemano es excelente.
0: Ok, abogado, tengo una pregunta para usted adicional a esto, que nos llega a través del 512-402-2438. Se tiene una hija americana, esta persona no tiene documentos, esta persona tiene que tener un poder por en caso de que esta persona sea detenida, ¿con quién queda su hija? ¿Se la podrían enviar a su país de origen?
1: Well, claro.
0: El país de origen de la madre, supongo.
1: No, inmigración, la migra no tiene ese poder.
0: Ok.
1: No se puede deportar a un niño a un país donde no es ciudadano o, you know, más correctamente, la migra no puede deportar a un ciudadano estadounidense.
0: Claro.
1: Y toda la gente, niños incluidos, nacidos aquí, son ciudadanos automáticamente. Pero ¿qué sigue si yo, no teniendo papeles, tiene una orden de deportación, pero mi hijo, tío, tiene ciudadano? Obviamente no. ¿Qué sigue con él si me deporta? Opción número uno es puedo tal vez llevar al chico conmigo. No estoy seguro de las leyes de inmigración de otros países en este planeta, pero esto es solo asumiendo que hay una manera que existe para inmigrar a nuestros chicos, nuestra familia. Opción uno es llevar mi hijo conmigo. Opción B es dejar a mi hijo, quedarle con otra persona aquí, en una, ¿cómo se dice? Arreglamiento.
0: Sí.
1: Un acuerdo con alguien más, un pariente, un hermano.
0: Pero ese acuerdo tiene que estar firmado ante un poder, ¿o cómo sería? ¿Lo realizan ustedes?
1: Sí, más ideal. Vamos a tener documentos firmados, notarizados, de dando específicamente permiso a la persona en cuestión de estar encargado del hijo. Pero sí pueden, es mejor revisar estos documentos con un abogado antes. La migra no va a inspeccionar esos documentos. Ellos no son abogados, no son jueces.
0: Okay.
1: Lo que estoy diciendo es, mi preocupación es, no queremos dar más poder.
0: Claro.
1: A la persona con quien estamos dejando el hijo que se necesita. Queremos darles autoridad suficiente, pero no todo.
0: No absoluta, por supuesto.
1: No estamos básicamente dando el hijo a ellos para adoptar. Queremos todavía ser los padres con, últimamente, por más correctamente, con el poder final sobre las decisiones personales del niño en cuestión. Entonces, a revisar los documentos con un abogado, o a lo mejor dejar a un abogado preparar esos documentos para ustedes, es ideal.
0: Así es, yo creo que es un plan que quizás es un trago amargo para todos los que somos, sí, padres, pero es un plan que se tiene que tener, es un plan de emergencia que quizás tenemos que tomar en cuenta. También lo conversábamos al inicio de todo este tema de las redadas, el plan de acción que se tiene que tener para los niños en el colegio, tener a alguien que también pueda ir a retirarlos, habilitar todo eso. Pero ese poder, ¿se pueden comunicar con ustedes, abogados, para que ustedes le puedan brindar ese tipo de ayuda y soporte para que en caso de ellos ya tengan ese plan listo con ustedes?
1: Por supuesto.
0: ¿Y cómo se pueden comunicar?
1: Llamarnos.
0: Así es, a través del 512-888-8131. Ahí van a poder hacer un plan de acción, poder tener un escenario muchísimo más claro acerca de su actividad migratoria dentro de Estados Unidos. Abogado, ¿cómo va con este tema de las personas que están haciendo solicitudes, de familiares que están fuera de Estados Unidos? Nos escribe mucha gente de México que están haciendo peticiones de familiares. ¿Cómo van esas entrevistas? ¿Van ok? ¿Hay retrasos? Cuénteme un poco más.
1: Van ok por lo regular. Una vez el perdón, estoy hablando, mi muestro acá es, ¿cómo se dice? De una persona viviendo aquí físicamente y necesita salir del país para sacar la visa permanente, visa de residencia permanente del consulado. Hicimos en México. Una vez mi perdón está aprobado, por lo regular no tendré problemas ante el consulado, pero ellos estarán todavía verificando mis datos personales, biográficos, incluyendo mi fondo criminal. Entonces, sin o con un perdón aprobado, es un muy buena idea revisar con un abogado experimentado su caso en particular para verificar que no tendría una pausa o demora en el consulado tiene una duda porque de un incidente de manejar borracho alguna vez hace años o porque de tener un problema que tal vez presenta una duda sobre la seguridad de la comunidad, por ejemplo, si habíamos usado una cosa que a veces es un problema pero no resulta en un caso criminal, es la gente que está luchando con un alcohol, con drogas, con adicciones de varias clases. Es muy buena idea tratar de organizar todo de antemano para eliminar eso, ocasionando un problema por parte del consulado. En los mentes de la gente trabajando en los consulados, su trabajo es proteger la integridad de las fronteras de los Estados Unidos, incluyendo su sistema de visa, visa de turista, visa de residencia permanente. Entonces, si habíamos cometido algo antes, si habíamos tenido un problema, o si uno de un miembro de la familia o otra pareja ha llamado a la policía porque de un incidente de violencia doméstica, incluso si no resultó en cargos criminales, es importante revisar todo eso con un abogado. Básicamente, el problema más urgente que estamos viendo en estos días es una persona que proporcionó información falsa en una solicitud anterior, por ejemplo, una visa laboral, pero que no terminó trabajando por la empresa en cuestión. Esto podría potencialmente ser un problema, pero sí estamos honestos de toda esta información en nuestro fondo personal, se puede minimizar el riesgo de tener un problema. Entonces, nada es totalmente sin o libre de riesgo, pero hay muchas cosas que se puede hacer para preparar, para eliminar la gran mayoría de los riesgos. Y, muy, muy importante tener un abogado cuando estamos preparando de salir del país para ir al consulado, especialmente si habíamos tenido alguna vez antes un problema con la migra, una salida voluntaria, un arresto en la frontera, aplicar por una visa laboral pero no trabajar por la empresa en cuestión, o en cualquier incidente con la ley, con alcohol, droga, de cualquier clase. Pero considerando todo, con preparación, con honestidad, se puede superar todo.
0: Así es, así que todos ustedes, si están atravesando por un momento como lo describe el abogado, comuníquese con ellos a través del 512-888-8131. 512-888-8131. Abogado, con el tema de las redadas acá en la ciudad de Austin, es noticia, hay muchas personas que quizás han visto afectadas, personas que nos están escuchando, que quizás tengan un familiar, un amigo, un conocido que está detenido. ¿De igual forma los pueden contratar a ustedes a pesar de que ya estén detenidos o ya es muy tarde?
1: Pues, siempre hay esperanza. La ley dice algo. El gobierno federal está interpretando la ley un poco diferente en estos días, pero básicamente la ley da a una persona la posibilidad de sacar fianza una vez una detención sucede. Hay obviamente excepciones. Una condena judicial por algo demasiado grave pueda descalificarme de una fianza. Pero en estos días también el gobierno está interpretando la ley como descalificar una persona que había entrado ilegalmente en el país, a pesar de no importa cuántos años anterior fue la entrada. Es un problema que estamos viendo en el mundo real entre nuestros clientes. Frustrante, demasiado, sí. Pero no estoy diciendo que no hay esperanza, siempre puede peticionar por una fianza y desde allí apelar a un tribunal más alto y tal vez con un abogado certificado, ir más allá de este tribunal administrativo de apelación para, con suerte, tener una decisión de por fin en la Corte Suprema.
0: Sí, ojalá que esto suceda pronto.
1: Espero que sí. Es frustrante y he visto frustraciones también entre los jueces.
0: Sí, claro.
1: Pero los jueces de inmigración, estoy hablando de jueces de inmigración, son jueces, sí, pero son miembros o empleados de la rama ejecutiva, cuyo jefe es el presidente. Ellos no son parte de la rama judicial, no son, no son parte del sistema de cortes federales, aunque hay responsabilidades y decisiones superpuestos. Es un concepto un poco interesante, pero funciona así.
0: Sí.
1: Entonces, un juez federal podría llegar a una decisión diferente que los jueces de inmigración, usando como su justificación legal la misma ley federal. Es solo un mero asunto de interpretación. Entonces, no desesperen si hay una persona en su familia en detención. Realmente llámenos, déjanos saber. Se puede hacer una cita, una consulta con nosotros. Y vamos a explorar cualquier opción que exista.
0: Abogado, antes de finalizar el programa del día de hoy, una pregunta más antes de ya despedirnos por la tarde. Esta última pregunta se trata es de esas personas que tienen orden de deportación porque lamentándolo mucho no se pudieron presentar a su audiencia. Con todo esto que está sucediendo, ¿hay posibilidades de poder arreglar esa orden de deportación que tienen? Nos está entrando una llamada a través del WhatsApp. Deben llamarnos a través del 512-910-8000 para poder atenderles.
1: Sí, bueno. Sí, se puede arreglarlo, pero es difícil, especialmente.
0: Se puede, pero es difícil.
1: Sí, especialmente si mucho tiempo haya pasado desde entonces. Pero hay maneras legales disponibles que se puede explorar. Pero es importante entender, es difícil. Se necesita el tribunal original sobre el caso de deportación esté dispuesto en reactivar el caso, darle la orden de deportación. Esto es posible y lo he visto varias veces en mi carrera, pero es difícil, especialmente en estos días, simplemente porque de quién es el presidente.
0: Así es lamentable, pero es la realidad que estamos viviendo. A todos ustedes se nos agotó el tiempo, pero los invito a poder llamar directamente al abogado, que es el 512-888-8131, 512-888-8131. Recuerde que no podemos tender los guantes hasta que no suene la última campana. Así que a seguir peleando, a seguir batallando, y qué bueno hacerlo de la mano de unos abogados. Hoy estuvo con nosotros el abogado Scott de la firma de Alexander Reyer. Mi nombre es María José Troconis y gracias por estar en la tarde del día de hoy con nosotros, abogado.
1: Gracias, el gusto es el mío.
0: Hasta luego a todos ustedes. Los invito a acompañarme hasta las 2 de la tarde.
2: Ciudadanos y un residente legal demandan a Trump por violar sus derechos civiles. Bienvenidos a Estatus Migratorio con Iram Nava para MLC Noticias. Al menos 5 ciudadanos estadounidenses y un residente legal demandaron al gobierno de Estados Unidos por violaciones de derechos civiles ocurridas durante las redadas migratorias ocurridas el año pasado, como parte de la campaña de deportaciones masivas del presidente Donald Trump. El abogado Luis Carrillo declaró que los demandantes fueron detenidos injustamente y, en algunos casos, golpeados por agentes de la Oficina de Aduanas y Protección Fronteriza y Servicios de Control de Inmigración y Aduanas ICE, los operativos migratorios que tuvieron lugar en junio y en julio de 2025. Carrillo señaló que las acciones de los agentes migratorios fueron brutales y que esperan que estas querellas judiciales detengan el uso excesivo de la fuerza. Los demandantes presentaron el año pasado una reclamación federal por agravios, un paso legal previo a la presentación de una demanda formal contra el gobierno. Las querellas legales fueron presentadas en el Tribunal del Distrito Central de California. Yo soy Iram Nava. 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
3: En 1889, una revista comentó sobre el recién inventado automóvil. El coche sin caballos es, por ahora, un lujo para los ricos. Aunque su precio probablemente bajará en el futuro cercano, jamás será tan común como la bicicleta. ¡Qué error al prever ese futuro! Debemos tener cuidado al descartar lo que no podemos imaginar como posible. Por ejemplo, las descripciones del cielo en la Biblia desafían nuestra imaginación. Sin embargo, solo porque no podamos concebir el cielo tal como lo describe el libro de Apocalipsis, no significa que no se cumplirá. La visión de Dios sobre el futuro trasciende nuestra comprensión, y aunque no podamos verlo aún, es tan real como su promesa. Le habla David Jeremiah animándole a que tome el camino a una vida nueva. Descubra el plan de Dios para el cielo en Su Minuto en la Biblia.

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1: Desde los estudios de MLC Noticias te saluda con mucho gusto Rosalba Suara. El primer ministro de Canadá, Mark Carney, presentará en Nueva York a los inversores de la nueva estrategia económica de su país en un momento de tensión con la administración del presidente Donald Trump. La visita forma parte del objetivo del gobierno canadiense de catalizar $1 billón en nuevas inversiones en el país durante los próximos 5 años. A esto se suma que Canadá, México y Estados Unidos deben decidir antes del 1 de julio si renuevan el Tratado de Libre Comercio entre los 3 países. Miles de residentes del sur de California regresaron a sus hogares después de que se eliminara la amenaza de una explosión catastrófica provocada por el sobrecalentamiento de un tanque de productos químicos que obligó a declarar el estado de emergencia. Los bomberos lograron neutralizar por completo el riesgo de explosión.

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7: Clima demasiado nublado, hay mucha turbulencia.

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0: Y Dios dijo: sea la luz. Haya expansión en medio de las aguas. Produzca la tierra hierba verde. 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

En 1889, una revista comentó sobre el recién inventado automóvil. El coche sin caballos es, por ahora, un lujo para los ricos. Aunque su precio probablemente bajará en el futuro cercano, jamás será tan común como la bicicleta. ¡Qué error al prever ese futuro! Debemos tener cuidado al descartar lo que no podemos imaginar como posible. Por ejemplo, las descripciones del cielo en la Biblia desafían nuestra imaginación. Sin embargo, solo porque no podamos concebir el cielo tal como lo describe el libro de Apocalipsis, no significa que no se cumplirá. La visión de Dios sobre el futuro trasciende nuestra comprensión, y aunque no podamos verlo aún, es tan real como su promesa. Le habla David Jeremiah animándole a que tome el camino a una vida nueva. Descubra el plan de Dios para el cielo en Su Minuto en la Biblia.

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0: perfil y en mis redes hablaré solamente y exclusivamente de Jesús, el que vive y reina por los siglos de los siglos. Amén.
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2: Desde los estudios de MLC Noticias te saluda con mucho gusto Rosalba Suara. Una mayoría de votantes hispanos en Estados Unidos desaprueba la gestión del presidente Donald Trump y en concreto rechazan sus políticas económicas, la aplicación de leyes de inmigración y la guerra en Irán, esto según una encuesta divulgada por la organización Unidos USA. Los resultados revelaron que el 67% de los votantes latinos no está de acuerdo con la actuación del mandatario, con una desaprobación mayoritaria en todas las regiones del país, incluida Florida, donde alcanza el 51%. La Secretaría de Seguridad y Protección Ciudadana de México informó que el gobernador con licencia de Sinaloa, Rubén Rocha Moya, no cuenta con una notificación roja emitida por la Organización Internacional de Policía Criminal luego de versiones difundidas sobre una presunta orden internacional en su contra. Tras realizar consultas con autoridades nacionales e internacionales competentes, se confirmó la inexistencia de algún mecanismo de búsqueda internacional contra el político sinaloense. La ex primera dama de Estados Unidos, Jill Biden, dijo que se asustó cuando presenció la intervención de su marido, el expresidente Joe Biden, en el debate presidencial de 2024 frente a Donald Trump, en el que se mostró por momentos incoherente y desorientado porque pensó que le estaba dando un derrame cerebral. Su intervención acabó llevando a su partido a sustituirlo como candidato en favor de Kamala Harris para las presidenciales de noviembre de aquel año, que acabó ganando el republicano. Para MLC Noticias, te informó Rosalba Suárez.

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0: 5 ciudadanos y un residente legal demandan a Trump por violar sus derechos civiles. Bienvenidos a Estatus Migratorio con Iram Nava para MLC Noticias. Al menos 5 ciudadanos estadounidenses y un residente legal demandaron al gobierno de Estados Unidos por violaciones de derechos civiles ocurridas durante las redadas migratorias ocurridas el año pasado, como parte de la campaña de deportaciones masivas del presidente Donald Trump. El abogado Luis Carrillo declaró que los demandantes fueron detenidos injustamente y, en algunos casos, golpeados por agentes de la Oficina de Aduanas y Protección Fronteriza y Servicios de Control de Inmigración y Aduanas ICE, los operativos migratorios que tuvieron lugar en junio y en julio de 2025. Carrillo señaló que las acciones de los agentes migratorios fueron brutales y que esperan que estas querellas judiciales detengan el uso excesivo de la fuerza. Los demandantes presentaron el año pasado una reclamación federal por agravios, un paso legal previo a la presentación de una demanda formal contra el gobierno. Las querellas legales fueron presentadas en el Tribunal del Distrito Central de California. Yo soy Iram Nava. 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
1: En 1889, una revista comentó sobre el recién inventado automóvil. El coche sin caballos es, por ahora, un lujo para los ricos. Aunque su precio probablemente bajará en el futuro cercano, jamás será tan común como la bicicleta. ¡Qué error al prever ese futuro! Debemos tener cuidado al descartar lo que no podemos imaginar como posible. Por ejemplo, las descripciones del cielo en la Biblia desafían nuestra imaginación. Sin embargo, solo porque no podamos concebir el cielo tal como lo describe el libro de Apocalipsis, no significa que no se cumplirá. La visión de Dios sobre el futuro trasciende nuestra comprensión y, aunque no podamos verlo aún, es tan real como su promesa. Le habla David Jeremiah animándole a que tome el camino a una vida nueva. Descubra el plan de Dios para el cielo en Su Minuto en la Biblia.

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1: 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Desde los estudios centrales de MLC Noticias, te saluda Karina Zambrano.
2: Un juez federal rechazó suspender la orden ejecutiva del presidente Donald Trump que limita al voto por correo, de manera que de momento sigue vigente de cara a las elecciones de medio mandato que se celebrarán el próximo mes de noviembre. El juez se opuso a la demanda presentada por demócratas y grupos de derechos civiles que pretendía que el decreto de Trump fuera declarado inconstitucional porque los estados y el Congreso y no el presidente son quienes tienen la facultad de fijar las normas electorales. Los dueños de restaurantes y bares en el estado de Nueva York ya no tendrán que contar con una licencia especial para que sus clientes puedan bailar en sus negocios luego de que la gobernadora Kathy Hochul derogara ese requisito. Aunque la ciudad de Nueva York ya había derogado la antigua ley de cabaret, las regulaciones estatales sobre licencias de bebidas alcohólicas aún mantenían una limitación similar que exigía un permiso específico de baile del que disponían muy pocos negocios. Un piloto cubano que fue imputado la semana pasada junto con el expresidente cubano Raúl Castro por el derribo de dos aviones de la organización Hermanos al Rescate fue condenado a 7 meses de prisión en Estados Unidos por mentir en los formularios de inmigración. La condena contra Raúl González Pardo Rodríguez llega una semana después de que el acusado admitiera su culpabilidad por fraude para obtener el visado.
1: MLC Noticias Atlanta, te informó Karina Zambrano.
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Juan Mejía. Y qué alegría es volver a entrar a los estudios de Key La Radio, encender micrófonos y poderle saludar a usted como oyente, como ese fiel oyente que escucha esta emisora cristocéntrica. Así es que a partir de este momento le hacemos la cordial invitación para

y que puedas valorar la oportunidad que tenemos cada día. Porque cada día cuenta. Es una nueva página que podemos escribir para que dejes una historia, para que puedas alcanzar planes, propósitos de parte de Dios en tu vida. Así es que vamos juntos en esta bonita tarde a cerrar este viernes de la mejor manera, por supuesto, con la mejor interacción con cada uno de ustedes, la mejor música, el versículo bíblico, esas frases bíblicas que siempre nos hacen llegar toda la maravillosa audiencia de Keila Radio. Y así es que también

FM. Aquellos que nos escuchan en diferentes partes del mundo, también a través del www.keylaradio.com. Así es que te saludamos en tu hogar, bendecidos los niños que están en descanso, que ya pasaron su grado. Y bueno, qué excelente poder estar en casa. Y también como ama de casa, que puedas ya prácticamente darte un pequeño break. Ya no estás yendo a la escuela por ahora, pero lo más importante es que hoy tenemos que sentirnos más que agradecidos con el Señor. Hoy Dios te dice, estás decaído, ¿dónde están tus fuerzas? Hoy Dios te dice, todo lo puedo en Cristo porque me fortalece. Así es que hoy es un día para que pueda brillar, una tarde que puedas decirle al Señor: Señor, ¿qué quieres que yo haga? No sé cómo hacer para poder completar esta tarde, para poder llevar esos planes que yo quiero en mi vida y que yo los he puesto en tus manos. El Señor te dice, porque yo sé los planes que tengo para ustedes. Él lo afirma, lo dice el Señor, planes de bienestar y no de calamidad, a fin de darles un futuro y una nueva esperanza. Así es que hoy te invito, miedo se va. Esfuérzate y sé valiente, no temas, no desmayes, porque yo soy tu Dios. Así es que hoy vamos a pasar una tarde increíble y confiar en el Señor, que Él es el que va a pelear por tu vida, Él va a pelear por nosotros. Así es que en esta tarde te invito a que estés tranquilo y a que puedas compartir con nosotros una tarde increíble, una tarde inolvidable. Así comenzamos en esta bonita tarde, Gocho. ¡Feliz!

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0: Ahora escuchábamos este excelente tema de Majo y Dan, acompañado con músico. Excelente, así es que vamos a darle gracias a Dios por esta tarde ya viernes, un viernesito donde estamos esperando por ahí que ya nos salga el cheque, ¿no? Que ya nos puedan por ahí dar los cheques, los former, a lo mejor ya andan los cheques a los que trabajan en áreas de construcción. Hey, yo no sé qué será, pero se han fijado ustedes que los formers es como que se les pegan los cheques, ¿no? Ahí los andan en la bolsa y no los quieren dar. No los quieren dar hasta cuando ya son las 3:30 que ya va a salir. Ya va saliendo uno de trabajar, ahí comienza a repartir los cheques. Así es que gracias también a aquellos que ya están terminando sus labores en esta tarde, a los que trabajan en esas áreas de pintura, a los que trabajan en los talleres mecánicos, a los que trabajan en áreas de construcción haciendo caulking también. Les invitamos a todos aquellos que ya están terminando esta semana. No sé si van a ir a trabajar el día de mañana, Dios mediante, porque como esta semana fue un fin de semana largo, el lunes la mayoría no trabajaron. A lo mejor mañana hay un día más de trabajo y eso es tan importante. Pero lo más bonito de todo esto es que usted y yo estamos conectados con Keila Radio 106.5 FM. Juan Mejía en cabina saludándole en esta bonita tarde, llevándole la mejor música. Y por supuesto, contentos. Y ya nos dicen por aquí, hey, esta tarde tenemos que estar con los ánimos arriba del 100, nos dicen por aquí. Arriba del 100 al 106.5. Así es que muchas gracias. Ya nos comienzan a enviar esos reportes de sintonía. Y qué bueno que la maravillosa audiencia está conectado con esta emisora cristocéntrica. Las tardes en Keila. 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Bueno, a través de tu teléfono móvil, ya sea que tengas un teléfono Android o el teléfono de la media manzana, así como el hermano Adán, si nos viene sintonizando a esta hora de la tarde, bueno, le enviamos fuertes abrazos, saludos al hermano de la media manzana, a mi hermano Adán, que Dios me lo guarde, que Dios me lo bendiga. 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Así es que vamos a continuar en esta bonita tarde, vamos a prepararnos para llevarte la mejor información sobre lo que es el pronóstico del tiempo y el tráfico, pero por lo pronto vamos a seguir disfrutando de la mejor música aquí en Las Tardes en Keila.
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0: le vamos a danzar, a Él le vamos a creer. Así es que continuamos en esta bonita tarde, comenzando los 180 minutos más intensos. Qué hermoso tema, el de Christine in the Clarion, danzando en cada temporada. Amada audiencia, las promesas de Dios no cambian, no caducan. Dios no falla. Aunque muchas veces el camino se te ponga difícil, aunque de repente las adicciones no te dejen y que piensas que ya no vales nada y que no vas a poder, déjame decirte que tenemos a un Dios que Él tiene el control de tu vida, no importa las veces que te equivoques. Cuando el mundo te dice no puedes, Dios te dice, hijo, yo estoy contigo. Recuerda, tú eres mi creación. Hice los cielos y la tierra, hice a los animales, que todo ser vivo, dice, me alabe, que todo ser viviente pueda postrarse sobre mis pies. Solamente te invito en esta bonita tarde que te mantengas firme, que te mantengas siempre fiel, porque Él es el dueño de las promesas. No lo digo yo, lo dice el libro de los Hebreos, capítulo 10, el verso 23. Mantengamos firmes la esperanza. ¿Por qué? ¿Por qué te digo esto? Porque nosotros tenemos que ser fiel con Dios, porque Él es el que hizo la promesa. No lo hizo nada ni nadie más que Él. Así comenzamos en esta bonita tarde ya, reportando sintonía a la maravillosa audiencia. Y es que mira, es que eso es lo que me encanta. Por eso me encanta estar en esta estación de radio cada vez que vengo y cada vez que ya me voy a... por ejemplo, cuando ya me voy de la estación de radio, ya estoy pensando qué es lo que va a pasar mañana y comienzo a preguntarle al Señor, Señor, por favor, mantén el fuego en la vida de mis hermanos y también mantén el fuego en esta emisora cristocéntrica. Que todo aquel, Señor, que vaya por ahí un poco distraído, que le invites a exhortarlos, que envíes al Espíritu Santo para que el Espíritu Santo les dé alegría, los llene de confianza y que puedan seguir escuchando esta estación de radio para que así podamos ser edificados nuestras vidas. Y todo eso le pregunto al Señor y luego voy a mi casa y veo a ver qué me preparo. Hoy traemos buenas noticias. Sabes que hoy hay noticias sobre la salud. Es que en Perú, déjame decirte que hoy hay grandes noticias, porque hay una vacuna para los niños, para que esos niños no se vayan a enfermar en futuros tiempos. Mira, quédate con nosotros porque te traemos buena información. Pero antes de la información, también tenemos responsabilidades, como son los cortos comerciales. Pero quiero aprovechar el momento, porque de repente los mensajes de texto somos muchos y de repente por ahí la maravillosa audiencia comienza, nos quedamos cortos de tantos oyentes que nos bendicen cada tarde y en esta bonita tarde nos están diciendo, Dios le bendiga, hermano Juan, en sintonía desde Marvel 5. ¡Excelente! Desde Marvel nos están sintonizando a esta hora de la tarde. Vamos en camino a casita. Saludos a Jamie, de parte de su tío favorito, Oscar. Saludos a Jonito, dice aquí. Y a mi cuñado, que vamos en camino de trabajar. ¡Qué excelente! Ya se ganaron la papa. Ya se ganaron el billete. Ya se ganaron la tusa. Mira, qué lindo, qué bueno es el Señor. Porque Él es el que provee la vida. Y si hay vida, ahí Él también te levanta de fuerza. Te levanta de fuerza. Él te ciñe de poder, dice el Señor. Para que puedas luchar y para que puedas caminar hacia adelante. Y qué bueno que el Dios ya proveyó el trabajo. Ya proveyó esta semana de trabajo. Y ya vienen saliendo de trabajar esta linda y maravillosa audiencia. Dice Jamie que le gusta mucho su frase: arriba del 100 al 106.5. Qué bueno es el Señor, porque el Señor nos ha dado la victoria. Mira qué bueno, el Señor nos ha dado la victoria en esta bonita tarde. Quédate con Keila Radio, porque estás en los 180 minutos más intensos de las tardes en Keila.
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0: de la tarde con 33 minutos, contentos en esta bonita tarde de viernes, antesala de fin de semana. Se viene el fin de semana, vamos a disfrutar en familia. Excelente, me encantaría. La señal del cielo está lista, 512-910-8000, para que usted nos envíe su mensaje de texto. El Loco Soñador en cabina en esta bonita tarde para poderle a usted complacer con esos temas musicales. Ey, qué excelente, ¿no? Como a Berly Murillo, ha estado creciendo esta chica, ha estado viajando por Centroamérica y ha estado viajando también en Latinoamérica, Suramérica también. Ha estado esta linda y maravillosa chica del Señor que le ha dado un talento, le ha dado una voz increíble. Ahora, dándose el lujo de que Dios y el Espíritu Santo le dan las fuerzas y le dan la potestad para que pueda decir en esta tarde que ya des las siete vueltas. A través de este tema musical que se titula Victoria. Cuando tú quieras escuchar este tema musical, nosotros estamos más que listos para poderte, nosotros complacer con esos temas musicales. Ya nos están llegando también los versículos bíblicos. A través de ese versículo bíblico, yo le prometo a usted sacar una corta reflexión, porque Dios le pone en el corazón a usted darle palabra a la audiencia. Me encantaría en esta bonita tarde que usted nos envíe su versículo del día, que ¿cómo el Señor le habló a usted en esta mañana? ¿Qué es lo que el Señor ha hecho? Bueno, porque usted es puente de bendición, usted es puente de salvación, usted es puente de esperanza. 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Ya retornamos con... por lo pronto nos vamos a unos cortos comerciales. Ya retornamos.
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0: Bueno, continuamos en esta bonita tarde de viernes, antesala de fin de semana. Agradecido con el Dios Todopoderoso por darme la oportunidad de poder tomar esas llamadas telefónicas y poder saludar a toda la maravillosa audiencia. ¿Qué creen ustedes? No salía al aire porque estaba con una hermana del Señor, una hermana que oró por mi vida. Me dijo, hermano Juan, quiero orar por su vida. Y le digo, yo estoy loco, hermana. Ah, ya somos dos, me dice. ¡Qué excelente! Así es que le bendecimos en esta bonita tarde a toda esta maravillosa audiencia que apenas comienzan los 180 minutos más intensos de las tardes en Keila. Comienza a alborotarse, un alboroto, dicen por ahí, una alegría, dicen por ahí, de poder estar conectado con las tardes en Keila en su programa. Por supuesto, por la señal abierta 106.5 y por la frecuencia modulada FM. Les cuento sobre el pronóstico del tiempo. Quiero darle buena información sobre cómo está el pronóstico del tiempo actualmente y cómo estarán las próximas horas, cómo estará el clima para las próximas horas. Ahora mismo nos encontramos en los 89 grados. Las temperaturas estarán subiendo a los 93 grados. Por favor, a los que trabajan en yarda, a los que andan trabajando fuera en el exterior, por favor, les invito a estar tomando agua, no mucha agua, sino por ahí mójese su boca, tome tragos pequeños de agua para que no se vaya a deshidratar, porque es que va a estar subiendo bastante las temperaturas, con temperaturas máximas para esta tarde en los 93 grados. Por eso le invitamos a tomar agua, a hidratarse. No tome bebidas energéticas que le pueden por ahí dar un mal funcionamiento en su cuerpo. Por ahí pueden tender a entumecer su cuerpo, a traer ahí un... No, ni Dios lo permita. Así es que en esta bonita tarde le invitamos a usted a que se hidrate. ¿Cómo lo va a hacer? Con agua. Tome agua, no tome a exceso porque también es malo, produce mareos. Y si por ahí siente mareos, siente que por ahí se puede poner un poquito malito, que no es normal de lo que usted está sintiendo, busque ayuda a un compañero de trabajo, a su jefe de inmediato y dígale que necesita un receso, un descanso. No se me haga loco también, no se aproveche. Así es que le invito yo en esta bonita tarde que estarán las temperaturas subiendo al máximo con 93, pero ya por la tarde estarán bajando en los 72 grados. Cero de lluvia para esta tarde de viernes y nos indica que para el día sábado las temperaturas estarán bajando con máximas en los 92 grados. Hoy las máximas estarán a los 93, pero para el día sábado estarán las máximas a los 92 grados con mínimas en los 71 grados. El día de mañana, si Dios así lo permite, estará el sol entre las nubes, o sea que estarán acompañados los dos por ahí para poderle alumbrar a usted, para poderle dar ese calor que usted se merece. Le estaremos dando más información porque se viene una semana con mucho pronóstico de lluvia. Por ahora hay un 52% de humedad sobre la ciudad en Austin, con vientos variables hacia el sur, a 7 millas por hora. Saludamos y enviamos fuertes abrazos a aquellos que nos sintonizan a esta hora de la tarde y están trabajando en lugares exteriores, a los que andan trabajando en máquinas como lo es Boomlift, a los que andan en los Sweet Stay, andan trabajando por ahí, andan instalando vidrios en las alturas, en los edificios. Y si usted nos escucha y nos sintoniza por el www.keilaradio.com, hasta ahí le enviamos fuertes abrazos y le cuento que también estamos orando por su vida para que todo esté bien. Por favor, le invitamos a que pueda seguir todas las normas de seguridad, como son sus zapatos de casquillo, sus botas de casquillo, su ropa de trabajo, ropa, camisa manga larga, porque el sol está bastante pesado, y no se quite el casco, por favor, su arnés bien amarradito y el lazo de vida, por favor, a estar ahí siempre con su lazo de vida, siempre atento, para que hoy se pueda bajar de esas máquinas y pueda ir a su trabajo y que le pueda dar un fuerte abrazo a sus hijos y que de paso, antes de llegar a casa, pase por la gasolinera y le pueda echar gasolina a su carro, a su auto, a su troca, a su camión y que le pueda llevar por lo menos una agua de coco a su esposa, unos chitos y por ahí unos jugos para los niños y también no olvide algo para la la mascota. Mejor vámonos, vámonos a un supermercado mejor. Y así no olvide llevar, o de perdida, si está joven, no olvide llevar un par de maruchas para que después de las 6 de la tarde pueda usted disfrutar de un par de maruchas. Así es que contento en esta bonita tarde, dándole gracias al Señor por la vida y también a usted que va sobre ruedas en esta tarde. Que Dios lo guarde, que Dios lo cubra y que Dios sea el centro, el timón de su vida. Así es que así está por ahora el pronóstico del tiempo. Quiero decirles que a las 8:26 estará por ahí ya oscureciendo. Se estará yendo la tarde y comenzará a oscurecer. 8:20, ya prácticamente de noche, ¿no? 8:26 y todavía claro. Y todavía se puede ver, todavía se le cae una moneda a uno, se le cae un dólar, bien lo encuentra uno. Así es que vámonos a lo que es el tráfico a esta hora de la tarde. Le enviamos fuertes abrazos, saludos a esta linda y maravillosa familia 406-2214. Nos dice: hermano Juan, venimos del trabajo, le venimos escuchando, vamos sobre ruedas en el Mopac. Mira, ya saben, ya decir sobre ruedas. Y nos hemos encontrado, nos costó salir del Mopac. Venimos de trabajar de estos lugares, de la 71. Y nos venimos por aquí por el... nos venimos por aquí por el Mopac Sur y vamos hacia estos lugares de la Burnet. Y resulta que nos hemos encontrado con un accidente en BK. Ah, la BK es la salida 244, ¿no? Así es que le informo a toda la audiencia que viene a que todavía no ha llegado a el Mopac y que por ahí ha pensado en viajar, en cruzar el Mopac. Le invitamos a que nos pueda, por favor, entender y nos pueda comprender, de que busque solución, busque alternativas, por favor, para que así usted no se vaya a encontrar con este accidente, que de hecho el tráfico está pero bastante pesado, bastante lento. El tráfico comienza desde lo que es el Loop 360 y Capitol Texas Highway, desde ahí comienza el tráfico, y donde está el accidente es en Rollingwood. De ahí para allá, bueno, el tráfico ya comienza a fluir algo más accesible. A los que vienen también sobre ruedas en el Mopac Sur al norte, se van a encontrar con tráfico sobre lo que es 45 y Highland Ter. Ahí comienza el tráfico a esta hora de la tarde. También hay tráfico en el 35 Norte, a los que vienen de San Antonio o vienen de hacer sus diligencias, a los que vienen de corte, a los que vienen de trabajar de San Antonio, de los que vienen de New Bromford, San Marcos, de esos lugares de Cayo y los lugares de Viura. Déjeme contarle que se van a encontrar con tráfico a esta hora de la tarde. Prácticamente lo que es antes de llegar a William Cannon, se van a encontrar con tráfico en lo que es I-35 Frontier Road. Más adelante se van a encontrar con algo de tráfico en William Cannon. Por ahí se van a encontrar con tráfico. También más adelante van a llegar a la Oldthorpe. Y por favor vayan frenando, porque al llegar a la Oldthorpe el tráfico está bastante pesado ya en lo que es Riverside Drive. Así está el tráfico a esta hora de la tarde. También se mantiene con mucho tráfico lo que es Rumberley. Mucho tráfico a esta hora de la tarde. Y si usted viene sobre ruedas del 35 Norte al Sur, se va a encontrar con tráfico a esta hora de la tarde sobre lo que es Aeroport Boulevard. Más adelante también la calle de los Estudiosos Martin Luther King se encuentra con mucho tráfico a esta hora de la tarde. Vamos a llegar a lo que es Riverside Drive. Ahí deja de haber tráfico, pero más adelante todavía nos vamos a encontrar con algo de tráfico sobre lo que es la Woodland Avenue. A manejar con precaución. Y muchas gracias a los que ya nos están enviando reportes de sintonía. ¿Será que nos indican por aquí y nos dicen: hermano Juan, vengo de trabajar de estos lugares de Maynor? Resulta que hay algo de tráfico sobre lo que es el 130 y Highway 20. También hay tráfico en Palmer Lane. Mira, qué excelente. 4:47:25:14 nos ha enviado su reporte de tráfico. Los reporteros de tráfico en esta tarde de viernes. Ay, que hoy venimos bien alegres, porque como hoy es día de cheque. Ay, hombre, hoy es día de cheque, hoy traen la papa, pero ¿saben qué? No nos va a durar mucho el cheque en la bolsa porque ya se viene el fin de mes, vamos a pagar renta, vamos a pagar biles, vamos a pagar de todo, hermanos. Bueno, por eso es bueno ahorrar, oiga, es buenísimo ahorrar. Yo quisiera ahorrar, pero no puedo, no puedo, de verdad, les soy honesto y sincero. Yo no puedo ahorrar, no puedo ahorrar. Un consejo para ahorrar, por favor. Hablando de ahorrar, a las 5:30 de la tarde vamos a tener una entrevista. Quédate con nosotros, porque a las 5:30 vamos a tener una entrevista sobre cómo poder ahorrar, cómo poder también obtener finanzas, cómo trabajar inteligentemente, cómo invertir tu dinero. Es algo sano, por favor. Mira, hay muchas personas que dicen, no, esa es una estafa. No, es que yo no puedo confiar en nadie más. Óigame, si el dinero que te pagan te lo depositan en el banco y el banco, lo único que tú haces que es cuando sacas el dinero, ese banco te cobra. Así es que ten cuidado. Así es que yo te invito en esta bonita tarde que te quedes con Keila Radio 106.5 FM y que tomes los consejos para que el día de mañana seas un empresario y puedas también administrar tu finanza. Yo estoy esperando esta entrevista que vamos a tener a las 5:30 de la tarde para que de ahora en adelante, a partir de la próxima semana, pueda yo ahorrar, pueda yo invertir y pueda yo tener ahí mis centavitos ahorrados. Esto es el tráfico a esta hora de la tarde y me siento más que feliz, pero sin antes irnos a los reportes de sintonía. ¡Qué excelente! 773-6284 conectados con nosotros, esta linda y maravillosa audiencia de Keila Radio 106.5 FM. Ya retornamos.
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0: tarde. He tenido una llamada telefónica, extra micrófonos, y nos queremos tomar el tiempo de poder bendecir y poderle dar gracias al Señor por una linda y maravillosa familia que nos ha llamado a través de una llamada telefónica. Vamos a estar mencionando su nombre porque es importante cómo son tan importantes cada uno de ustedes. De verdad que muchas gracias por levantar esa voz, por levantar ese teléfono, por decir: hermano Juanito, estoy presente. Y es que la hermana Leslie va conectada con nosotros y nos dice: hermanito Juan, voy con los ánimos arriba del 100, nos dicen por aquí, al 106.5 va nuestra hermana Leslie. Me estaba diciendo: hermano Juan, ¿no se acuerda de mí? Y le digo yo: ay, hombre, le digo yo, ¿hace cuánto? Usted nos regaló un libro. Ah, bueno, imagínate, tanta oyente, tanta persona linda, maravillosa, que siempre se conecta con Keila Radio 106.5 FM. Nos está llamando del área 615. 615-6949 nos están llamando, pero nos están llamando al 402, creo yo. Si usted es tan amable, nos puede llamar a la señal del cielo, 512-910-8000. Llámenos al 512-910-8000. Algo tan importante es que te quedes conectados con Keila Radio 106.5 FM, porque nos vamos a lo que es el segmento de noticias. Ya retornamos.
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3: El gobernador de Florida, el republicano Ron DeSantis, propuso un plan de alivio fiscal que busca reducir y eventualmente eliminar el impuesto a las viviendas donde residen sus dueños, y comenzando con un aumento inmediato de la extensión hasta $250,000 del valor. La propuesta eximiría de impuestos los primeros $250,000 del valor de una propiedad residencial y establece un cronograma para su eliminación total. Un gran incendio destruyó un edificio de apartamentos en dos pisos en Dallas el día jueves, causando víctimas mortales y heridos. La búsqueda de personas desaparecidas continuaba la tarde del jueves. El incendio generó enormes columnas de humo negro que se elevaron hacia el cielo y movilizaron a un gran número de bomberos. La causa del incendio todavía no se conoce, pero el subjefe James Ross del Departamento de Bomberos de Dallas declaró en una conferencia de prensa anterior que el incendio se originó tras el reporte de una fuga de gas. Estados Unidos retiró sanciones a dos petroleros que habían sido señalados de transportar crudo venezolano y que, según Washington, eran considerados parte de las redes utilizadas para evadir las restricciones impuestas al sector energético del país suramericano. Los buques forman parte de una lista de 76 entidades que la Oficina de Control de Activos del Departamento del Tesoro decidió retirar de la lista. MLC Noticias Atlanta, te informó Karina Zambrano.

0: Comenzamos con lo mejor de MLC Deportes en este jueves. Yo soy Carlos Alpizar. Alejandro Sendejas, delantero del América con doble nacionalidad, fue incluido por Mauricio Pochettino en la lista de 26 futbolistas de Estados Unidos para el Mundial. El atacante eligió representar al país donde nació, pese a haber jugado amistosos con México en el proceso de Gerardo Martino. En el Team USA compartirá protagonismo con figuras como Christian Pulisic, Giovanni Reina y Tim Weah. Escuchemos al técnico de las Barras y las Estrellas, Mauricio Pochettino.
1: Alejandro siempre es un jugador, para nosotros representa un montón de posibilidades, ¿no? Yo creo que debe ser el único con perfil de banda. Es un jugador muy interesante, desde lo táctico, de la flexibilidad táctica que queremos encontrar.
0: Amigos, por su parte, Joe Mazzulla, entrenador de los Celtics de Boston, fue nombrado coach del año de la NBA, cerrando el calendario de premios de la liga. Condujo a Boston a 56 victorias y al segundo lugar del este, pese a la lesión de Jason Tatum. Obtuvo 62 votos del primer lugar y 96 menciones en las papeletas, superando a J.B. Bickerstaff de los Pistons y a Mitch Johnson de los Spurs. Cerramos con lo mejor de MLC Deportes. Te habló Carlos Alpizar.
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Bueno, continuamos en esta bonita tarde de viernes antesala de fin de semana, saludándole a usted que va sobre ruedas, a toda esa linda y maravillosa familia que va a hacer el mandado, aquellos que están trabajando desde una llantera, nos están escuchando. Ustedes no se imaginan desde dónde nos escuchan a esta hora de la tarde. Nos están escuchando en un lugar que se llama Fort Worth. Y nos dice, hermano, le escuchamos y estamos trabajando aquí, reparamos llantas. Y esta llamada telefónica es para saludar a toda la plebe, dice, a toda la plebe que nos están escuchando en Fort Worth. Mira qué excelente. Escuchamos esta estación de radio, dice, porque es bastante dinámica. Y también dice, quiero saludar a la hermana Leslie. Le están enviando fuertes abrazos, saludos a la hermana Leslie. Claro, la hermana Leslie, tuvimos la oportunidad de poder tener una llamada telefónica con ella. Y queremos también bendecir la vida de mi hermana Leslie, que Dios me la guarde, que Dios me la bendiga en esta bonita tarde. A ella dice que va en sintonía, nuestra hermana Leslie con su linda y maravillosa familia. Dice que va con su abuela, no sé, con su mamá, con sus primos. Y bueno, le enviamos fuertes abrazos, saludos. Y si usted quiere o necesita escuchar un tema musical, nosotros estamos listos para poderle... a usted sorprender y para poderle a usted complacer con ese tema musical que a usted tanto le encanta. Y si usted quiere escuchar, quiere poner a sonar su tema musical que esté sonando todo el día, es tan fácil, solo vote por su tema favorito a través del www.keylaradio.com. Y nosotros con todo el gusto del mundo pondremos a sonar su canción todo el día. Escucha usted, ¿qué más le puede pedir a la vida? Así es que en esta bonita tarde estamos alegres, contentos, dándole gracias al Señor por la oportunidad que nos da de poder estar aquí en los estudios de Keyla Radio y tener el privilegio de poderle saludar a usted que va con su familia, a usted que ya viene con el chequezote, con la tusa, con el pisto, con el billete, con los quetzales, con los bolívares y con los dólares, dicen por ahí. Les enviamos una bendición. Así está aquí la cuestión, señores. 773-6284. Nos escuchan también en Forward, nos dicen por aquí. Oiga usted el número de teléfono, Forward, mire, escuche, para que mire que no estamos aquí, el área de Forward es 817, lo demás no le digo porque es totalmente privado. Nos han llamado y nos están escuchando en una llantera y quieren escuchar un tema musical, un tema que de verdad que es un tema que está dándole vuelta a toda la nación, en toda parte del mundo. Este tema musical está bien sonado y nos dice, hermano Juan, la vida es bonita. Y es verdad, la vida es bonita, pero cuando tú caminas...

con el Dios Todopoderoso, porque Él es el que te derrama la paz, Él es el que te da la vida, Él es el que es tu pronto auxilio, Él es tu refugio. Él es tu fuerza. Por eso, no hay como estar conectados con Papito Dios y estar siempre agradecido con Él, porque Él es el que nos da la vida, Él es el que nos derrama el pan de cada día, y también Él es el que hace esos vientres fértiles, donde ahí hay niños, donde hay un niño, donde hay una niña, donde hay niños, ahí hay alegría, ahí hay amor, porque Dios es el que provee, Dios es el que hace el vientre fértil para que tú puedas tener tus hijos. Así es que siéntete agradecido, mujer, en esta bonita tarde, porque Dios te ha dado el privilegio de poder tener hijos. Y aquellas mujeres que no pueden tener hijos, nosotros estamos clamándole a Dios para que esa mujer salga embarazada, no como María. No, así es que vamos a ponernos en práctica todo eso. Ponga en práctica todo eso. Yo le decía a una hermana: hermana, usted tiene que, a la orilla de su cama, si no tiene alguna habitación, que esté sola, a la orilla de su cama, usted vaya, compra la cuna, usted compre el mosquitero, quién sabe, quiénes me pueden decir que es un mosquitero. Ah, ¿quiénes saben? No saben. A ver, ¿qué es un mosquitero? 512-402-2438. A ver, ¿quién me adivina qué es un mosquitero? Y pinte esa esquinita, píntela. Si usted desea un niño, píntela en colores de que vayan con los niños. Si usted quiere una niña, píntela en color azul celeste, píntela en color rosadito. Vaya con su esposo y dígale: vamos a irnos a comprar una pañalera, y vamos a irnos a comprar los pepes, los biberones. Y hermano, eso es creer, eso es poner la fe en acción. Por eso poníamos este tema musical, para que usted se dé cuenta que la fe es lo que nosotros no lo vemos, pero que Dios ya lo tiene en nuestras manos. Así es que vamos en esta bonita tarde a pasar una tarde alegre, una tarde linda, una tarde maravillosa. Y por eso hay mujeres que son mujeres virtuosas, hay mujeres que son mujeres lindas, maravillosas, que el Señor las ha traído a esta tierra para que den fruto, para que así ellas den fruto y así puedan dar el ejemplo a esas. He hablado con hermanas que me dicen: hermano, quiero que oren porque estoy teniendo problemas con mi vientre, no puedo salir embarazada. Pero usted créale a Dios, haga las cosas como que usted se dé cuenta de que ahí hay una mujer virtuosa, hay una mujer que tiene un vientre fértil. Tenemos que ser así, hermanos. A eso hemos venido a esta estación de radio, a romper todo paradigma, toda mente negativa, y los varones a ponernos las pilas para que podamos ahí, bueno, ya el señor de los 90 años, ¿verdad? El señor de las 4 décadas, como que ya no, ya, ya ni empujado enciende, dicen por ahí. Así es que muchas gracias a nuestros amados hermanos, los que nos envían reportes de sintonía. Nos dicen por aquí: hey, good morning. Hey, nos están escribiendo en inglés, close to me. Muy buenas tardes, hermano Juan. Dios le bendiga. Feliz día para usted y para toda la audiencia. 420 está conectado con nosotros. 6012 conectado con nosotros en esta excelente tarde. Bueno, vamos a irnos a un corte comercial. Ya retornamos con la mejor música, Keila Radio 106.5 FM.

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0: tarde de viernes, pasándolo súper bonito a través de cada uno de ustedes. Gracias por su reporte de sintonía. Ya está conectada con nosotros Dina. ¡Qué bueno es el Señor a través de la vida de la hermana Dina! Quiero aprovechar el momento para saludar a toda su familia y que viva Guatemala, Guatemala para Cristo. Bendecimos esta linda y maravillosa familia. Ya conectada Dina con nosotros. Quiero aprovechar el momento para saludar a su lindo y maravilloso hijo Eswin. Que Dios me le guarde a este caballero. Él toca el órgano, el piano. Él toca el piano, es tecladista también. No clavadista. Es tecladista. Bueno, quiero agarrar una llamadita telefónica. Por favor, llámame al 512-910-8000. Queremos darte un regalo en esta tarde para que puedas ir a disfrutar a Jurásica. Así es que ya estás lista. ¿Quieres conocer esos tremendos monstruos que hay en esta aventura? Keila Radio quiere bendecirte en esta bonita tarde. Llámanos 512-910-8000. Ya queremos hacerte un par de preguntitas por ahí, con el respeto que, por favor, que no te vayas, no te molestes con nosotros. Si no puede ganar esta vez, podrá ganar el lunes, podrá ganar el martes y podrá ganar la próxima semana. Llámanos al 512-910-8000. Queremos llamar, queremos interactuar contigo a través de una llamada telefónica. Hey, quiero enviarle fuertes abrazos, saludos a mi hermano Eswin en esta bonita tarde. Que Dios me le guarde, que Dios me le bendiga a él y a su linda y maravillosa familia. A la gran Dina, que Dios me le guarde, que Dios guarde su vida. También quiero aprovechar el momento para saludar a su lindo y maravilloso esposo. Una linda y maravillosa familia. Es que Dina es un testimonio del Señor y tiene muchas amigas que escuchan la estación de radio. Así es que Dina, que Dios te bendiga en esta bonita tarde y quiero agradecer por tu reporte de sintonía. Les extrañamos cuando ustedes no reportan sintonía, así como también hemos estado extrañando a mi prima. Ya me dijo Leslie que es mi prima. ¡Qué excelente! Nos dice, hola hermano Juanito, te saluda tu prima Leslie Hernández. Bueno, nos está enviando saludos y dice que es... vamos a ver. Hola, hermano Juanito, un saludo de parte de su prima Leslie Hernández. ¡Qué excelente! ¡Qué bonito! Estamos listos. Una llamada telefónica 512-910-8000. Antes de que nos vayamos a un tema musical, usted quiere ganarse un paquete familiar. Para esta tarde tenemos dos paquetes. Usted ya quiere ser el primero. Llámenos al 512-910-8000. Dicen que camarón que se duerme se lo lleva a la corriente. No sé usted, pero yo estoy más que listo para poder atender una llamada telefónica y que podamos interactuar. Antes de interactuar, quiero decirles en esta bonita tarde, quiero por aquí decirles en esta tarde que, ya estamos listos para poderle a usted dar un regalo, ¿no? ¿Le encantaría un regalo? Ya estamos listos. 512-910-8000. Nos encantaría que nos llamara, nos hiciera una llamada telefónica y que usted sea el ganador, sea parte de la familia de Keila Radio para que pueda ir a disfrutar con su familia, con sus hijos, con su esposo y que pueda ir a esta aventura para que usted pueda excavar fósiles. Y también usted pueda por ahí compartir en familia. No puedo dar todo lo que es el anuncio, la promoción, porque entonces ahí es donde yo les voy a hacer un par de preguntas. ¿Qué es lo que se encuentra en ese lugar? ¿Cómo usted puede ir a disfrutar de este lugar? Así es que yo le invito a usted, y queda tan cerca, queda en Palmer Event Center. Ahí está este lugar para que usted pueda ir a disfrutar en familia. Así es que tenemos en esta bonita tarde el primer paquete. ¿Quién se lo irá a llevar? Llámenos al 512-910-8000 y nosotros con todo el gusto del mundo le estaremos haciendo una pequeña pregunta. Antes nos vamos a unos cortos comerciales y nos dicen, muy buenas tardes hermano Juan, vámonos a irnos a algo, una noticia que es tan importante, pero algo nos dicen, buenas tardes, solamente quería preguntar si acaso no puedo ir a recoger los boletos hoy, el lunes será el último día. ¿Puedo ir? Claro, si el lunes es el último día, usted puede venir. Usted puede venir el último día, pero eso sí, por favor, no se me vaya a pasar de lunes, porque ya el martes sus boletos ya no tienen validez. Y esos boletos, hay mucha audiencia que se quiere ganar esos boletos para ir a disfrutar a estos lindos lugares que, por cierto, les quiero dar una pequeña mención. Llámeme por favor al área 512-910-8000 para que usted pueda ser el ganador de este paquete familiar y que pueda usted ir a disfrutar con su familia a una aventura. Esa aventura se llama Jurásica. Así es que hoy tendremos dos paquetes familiares, pero estoy viendo que se van a quedar para la próxima semana porque el teléfono está totalmente que no quieren llamarnos. Así es que bueno, vamos en esta tarde a continuar con más. Te recuerdo, 512-910-8000, llámanos para que te pueda ganar el primer paquete familiar. Estaremos regalando dos paquetes familiares, pero si usted me marca ahora mismo, usted puede ser el ganador o usted puede ser la ganadora. Queremos saludar a la familia que nos escuchan en Fort Worth. Ahí hay una llantera. Mira, ya comienza la interacción con la maravillosa audiencia de Key La Radio 106.5 FM. Buenas tardes, ¿con quién tenemos el gusto?
1: Buenas tardes, mi hermano.
0: Buenas. Habla con Juniaki. Uy, qué excelente, hermano. Ey, bueno, estoy confundido. ¿Cuba o Venezuela?
1: Cuba,
0: que viva Cuba, Cuba libre, Cuba para Cristo. Qué excelente, amén, brother. Quiero darte unos aplausos por aquí. Dale gracias a Dios por tu vida, por llamarnos. Gracias. Por escuchar esta estación de radio. Esta estación de radio, lo único que queremos es estar juntos, caminar juntos, no salirnos del camino a que nos vaya a llevar por allá a un río y que nos vaya a pasar algo malo. No, lo que queremos es caminar juntos a través de esta estación de radio y queremos también que crezcas espiritualmente y que cada día le creas al Señor de que estás en una estación de radio que fluye leche y miel. Bueno, la pregunta, amén, ¿estás listo? ¿Quieres ir a disfrutar para una aventura jurásica? ¿Estás listo?
1: Sí, así es.
0: Quiero hacerte una pregunta. Nosotros queremos prepararte un viaje inolvidable donde vas a disfrutar. ¿De qué vas a disfrutar en ese lugar? ¿Qué animales son los que se encuentran en ese lugar?
1: Los animales que se encuentran son alrededor de dinosaurios.
0: Excelente. No, no se diga más. Tú sí sabes. Yo creo que tú eres maestro de animales, ¿no? Porque, no, de la forma que me lo dijiste, es totalmente increíble. Sí.
1: Gracias.
0: De verdad, gracias. Fíjate que vas a ir a disfrutar con tu familia. Ahí hay dinosaurios que son grandes. Son los más grandes de Norteamérica. Cobran vida. Se mueven, rugen y te harán sentir que viajaste muchos millones atrás. Vas a vivir una experiencia completamente inmersiva. Así es que,
1: wow,
0: gracias, quédate con nosotros. Te felicitamos, muchas gracias. Estaremos regalando otro paquete después de la prédica, después de escuchar la palabra del Señor. Quédate conmigo en línea, por favor. Y a todos aquellos que son temerosos del Señor y sabemos que todos los que escuchamos esta radio estamos prestos. 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La señal del cielo está lista. 512-910-8000.
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3: ¿Qué tal, mis amigos? Y estamos listos y preparados para recibir tus llamadas. Un día espectacular, un día que Dios nos bendecirá con su poderosa palabra. Y yo quiero que se conecte desde ya con nosotros aquellas personas que están escuchándonos también por la www.kelaradio.com. Nos están dando la información que hay bastantes personas conectadas en todas partes del mundo y queremos enviarle un saludo desde aquí, desde la capital de Austin, Texas. Estamos alegres, contentos, porque nuestro Dios es un Dios que nos ha prometido darnos la victoria aún en presencia de nuestros enemigos. Un Dios que ha vencido para que nosotros venciéramos. Un Dios que nos ha levantado para conquistar, para reinar y para tomar dominio sobre toda obra de las tinieblas. Escúchame, hoy Dios puede hacer algo especial en tu vida, en tu casa, con los tuyos, en tu negocio. Todo lo que tú estés en este día confrontando y pasando, hay esperanza, mi amigo, para tu vida. Bueno, hay una fiesta aquí en este estudio. La presencia de nuestro Dios está palpable, señoras y señores. Y estamos contentos porque de esta misma atmósfera vamos a compartir el consejo de la palabra de nuestro Dios. Usted necesita oración o una petición, bueno, no dude en llamarme al área 512-910-8000. El Señor me ha puesto en mi corazón que comparta algo muy, muy interesante acerca de lo que es el orgullo y la arrogancia. Un tema no muy popular, pero es un tema que escudriña lo que hacemos, las actitudes que tomamos y también lo que contestamos. Y también debemos de entender cómo Dios lo mira y cuáles son los resultados. El orgullo, la arrogancia y la soberbia. Estos son sentimientos que conducen a una persona a valorarse en un exceso su propio ego y a considerarse superior a la demás gente. Escuche algo interesante. Estos tres sentimientos se reúnen en un espíritu y cuyo nombre de este espíritu se llama Leviatán. Este espíritu es la raíz de todos los pecados. De hecho, fue el pecado que llevó a Lucifer o a Satanás a rebelarse contra Dios. Una persona que camina con orgullo es mucho más propensa a caer en cualquier otro pecado. Por eso, cada vez que una persona se enorgullece, le recuerda a Dios la rebelión que ocurrió en el cielo. Hay un sinnúmero de personas que caen bajo este espíritu de Leviatán. No se vuelven a levantar por causa del orgullo que anida en sus corazones. Una persona orgullosa. ¿Qué es una persona orgullosa? ¿O qué es un orgullo? Es vivir para uno mismo creyéndose mejor que los demás. Es tener exceso de estima propia y un sentimiento elevado de la propia dignidad. ¿Quién es un orgulloso? Un orgulloso se aplica a la persona que depende de sus habilidades, de lo que él o ella saben hacer y de lo que han aprendido. Por esta razón, escucha, pretenden vivir independientemente de Dios y de la gente. ¿Qué es un soberbio? Un soberbio es aquel que tiene una excesiva estima de sí mismo y menosprecia a los demás. Es una persona que se jacta de sus logros, de aún de sus logros pasados, de sus logros que está logrando hoy, creyendo que todo lo que ha logrado es gracias a sus propias fuerzas. Y escucha, esta persona no le puede dar la gloria a Dios en ninguna manera. Y la Biblia le llama a esto vana gloria o la vana gloria de la vida. ¿Qué es la arrogancia? Es la actitud por lo cual alguien se siente superior, menosprecia a los demás, ya sea por su nivel de conocimiento, por el color de su piel o por el país de origen que él o que ella viene. Se sienten superiores. que es arrogante. Es uno que se atribuye facultades que no tiene o exagera las que tiene. Él cree o ella cree en su corazón que solo él puede hacer las cosas mejores que otras personas. Estos sentimientos son peligrosos y sin duda cada ser humano trae algo de esto. Hay diferentes tipos de orgullo. Hay orgullos del país donde la gente nace. Hay orgullos de sea de riqueza o aún hasta hay orgullos de pobreza. Hay pobres orgullosos y hay orgullosos ricos. Hay orgullos de apellido. El apellido de la persona tiene que resaltar en todo. Y parece que cuando mencionan cierto apellido, como que se quita la gente el sombrero y todo eso, porque hay diferentes tipos de orgullo. Pero escuche, ¿cuál es el sentir de Dios hacia una persona que se comporta con arrogancia y soberbia? Bueno, la Biblia dice que Dios le resiste, la rechaza cara a cara, porque él aborrece el pecado de arrogancia, y el orgullo y la soberbia tienen la misma esencia de naturaleza diabólica, porque la persona con esas actitudes se niega a obedecer la autoridad legítima de Dios. Por eso, la Biblia nos enseña en el libro de Santiago, Santiago enseña algo importante. Dice Santiago, el capítulo 4, el verso 6, pero él da mayor gracia. Por eso dice que Dios resiste a los soberbios y da gracia a los humildes. Dios resiste a los soberbios y da gracia a los humildes. La connotación de Santiago, lo que está diciendo Santiago, es la palabra resistir es como una traducción de un general de 5 estrellas que se atraviesa en tu camino, y acerca del orgullo y la arrogancia. Por eso la Biblia dice que Dios resiste a los soberbios y da gracia a los humildes. Y esta palabra resistir es cuando este general se pone en medio del camino y te pone un alto y te dice: de aquí no vas a salir, de aquí no pasas, no avanzas ningún paso más por tu orgullo y por tu arrogancia. Por eso, muchos de los problemas y necesidades en los hogares, en los matrimonios, tiene que ser basado también a la soberbia y al orgullo. Y la gente, escúchame, no va a ningún lado. Ahí se queda estancada hasta cuando Dios le dice: la única manera que tú vas a avanzar es cuando te humilles. Por eso él resiste a los soberbios y da gracia a los humildes. Señora, amigo que me escucha, nos conviene ser personas humildes. Humildes. ¿Cómo Dios prueba la humildad? La humildad no es basado al vestuario que tú usas, al traje que tienes por muchos años, que ya casi está rompido. Eso no es humildad. Humildad no es cuando una persona habla bien calladito, bien suavecito. Esa no es humildad. Humildad no era aquellas mujeres con una trenza hasta el suelo, con unas faldas y con un delantal o con guarachitos. Eso no enseña ninguna humildad. Porque sabía que aquellas mujeres, cuando andaban enojadas, eran bravas con un machete buscando al Señor o a la gente. Pastor, ¿cómo Dios mira la humildad o cómo Dios prueba la humildad? Sencillamente, amigo, usted quiere saber si es humilde. Usted debe de saber si usted obedece a la autoridad. En eso Jesús probó la humildad, por la obediencia. Ahora escuche, ¿qué es importante nosotros humillarnos ante la mano poderosa de Dios para avanzar en la vida? Muchas veces la gente no avanza por su orgullo, Muchas veces la gente no tiene trabajo por su arrogancia. Muchas veces la gente no le da bien porque no se quieren humillar a las personas que Dios les está diciendo que se humillen. Cuando uno hace eso, sé que no es fácil, pero es mejor humillarse y avanzar en la vida que no estar paralizado como un general que se nos atraviesa y nos dice, "You don't go anywhere, my friend, hasta que tú te humilles." Dios nos enseña la palabra poderosa para que nosotros podamos llegar a Dios y que estos sentimientos de orgullo, de soberbia, no nos puedan posesionar y no nos puedan atrapar. Escuche algo que yo quiero enseñarle también, es basado a este espíritu. Este espíritu se conoce como el Leviatán. Ese es como se menciona en las Escrituras. Ahora, ¿qué significa Leviatán? El nombre de Leviatán significa rey sobre los hijos del orgullo. Rey sobre los hijos del orgullo. Cuando una persona es controlada o influenciada por el espíritu de orgullo, se dice que está siendo controlada por el espíritu de Leviatán. Entonces, básicamente este tipo de personas presentan tres características. Una de ellas son tercas o tercos. Dos, tienen una de dureza de cerviz. Perdón, dos, tres, tienen una dureza de corazón. ¿Cómo describe la Biblia el espíritu de Leviatán? El libro de Isaías, capítulo 27, el verso 1, dice: "En aquel día Jehová castigará con su espada dura, grande y fuerte a Leviatán, la serpiente veloz, Leviatán, la serpiente tortuosa, y matará al dragón que está en el mar." En las Escrituras lo llaman la serpiente veloz o lo llaman el dragón. Otras traducciones le llaman el monstruo de las profundidades del mar. Dice el Salmo 74, en el verso 14, "Aplastaste las cabezas de Leviatán y lo diste por comida a los habitantes del desierto." Permíteme orar por ti. El teléfono en cabina es en el área 512-910-8000. Escuche, este es un tema que no es de muchos aplausos, no es de mucha motivación, pero es necesario para la bendición que vendrá a tu vida. Cuando hay un orden, entonces Dios desata la bendición. Cuando no hay orden, Dios entra como un general de 5 estrellas y te para y te dice: "Hasta aquí no avanzas. Hasta que reconozcas, hasta que te humilles, entonces las cosas van a dar un giro de 100 grados. Vamos, las líneas están sonando. Yo quiero levantar unas 5 o 6 llamaditas, 910-8000, o envíame un texto a cabina al área 512-402-2438. ¿Por qué tan callados? ¿Será que Dios quiere hacer algo en tu corazón? ¿Será que Dios quiere darte una bendición a tu casa? Hoy Dios trae esta palabra para que tú no caigas en estas telarañas. Y si estás tú ahí, pídele ayuda, humillándote ante Dios y reconociendo tus limitaciones para que la vida te funcione mucho mejor. 512-910-8000, o envíame un texto a la cabina 512-402-2438 y las líneas se han desocupado. Vamos, toma tu teléfono y conéctate con nosotros. Queremos orar por tu vida, por tu casa, por tu matrimonio. Este es el tiempo de conectarte Yeah. Conmigo.

0: Bueno, qué interesante este tema y qué bendición que Dios ponga la actitud correcta de tomar la humildad y la humillación ante un Dios todopoderoso. Muchas veces Dios pondrá los medios alrededor de tu vida, cositas, dificultades, para humillar a la persona. Pero escucha, Él no mira nada, Él no humilla a nadie. Él pondrá el medio o las maneras para que uno personalmente, por su propia voluntad, tome esa decisión. Estamos hablando acerca de los sentimientos, de lo que es el orgullo, lo que es la soberbia y lo que es el espíritu de Leviatán. Por eso, no necesitamos un general que se atraviese en medio de nosotros, de nuestro ministerio, de nuestra compañía, de nuestro hogar, de nuestro matrimonio, de nuestra propia vida personal. Yo creo que en este día es bueno analizar nuestra vida, escudriñar nuestro corazón en lo secreto, en lo privado, donde tú escuchas, nadie te ve más que Dios. Dos cosas más que quiero enseñarle. La escritura en Job 41 sigue diciendo en el verso 15, su espalda está cubierta de fuertes escudos, soldados estrechamente entre sí. ¿Qué significa esto? El espíritu de Leviatán, el espíritu de orgullo, está resguardado por otro grupo de espíritus que le protegen ante cualquier ataque. Su función es servir de escudo a fin de volverlo impenetrable, de manera que para echar fuera este espíritu de orgullo, primero hay que lidiar con los demonios que lo protegen. Sabía que a veces algunas personas no pueden ser libres del espíritu de orgullo, porque este espíritu anda fuertemente protegido por otros. ¿Quiénes escucha? Son los que están pasando por estas cosas. Este espíritu, vuelvo a repetir, siempre anda armado, siempre anda con otros. Y dice la escritura que su espalda está cubierta de fuertes escudos, soldados estrechamente entre sí. Y estos espíritus es el espíritu de rechazo, es el espíritu de lujuria, es el espíritu de inseguridad, de vergüenza, de temor, de religiosidad. Estos son los espíritus que andan alrededor protegiendo este espíritu de orgullo. Entonces, el espíritu de Leviatán no viene solo, sino que se protege o hace acompañarse por otros espíritus. Cuando Leviatán ataca a alguien, todos estos espíritus llegan con él mismo, como si fuera una pandilla. Algunas personas que han sido afectadas por este espíritu tratan de razonar. ¿Por qué? Porque es orgulloso, es orgullosa. Y con frecuencia levantan paredes para no dar amor a la gente, ni entregar su corazón a nadie. Lo más terrible de todo es que la persona que tiene este espíritu de orgullo está cegada y no se da cuenta que es su propio orgullo. Este espíritu viene acompañado de estos espíritus que le he hablado. Y estos espíritus son como un escudo, dice la escritura, y ejercen su tarea de protegerlo. Las escamas están fuertemente unidas entre sí, de manera que ni aún el viento puede penetrar entre ellas mismas. Así es la persona cegada por este espíritu de orgullo. Es impenetrable, no admite que alguien llegue a su corazón. Dios mismo tiene que romper ese corazón a través del padecimiento, a través del dolor, para poder penetrar dentro de su corazón. Hágase usted en este día esta pregunta. ¿Existe alguna área de su vida que es impenetrable? ¿Existe una área en su vida que usted la está protegiendo o cubriendo a todo costo? El poder de Leviatán solo será quebrado cuando echemos fuera aquellos espíritus que lo protegen. Cuando esto suceda, la palabra de Dios puede penetrar y liberar a ese ser o a esa persona de este espíritu de orgullo. Y por último, Job 41, el verso 6, dice: el uno se junta con el otro, de modo que el viento no pasa entre ellos. En el idioma griego, la palabra viento es la palabra pneuma, que también significa espíritu. Si nosotros acomodamos o aplicamos esto a lo que hemos hablado anteriormente, podemos decir que las escamas están tan apretadas entre sí que ni siquiera el Espíritu Santo o el viento puede penetrar a esa persona. El orgullo es un espíritu que bloquea fuertemente a una persona para que no pueda fluir en lo espiritual. A menudo las personas a quienes les cuesta fluir en los dones del espíritu y la unción son aquellas que más batallas tienen con este espíritu de orgullo. Este espíritu gobierna sobre algunos grupos que rechazan el bautismo del Espíritu Santo o los dones del Espíritu Santo. El enemigo habla a la mente y al corazón de la persona orgullosa, dándole razonamiento, excusas, como que tú lo tienes todo, tú no necesitas de nada ni de nadie, tú no necesitas cambiar, tu denominación es la correcta y se acabó. Todo mundo está errado menos tú. Tú tienes la sana doctrina y la gente otra no la tiene. Dios quiere cambiar eso por medio de su Espíritu Santo cuando nosotros tomamos una actitud de humillarnos ante su poderosa mano y librarnos.
1: Espero que este mensaje haya sido de bendición para tu vida. Y permíteme orar si usted tiene una necesidad o si usted está confrontando problemas adversos en su vida. Yo quiero que usted me acompañe para hacer una oración. Yo quiero que ahí donde se encuentre repita conmigo esta oración y diga: Padre Celestial, yo reconozco que soy un pecador y que mi pecado me separa de ti. Hoy creo que Jesús murió por mí en la cruz del Calvario y que Dios Padre lo resucitó entre los muertos. Me arrepiento de todos mis pecados y voluntariamente confieso a Jesús como mi Señor y Salvador personal. Yo renuncio a todo pacto que yo he hecho con este mundo, a todo pacto que yo he hecho con mi carne y a todo pacto que yo he hecho con el diablo. Y hoy hago un pacto contigo, Jesús. Amado Señor, te pido que entres a mi corazón y cambies mi vida. Si hoy muriere, al abrir mis ojos, sé que estaré en tus brazos. Amén. Señora, amigo, si usted ha hecho esta oración conmigo, Toma el teléfono y llámeme. Quiero felicitarlo y quiero también orar por usted. Llámenos aquí a la cabina, que sin duda hoy el Señor empezará una nueva etapa en su vida.
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1: Noticias que impactan tu vida diaria y conectan con tu comunidad. Desde los estudios centrales de MLC Noticias, te saluda Karina Zambrano. El Departamento del Tesoro de Estados Unidos presentó las llamadas cuentas Trump para que los padres puedan iniciar una inversión financiera para sus hijos, cuyos beneficios podrán retirar estos con ventajas fiscales cuando tengan la mayoría de edad. Desde hoy, las aplicaciones móviles están disponibles para su descarga y a partir del 4 de julio, la celebración de los 250 años de la independencia, las cuentas podrán recibir contribuciones de padres, familiares y terceras personas elegibles. El FBI informó del arresto de un exfuncionario de la Agencia Central de Inteligencia de Estados Unidos después de que agentes federales encontraran en su vivienda unos 300 lingotes de oro valorados en más de 40 millones de dólares, además de millones en efectivo y relojes de lujo. El exagente fue identificado como David Rush y el descubrimiento se hizo durante su detención la semana pasada en su vivienda del estado de Virginia y fue acusado de fraude y malversación de fondos. El Departamento de Bomberos de Galveston respondió el jueves a un incidente en el parque Pleasure Pier, donde 8 personas quedaron atrapadas en la montaña rusa de Iron Shark. De acuerdo con las autoridades, la emergencia ocurrió mientras la atracción realizaba su ascenso inicial. Equipos de rescate utilizaron un camión con escalera para evacuar a los pasajeros de manera segura, uno por uno, utilizando arneses de seguridad. Según información de las autoridades, la atracción experimentó una falla durante su ascenso inicial. Sin embargo, como fue diseñada, se detuvo inmediatamente para mantener a todos seguros. MLC Noticias Atlanta te informa. Formó Karina Zambrano.
2: 5 ciudadanos y un residente legal demandan a Trump por violar sus derechos civiles. Bienvenidos a Estatus Migratorio con Iram Nava para MLC Noticias. Al menos 5 ciudadanos estadounidenses y un residente legal demandaron al gobierno de Estados Unidos por violaciones de derechos civiles ocurridas durante las redadas migratorias ocurridas el año pasado, como parte de la campaña de deportaciones masivas del presidente Donald Trump. El abogado Luis Carrillo declaró que los demandantes fueron detenidos injustamente y, en algunos casos, golpeados por agentes de la Oficina de Aduanas y Protección Fronteriza y Servicios de Control de Inmigración y Aduanas ICE, los operativos migratorios que tuvieron lugar en junio y en julio de 2025. Carrillo señaló que las acciones de los agentes migratorios fueron brutales y que esperan que estas querellas judiciales detengan el uso excesivo de la fuerza. Los demandantes presentaron el año pasado una reclamación federal por agravios, un paso legal previo a la presentación de una demanda formal contra el gobierno. Las querellas legales fueron presentadas en el Tribunal del Distrito Central de California. Yo soy Iram Nava. Esto fue Estatus Migratorio para MLC Noticias. 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
5: Bueno, continuamos en esta bonita tarde.

esa vasija en sus manos. Bueno, quiero recordarte sobre lo que es el pronóstico del tiempo. La mejor información a esta hora de la tarde es que nos encontramos en los 90 grados Fahrenheit, con temperaturas máximas para esta tarde en los 93, con mínimas en los 72 grados. Una tarde totalmente soleada. Para el día sábado nos esperan temperaturas máximas en los 92 grados, con mínimas en los 71 grados. También para el día domingo las temperaturas se mantendrán con máximas en los 92 grados, con mínimas en los 75 grados. Estará el sol entre las nubes, excepto la próxima semana, Dios mediante, el día lunes. Nos indica que hay ya porcentajes de pronóstico de lluvia, pero eso te lo estaremos llevando mejor la próxima semana. Hay un 48% de humedad en la ciudad, en Austin y a sus alrededores. Les cuento también que los vientos están siendo variables de 6 a 7 millas por hora. Esto está hacia el sur sureste. Así es que vamos, en esta bonita tarde los vientos se encuentran en total normalidad. A las 8:26 minutos estará oscureciendo y comenzará a oscurecer. Se nos estará yendo la tarde y comenzará a oscurecer. Bueno, me encanta que nos envíen esos reportes de sintonía. Nos habían dicho por aquí que en esta zona del 290 nos habían indicado que había un accidente, pero ya no está ese accidente a esta hora de la tarde. Entre el 290 y la Bergman nos habían dicho que había un accidente, pero bueno, qué bueno que ya no. No nos aparece ese accidente a esta hora de la tarde. Donde siempre se mantiene el accidente es en... Ahora nos indica que hay una salida, o sea, hay una línea sobre lo que es el Boulevard Mopac del sur al norte, que nos indica que hay un accidente entre la Windsor Road. Nos indica que hay un accidente a esta hora de la tarde. A manejar con precaución a todos aquellos que vienen saliendo de sus trabajos y que vienen de esos lugares y que van sobre ruedas en el Mopac del sur hacia el norte. Donde nos indica que también hay tráfico a esta hora de la tarde es en Riverside Drive, sobre ruedas los que vienen en el 35 sur y se dirigen hacia el norte, a los que van a cruzar la ciudad de Austin. Les recuerdo que por ahora se mantiene con bastante tráfico. Les recuerdo, es viernes, hora pico. Solamente les invito a que no olvide abrochar su cinturón y que sea ese conductor prudente, que sea ese conductor que realmente todos necesitamos ver en las carreteras. Prudencia, por favor, en esta bonita tarde. Y también a los que vienen sobre ruedas en el 35 norte y se dirigen hacia el sur, sobre ruedas y también en tráfico en Martin Luther King. Más adelante deja de haber tráfico en Riverside Drive. Luego, donde se encuentra algo de tráfico es en el 290 East. Si usted viene de esos lugares de Gidding, tenga precaución al llegar a la Palmer Lane, porque ahí se va a encontrar con algo de tráfico. Deja de haber tráfico tan solamente en 4 salidas. Ya en Burnett, ahí deja de haber tráfico. Eso es lo que nos indica y nos están indicando por aquí que hay un accidente entre el 71 y 183 y yendo para Bastrop. A manejar con precaución, por favor, a los que van para Bastrop, porque entre la 71 y la 183 se van a encontrar con un accidente a esta hora de la tarde. Esto es lo que nos indica el pronóstico del tiempo y el tráfico. Muchas gracias a los que nos están enviando reportes de sintonía a esta hora de la tarde. Nos están indicando por aquí. Nos están haciendo esa pregunta sobre si pueden venir por sus boletos que se han ganado en esta semana. Y nos dicen por aquí que les estamos dando la recomendación que tenemos máximo 5 días para entregar sus boletos, pero si esta persona tiene hasta el lunes, claro, perfectamente bien, la vamos a estar esperando el día lunes para que pueda venir por sus boletos. Así es que también a esta hora de la tarde quiero... ¡Qué excelente! Mira qué lindo. Honduras para el mundo. Tegucigalpa conectado con nosotros en esta bonita tarde. ¡Qué sorpresa la que nos ha dado esta linda y maravillosa dama del Señor!
Así es que ya nos están enviando ese reporte de sintonía que tanto nos hace falta. Honduras conectado con K.

0: Y la radio 106.5 FM desde la Capi, desde la capital de Tegucigalpa, la capital de Honduras, Tegucigalpa, conectados con Keila Radio 106.5 FM. Ya la dama de rojo nos está enviando ese reporte de sintonía y nos dice: buenas tardes, bendiciones, hermano Juan. Les saludo desde el centro de la ciudad de Tegucigalpa. Que Dios le guarde a usted y que Dios bendiga a toda esa audiencia que lo escuchan cada tarde. Siempre le sintonizamos y qué bonito es escuchar reportes de sintonía de diferentes partes del mundo. He escuchado reportes de sintonía de un hermano que le envía notas de voz de Colombia. Salúdemelo por favor a ese hermano que tiene una voz muy bonita y que tiene una voz que nos alegra a todos y que esa voz nos hace que nos conectemos con esta radio cristiana. Que Dios le bendiga a usted y desearle un feliz fin de semana a todos en Austin, Texas. Desde Honduras ya está conectada con nosotros nuestra la dama de rojo, le digo yo. Que Dios bendiga su vida a esta linda y maravillosa dama del Señor que ya está conectada con nosotros. Ya también están conectados con nosotros desde la ciudad de San Pedro Sula. Nos dicen por aquí, Carlitos Paz está conectado con nosotros y nos dice: a veces cargamos con tantas cosas, miedo, estrés y todo eso viene a través de las preocupaciones. Las preocupaciones te traen dudas y nos pasan sobre nuestros hombros y al final terminamos cansados, como que si lleváramos una mochila y nuestra alma totalmente solitaria. Cuando nos pasa eso, Jesús nos dice: ven, hijo, dame eso a mí. Él no quiere verte derrotado. Él no quiere verte mucho menos cargado. Él puede llevar tus cargas. Él quiere que descanses y que sueltes. Cuando sueltas, confías. Cuando crees, hay esperanza. Y cuando eres hijo, eres heredero. No tienes por qué sentirte solo, triste, deprimido. Conoce a Dios y invítalo a que viva en tu corazón. Ahora mismo, a todos aquellos que van en sus autos, declaramos que todo cansancio, toda lágrima, toda preocupación, se las entregamos en esta tarde al Señor. Y que hoy nos entrega un fin de semana lleno de su amor, lleno de éxitos y lleno de esa paz que sobrepasa todo entendimiento. Les saluda Carlos Paz desde la ciudad de Los Zorzales, San Pedro Sula. Este mensaje es un consuelo, es una invitación divina para poder tener libertad en tu interior. Suelta esa mochila emocional, suelta todo aquello que te quiera apartar del camino del Señor y abraza su paz. Hoy cierra tus ojos y dile al Señor: aquí están mis cargas, no te rindas. A ver qué nos dicen en esta bonita tarde la maravillosa audiencia conectada con nosotros. Buenas tardes.
1: Buenas tardes.
0: Buenas tardes, ¿con quién tenemos el gusto?
1: Con Elvis Castro.
0: Elvis Castro, oye, no eres el hijo de Elvis. De Elvis, el rock and rollero.
1: No.
0: Nada que ver. Pero... Nada que ver. No, te pido disculpas, siempre salgo al aire y me gusta sacar algo jocoso para que nos mantengamos en armonía por ahí.
1: Correcto, no, sí está bien, eso es lo bueno para sí. Distraerse y sacar el tiempo.
0: Amén, así es. Me imagino de México.
1: El Salvador.
0: ¡Wow! ¡Que vive El Salvador! ¡Qué excelente! Gracias. Elvis, qué bendición es escucharte. Y bueno, gracias. El Salvador, Dios mío, que viva El Salvador. Oye, ¿qué se siente tener un presidente como este joven de barba calzada y con ese apellido, Bukele? Con ese apellido Bukele. ¿Qué siente? Porque yo soy hondureño y créeme que yo me siento... me siento de verdad, no me siento una rata inmunda, ¿no? Como decía Paquita, la del barrio. No, claro que no, animal rastrero, no, nada que ver. Pero oye, es preocupante lo que pasa en mi país, muertos, las pandillas destruyendo nuestro país. Masacres, pero oye, ¿cómo este Nayib Bukele ha cambiado la atmósfera, ha cambiado el ambiente?
1: Pero gracias sí. a Dios, amigo, pues este señor es un buen presidente.
0: Excelente.
1: Hay muchísimas cosas buenas.
0: Excelente.
1: Pero es una persona que yo, bueno, con respeto y todo, digo, pues él también es un seguidor de Dios también.
0: Amén. Es que todo el que teme a Jehová va a poder tener temor de Dios. Y el que tiene temor de Dios ama al prójimo primero como a uno mismo. Si no amas al pueblo, es muy difícil que puedas amarte a ti mismo. Mira qué bendición. Necesitas, ¿en qué te podemos servir? Estamos a la orden, ¿sabes? Estoy que no me cabe, que no me cabe un buey, dicen por ahí, al tener esta llamada telefónica contigo. Cuéntanos. ¿Sí? Elvis. Bueno, se nos fue Elvis para El Salvador de una vez. Ah, ok, perfecto.
1: A lo mejor la señal.
0: Sí.
1: A lo mejor la señal.
0: Ah, perdón.
1: Aquí estoy todavía, sí, no me voy a ir porque quiero dar una ofrenda.
0: Ah, perfecto. Entonces, nos das tu número. Wow, qué bendición, de verdad, esto se merece. ¿Quieres dar una ofrenda para la estación de radio?
1: Correcto.
0: ¡Wow! ¡Qué bendición! Me has dejado sin palabras, de verdad que sí. Entonces, ¿me regalas tu número de teléfono, por favor?
1: 361. 660.
0: ¿Perdón?
1: 660.
0: 660.
1: 8759.
0: 8759. Permítame, quédate en línea, por favor. Ahora mismo nos vamos a ir con un tema musical de Héctor El Father. Ya retornamos con más en las tardes en Keila. Quédate conmigo, por favor, hermano Elvis, para poderte tomar una mejor información y podernos de acuerdo con esa ofrenda que le vas a dar al Señor por medio de esta estación de radio. Quédense con nosotros. 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

0: En 1889, una revista comentó sobre el recién inventado automóvil. El coche sin caballos es, por ahora, un lujo para los ricos. Aunque su precio probablemente bajará en el futuro cercano, jamás será tan común como la bicicleta. ¡Qué error al prever ese futuro! Debemos tener cuidado al descartar lo que no podemos imaginar como posible. Por ejemplo, las descripciones del cielo en la Biblia desafían nuestra imaginación. Sin embargo, solo porque no podamos concebir el cielo tal como lo describe el libro de Apocalipsis, no significa que no se cumplirá. La visión de Dios sobre el futuro trasciende nuestra comprensión, y aunque no podamos verlo aún, es tan real como su promesa. Le habla David Jeremiah animándole a que tome el camino a una vida nueva. Descubra el plan de Dios para el cielo en Su Minuto en la Biblia.
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0: Muchas familias se levantan muy temprano todos los días. Trabajan muy duro, hacen sacrificios, dan todo por sus hijos, por su hogar, por sus sueños, por su negocio y por salir adelante. Pero aún así, en tiempos como los que vivimos, muchas veces sienten que el dinero simplemente no alcanza. Porque la realidad es que muchos de nosotros nunca recibimos una educación financiera clara y práctica. Nunca nos enseñaron cómo manejar correctamente nuestras finanzas y nuestro dinero. Cómo organizarnos mejor. Cómo proteger a nuestra familia. Cómo salir de las deudas. Cómo prepararnos para el futuro. O simplemente, cómo tomar decisiones que nos den más tranquilidad, más claridad y más paz. Y justamente por eso, hoy queremos conversar contigo, porque allá afuera hay muchas personas buenas, trabajadoras, emprendedoras con grandes sueños, como tú posiblemente, pero también con muchas preguntas. Y cuando comenzamos a entender mejor nuestras finanzas, también comienza a cambiar nuestra manera de vivir. Para bien, claro. Bienvenidos a Tus Finanzas Sin Barreras. Por Keila 106.5 FM, con Alejandro Antonio, guía financiero, y junto a invitados con experiencia y preparación, vamos a compartir conversaciones reales, ideas prácticas, herramientas y orientación que puedan ayudarte a tomar mejores decisiones financieras para tu vida, tu familia o tu negocio. Porque cuando hay educación, hay entendimiento, y cuando hay entendimiento, las decisiones cambian. Las familias cambian, los negocios cambian y el futuro también puede cambiar. Gracias por permitirnos acompañarte en tu carro, en tu trabajo, en tu hogar, en el patio de tu casa, en tu día a día. Porque quizás hoy descubrirás que sí existen maneras de vivir con más orden, menos preocupación y mayor tranquilidad financiera para tu vida, tu familia o tu negocio. Esto es Tus Finanzas Sin Barreras. Familia, pues estamos ya por aquí en este viernes tan bonito, rico, donde le damos pues las gracias gigantemente a nuestro Padre Dios porque nos tiene por aquí con una tarea. Y hay que hacer la tarea y hay que hacerla bien. Y a ustedes que están en los autos, manejando en el freeway, que están en el patio de la casa ya preparando la carne asada, y no se diga, bueno, los frijolitos por ahí ya hirviendo que nos vamos a comer algo sabroso, donde quiera que te encuentres, trabajo y demás. Soy Alejandro Antonio, guía financiero, y te doy la bienvenida a ti. Tú, nuestra familia hispana, que estás trabajando duro, duro y duro trabajas porque le echas todo el montón de ganas para salir adelante. Y esta tarde es un espacio para ti. Acomódate, no solamente en que te sientes, más bien incomódate. Acomódate con tus oídos a escuchar, porque esta información va a impactar y es lo que deseamos, que impacte de una manera importante para ti. Te agradecemos por estar presente, como también a Juan, nuestro ingeniero y el locutor principal, y a la familia de Keila Radio 106.5, que nos han arropado, nos han dado un abrazo gigante para estar por aquí, comprometido con compartirle en Tus Finanzas Sin Barreras, que les voy a compartir quiénes somos. ¿Quiénes somos? Para que se tengan por ahí la confianza de saber quién es Alejandro Antonio y todo el equipo que conforma Tus Finanzas Sin Barreras. Somos un equipo de profesionales en la industria de servicios financieros, con más de 25 años de experiencia y comprometidos con una sola misión. ¿Cuál es la misión? Claro que hay una gran misión: educar financieramente a cada familia, a ustedes, nuestra familia, a que tengan una forma sencilla y eficaz de obtener herramientas financieras para que en tiempos de cambios, como los que vivimos, no se diga, se mantengan con una estabilidad económica y sobre todo emocional. Esta es la misión de lo que somos nosotros en Tus Finanzas Sin Barreras. Y quiero decirles que vamos a hacer un disclosure rápido, porque es importante decirles que toda la información compartida en este programa tiene puramente un fin: educarles, y no constituye asesoría financiera legal ni de inversión. Para esto es importante que siempre consultes con un profesional licenciado antes de tomar decisiones financieras. Familia, vamos pa'lante esta tarde especial, porque hay mucho que aprender en poco tiempo, pero los más bellos perfumes son pequeñitos y las grandes decisiones vienen de un pensamiento concentrado y, no se diga, lleno de fe y esperanza para echar pa'lante con nuevas técnicas de poder salir adelante financieramente. Les quiero decir que ya tenemos a nuestro invitado número uno, un gran amigo, más de 26 años de experiencia. Nos va a compartir lo que significa algo que tú y yo al día a día nos enfrentamos. Sí, les digo, si hoy recibieras una llamada diciendo que un ser querido acaba de fallecer, sí, ¿sabrías exactamente qué hacer? La realidad es que la mayoría de las familias no estamos preparados. Para esto, Jerry Chaverri, profesional en educación del proceso funerario, con más de 26 años de experiencia en la industria funeraria, nos comparte realmente lo que tu comunidad hispana necesitamos. Jerry, bienvenido, compártenos.
1: Buenas tardes, ¿cómo estás?
0: Excelente, Jerry. Aquí la comunidad esperando algo que nos va a alimentar, nutrir. ¿Qué nos puedes decir?
1: Pues déjame te digo, hablando del proceso funerario, como dices tú, tengo 26 años haciendo esto, y yo no empecé vendiendo nada. Yo empecé trabajando en un cementerio, ayudando a familias a hacer trámites cuando alguien fallece. Me tocó hacerlo 1,180 veces. O sea, he visto de todo. Pero lo que me llamó la atención, y la razón por la cual todavía estoy en la industria, es porque cuando fallece un ser querido hispano, las familias llegan a la funeraria literalmente con los ojos cerrados. No saben a lo que van, no saben lo que les toca, no saben lo que les cuesta. Y desafortunadamente, encima de eso, la funeraria es un negocio, el cual necesita dinero para sobrevivir. Y si la familia viene emocionalmente débil, sin saber lo que les toca, lo que tienen que hacer, es muy fácil que una funeraria que no sea ética se aproveche y termine vendiéndole cosas a la pobre familia que ni siquiera necesita. Entonces, y por eso me dedico a lo que me dedico, para educar a nuestra comunidad de lo que les va a tocar y cómo evitar ciertas cosas.
0: Jerry, compártenos, yo sé que pues existe un dolor, ¿verdad?, por esa separación. En los últimos meses, de hecho, tu mamita pues falleció, se nos fue para allá al cielo, y que estuviste con un proceso pues largo, intenso, entre la familia, entre Connecticut, entre Estados Unidos y Costa Rica, de donde eres. Compártenos un poco ese testimonio, por favor.
1: Bueno, déjame te digo que todo empezó en septiembre del año pasado, cuando mi hermano mayor, que vive en Costa Rica, falleció. Luego, en enero de este año, falleció mi otro hermano en Costa Rica. En febrero de este año, falleció una hermana en Costa Rica. Y en marzo, falleció mi mami en Connecticut. O sea que ha sido dolor encima de dolor. Y todo uno se imagina que, trabajando en esta industria por tantos años, uno aguanta esas cosas, pero déjame te digo que no, ¿okay? Duele igual que todos. Entonces, pero el proceso también es tan difícil como todos. Para mi mamá fue algo interesante, porque mi mamá vivió en Texas por muchos años, hace mucho tiempo, donde yo la obligué a sentarse conmigo y platicar acerca de esto, de qué va a pasar ese día, cómo quiere que pasen las cosas. Ella como molestó un poquito, como todo hispano que piensa que al hablar de esto estamos invitando a la muerte. Uh-huh. Y me dijo, no, es que, ¿por qué vamos a hablar de esto? Le dije, mira, mami, es que tenemos que hablar de esto. va a suceder, tarde que temprano va a llegar. Y tenemos familia en Costa Rica, tenemos familia aquí en Estados Unidos, en Texas, en Connecticut, en Florida, y van a haber decisiones que se tienen que tomar, porque ya lo he visto miles de veces. Entonces me senté con ella, sí, dime.
0: Te sentaste con ella, ¿y qué pasó? ¿Qué es lo que ahora has aprendido? Que la gente necesitamos tener enfrente esa guía profesional llena de compromiso para poder saber que nos debemos de preparar para no dejar problemas económicos y financieros. ¿Qué es lo que se debe de hacer?
1: Pues mira, lo que pasa es que ese día en la funeraria le hace a la familia aproximadamente 124 preguntas. Tal vez una pregunta consiste de 5 diferentes respuestas, pero son 124 respuestas. Nadie está preparado para eso. O sea que la persona falleció, tal vez de repente un accidente, un ataque al corazón o lo que fuera. Y ahora, por obligación, 6 horas después, 24 horas después, están sentados en una funeraria frente de un director, el cual está haciendo preguntas para que la gente decida lo que tiene que hacer. Que si lo dejan, que si lo mandan, que si lo velan, que si no lo velan, que si va a haber una misa o va a haber un servicio que no es católico. Ese tipo de preguntas se hacen constantemente. Y la pobre familia está en un conflicto tremendo porque no saben qué hacer. La mamá tal vez siempre dijo, si me muero me mandas para mi país. Bueno, pues ahora toda la familia está aquí, tiene nietos aquí y nadie quiere mandarlo. Quieren dejarlo, pero está con ese conflicto, pues que mamá quería esto. Entonces yo me senté con mi mamá años atrás y hablamos de esto. ¿Qué pasa? ¿Qué quieres que haga? Si te falleces, te mando para Costa Rica, te dejo en Connecticut. Y específicamente nos sentamos con un libro que se llama Guía de Planificación Personal, de lo cual podemos hablar luego. Pero este libro contiene las preguntas que la funeraria hace. Entonces nos sentamos y yo le pregunté como si fuera el director. Y ella contestó y ella lo escribió. Ella era maestra en Costa Rica hace años, escribía muy bonito, escribió todo. Cuando llegamos al punto de que si fallece en los Estados Unidos, ¿quieres que te mande? ¿Quieres que te deje? Ella específicamente dijo, no, me dejas aquí. Pero, ¿y un servicio cómo lo quieres? ¿Quieres una misa? ¿Quieres un servicio? Me especificó específicamente, no solamente el tipo de servicios a la iglesia, dónde fuera en Connecticut, dónde fuera en Costa Rica. Y eso ayudó de una manera tan grande ahora que falleció, porque planeando los servicios en Connecticut y luego planeando otro servicio memorial para ella en Costa Rica, para los familiares de allá, se complicaron las cosas porque las familias querían otras cosas. Familiares, hijos, no hijos, pero sobrinos y nietos querían otras cosas diferente a lo que mi mamá escribió. Yo lo que tuve que hacer es copiar lo que mi mamá escribió, mandárselo por texto a toda esa gente que estaba en desacuerdo para que se dieran cuenta que lo que se estaba haciendo era de acuerdo a los deseos de mi mamá.
0: ¿Qué quiere decir, Jerry? Entonces, tú estuviste con ella con un libro necesario, una guía, donde se llenan todas las decisiones que uno debe de poner en vida para luego ejecutarlas, ponerlas en acción y que no haya esas riñas, esas discusiones de que uno quiere que se haga algo y el otro hermano en lo otro, y inclusive tener rupturas familiares. Ustedes no las tuvieron porque tu mamita estuvo enfrente de un profesional que eres tú y que tú estás invitando a que nuestra gente hispana se prepare poniendo esa información oportuna con detalle en una guía que dijiste se llama Guía de
1: Planificación Personal. Y lo interesante es que esta guía no es nada nuevo. Existe por años y años y años. Y tristemente, fallece un americano y las familias de ellos llegan con esa guía ya llena, ya completa. Uh-huh. La gente nuestra no sabe ni que existe. Entonces, lo que yo hago a través del Estado es regalar esa guía a cuanta persona la quiera.
0: Regalada. ¿Y qué podemos hacer para poder obtener esa guía? Nuestra gente que está escuchando ahorita, que posiblemente está pasando por algo, o ella dice, sabes que yo quiero poder tener esa guía.
1: Bueno, lo único que tiene que hacer es comunicarse con nosotros.
0: Perfecto. Comunicarse
1: con nosotros y una experta o un experto profesional de nuestro equipo se comunicará de vuelta con ellos para hacerles recibir esa guía lo más pronto posible. Es que es y digo lo más pronto posible porque es necesario. Nadie tiene la vida comprada. Puede ser en 10 años, en 20, puede ser mañana, pero siempre es un mañana.
0: Cierto. No hay que dejar para mañana y después suceden las situaciones en el momento y financieramente hay un colapso aún más de lo que ya existe a veces en el día a día. 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Jerry, muchas gracias por tu aportación, tu experiencia, tu testimonio y a todos nuestros radioescuchas, pues donde quiera que te encuentres, sabemos que son cosas nuevas que posiblemente estás escuchando, pero es importante que a partir de esta sesión, este tiempo, este espacio, ahora conozcas nuevas herramientas como esta guía que te va a evitar, les va a evitar, vas a ser tú que tu familia no esté yendo a un GoFundMe, a hacer comida para conseguir dinero y poder tener los servicios funerales que inclusive tú no los deseaste. Pero familia, vamos a echar pa'lante, que es importante, como dice la palabra de nuestro Padre dice, sin conocimiento nuestro pueblo perece. No es necesario que estemos cayendo en esa situación. Y les voy a mencionar algo que estando por ahí esta mañana en meditación, yo creo que es oportuno el decirles que nuestra palabra nos indica cosas que las pasamos desapercibidas y Proverbios 24:3-4 dice, una casa se edifica con sabiduría y se fortalece por medio del buen juicio. Mediante el conocimiento se llenan sus cuartos, imagínate, y toda clase de riqueza. ¡Wow! ¿Qué nos está diciendo la palabra de nuestro Padre Dios? ¡Ponte las pilas, campeón, campeona! No importa lo que estás haciendo, lo que pasó, vamos para adelante. Y sí, es importante que obtengas el conocimiento y sobre todo por medio de profesionales. Estamos a punto de recibir a nuestro siguiente invitado por ahí. Un invitado que tenemos que es mi socio, mi amigo, y que hemos trabajado ya por algunos años. Él es Elvin Torres, experiencia por más de 25 años en la industria de las finanzas, que por cierto, tiene un podcast súper lleno de contenido maravilloso. Sí, Juan, va a entrar por ahí Juan, Elvin Torres. Estamos esperándolo a ver si ya llega por allí. Elvin se está comunicando desde Orlando. Una persona sumamente ocupada como Jerry. Gente comprometida con nuestra comunidad, contigo, a que conozcamos de una manera simple, sencilla, que podemos evitar riesgos. Los riesgos se evitan, otra vez vuelvo, con información, con conocimiento, y sobre todo poniéndolo en acción. Vamos viendo si por allí Elvin Torres está entrando al estudio, porque él va a llamarnos desde Orlando, Florida. Lo estamos esperando a Elvin Torres porque él nos va a decir algo que comúnmente nosotros hay veces que nos paramos sobre una pared de concreto al pensar de decir por qué. ¿Qué trabajar tanto y al fin del día el dinero no nos alcanza? No sé si esto te ha pasado a ti, trabajo y trabajo y trabajo. Y no me alcanza el dinero, Juan. ¿Por qué no alcanza el dinero? Nomás dime. ¿Qué es lo que sucede? ¿Por qué nuestra gente? A mí me consta, 41 años viviendo en Estados Unidos, desde Nueva York, Miami, Alaska, hasta el sur de California. ¡Ay! Trabajo tras trabajo, un part-time tras otro part-time, ¿cierto? Nos la pasamos trabajando y no alcanza. Les voy a decir, familia, que no es cuánto es lo que tú trabajas. No es cuánto lo que tú ganas. En donde consiste la fórmula es de cómo lo manejas el dinero. Sí, puede sonar así como que el financiero común y corriente que ya lo dice y ya es un cliché. Te voy a decir que es importante que obtengamos estrategias, planificación para poder abordar esta situación que sí te va a alcanzar. Inclusive, te va a hacer rendir, como nos decían nuestros abuelos. Te va a rendir ese dinero, mijo, si lo pones a trabajar correctamente. ¿Sí? No poner así como que los huevos de oro en una sola canasta, Juan.
2: Totalmente de acuerdo contigo. Es que fíjate que no nos alcanza el dinero porque de repente no sabemos hacer un presupuesto, llevar un balance. Eso es importante, que hay la presión, el diario de vivir, de repente tienes para la renta y no te ajusta ya para pagar los biles. Imagínate, es importante hacer un presupuesto, porque es que para todo hay tiempo, para todo hay un momento, y sabemos de que cuando el dinero lo pones en la mesa y lo sabes administrar bien, ese dinero lo estiramos del norte al sur, del este y del oeste. Ya puede ser un dólar, pero definitivamente que cuando eres un buen administrador vas a poder hacer buenas cosas con el dinero. Pero es que también necesitamos que nos orientemos. Necesitamos que nos digan, oye, mira, necesitas hacer esto. Ah, cuando salí al aire, le preguntaba a la audiencia, les decía, oiga, yo mi dinero, así como lo agarro, así me lo llevan, así se me fuma como nada. Y mira lo que nos dice una audiencia. No, dice, es que el que quiere ahorrar dinero, dice, bueno, les quiero decir, dice, en esta bonita tarde, que para que usted pueda ahorrar dinero, dice, mira cómo es la audiencia, está conectada con nosotros a esta hora de la tarde. Nos dice, para que usted pueda ahorrar dinero, compre una alcancía, pero no se no la rompa, porque quizás se quede 5 horas para ir a lavar la ropa, para la lavandería. Mira qué excelente cuando ya está pensando en un cochinito, en una alcancía, ahí ha entrado un pensamiento positivo y ahí hay una idea que la podemos poner en práctica. Hay tantas ideas que las podemos poner en práctica para que nuestro dinero no solamente nos rinda, sino que también podamos invertirlo en cosas importantes. Es importante. ¿Qué piensas? Bueno, yo aquí estoy echándole ganas contigo porque...
0: Eres tremendo, porque si hay ideas muy importantes. Por ahí voy a rescatar a dos. Y una, porque hay una persona que está conectada y nos ha compartido que hay que comprar un cochinito y ahorrar.
2: Claro.
0: De hecho, de niño, ¿quién no tuvo un cochinito? Ahorrar. Mas aún así te voy a decir, en la palabra de nuestro Padre Dios nos dice, por ahí, acuérdate por ahí, en el versículo, donde dio los dones y alguien los puso a guardar. ¿Qué quiere decir? Que si es importante tenerlo, pero... lo que es el dinero secuestrado, guardado, wow, está muerto. Aquí vas a conocer cómo es de que inclusive bíblicamente vamos a poner en acción con vehículos financieros a mover el dinero. Es como, Juan, y ustedes, nuestra audiencia, si tú tienes agua estancada, ¿qué va a pasar? ¿Va a apestar? ¿Va a llenarse de larva? El dinero no se hizo para ponerlo en un cochinito y guardarlo, sino que se hizo para multiplicarlo. Esos dones, ¿qué pasó? Entró uno, le dio 2 y le entregó 4. Y luego después entró el del 5 y le entró 10. Y le dijo al que lo había guardado en un cochinito, le dijo, ven para acá, dáselo al que lo multiplicó más. Aquí te estoy diciendo algo que no es mi sentir. Es que ya está el libro de la vida estableciendo vehículos financieros que inclusive lo que son los Rockefeller, Walt Disney, los han utilizado. ¿Por qué no los utilizamos nosotros? Mi gente, mi familia, ¿ya están los frijoles? Ay, hasta acá huele rico y esa salsa roja, Juanito. Pero ¿qué tal si también otra observación por allí? Que gracias, gente, que están hablándonos, comentándonos, porque hay inquietud y en saber cómo manejar el dinero. Es administrarlo, pero administrarlo hay que tener ese conocimiento. ¿Estamos de acuerdo?
2: Totalmente de acuerdo. No sé si te recuerdas de un, ya que estás hablando bíblicamente, porque es importante, sin Biblia, definitivamente que no sería posible estar dando estos consejos. ¿Te recuerdas de un hombre que ya sus graneros los tenía totalmente llenos? Los tenía llenos. ¿Y qué vas a creer? Quería él hacer otros graneros extras para poder él depositar sus demás ganancias. Pero ¿qué pasa cuando quieres, solamente quieres estar guardando y guardando? ¿Sabes qué es lo que pasa? Que va a llegar un momento que ese dinero se te va a almacenar y no lo puedes poner a trabajar. Mientras que cuando tú pones tu dinero a trabajar, ese dinero se va a multiplicar sin necesidad de que tú te estés ahí quebrando tanto la cabeza. No sé si me doy a entender. Había un hombre que tenía guardado, y al querer él hacer otros graneros, llegó un ángel y le dijo: hey, ¿para qué vas a guardar esos graneros el día de mañana? Si amanecer mañana, tú estarás muerto.
0: ¡Wow! Tremendo, poderoso.
2: Es increíble. Entonces, es bueno poner a trabajar el dinero y ponerlo a que se mueva. Es que el dinero no solamente, a veces pensamos de que el dinero solamente te va a dar y luego, no, el dinero tienes que saberlo, tienes que ponerlo a trabajar de una u otra manera. Al final, ¿te recuerdas tantos hombres? Conflict de Kellogg. Por ahí tenemos diferentes hombres como este que vende el pollo.
0: Kentucky Fried Chicken, el coronel.
2: Imagínate sí. Cuántas veces intentó y de repente a veces perdemos. Pero va a llegar un momento que cuando inviertes va a decir: este es tu premio. De aquí para allá vienen tus ganancias. ¿Por qué? Porque no te rendiste. Porque el dinero no lo dejaste ahí. Que esos $10 al final hasta se hacen, ¿cómo se llama?
0: Sí.
2: Los ratones.
0: Devalúan.
2: Los ratones lo devalúan, imagínate.
0: Y ahora con la inflación, hablando de los temas del día a día.
2: Imagínate. Bueno, entonces ya por último, ¿qué le podemos decir a toda la audiencia que nos está escuchando a esta hora de la tarde? Ya para despedirnos, ¿qué le puedes decir a la audiencia? Porque definitivamente que 30 minutos es nada.
0: Se van, Juan.
2: Para lo que nosotros allá afuera, los que queremos escuchar, mira qué excelente, ya nos está entrando una llamada telefónica. No podemos pasar desapercibidos. Buenas tardes.
3: Ando a Alejandro Antonio.
2: Excelente.
0: Elvin Torres, estás por acá. Mira que estábamos ya echándole ganas con el tema. Y el tema, pues qué bueno, oportunamente para que nos des el cierre afortunado aquí en la radio.
2: No, ¿Sabes por qué llamó? Porque como estaba escuchando el hombre de los graneros, mejor voy a llamar antes de que me vaya por ahí. Es un gusto escucharte a esta hora de la tarde. Cuéntanos.
3: Saludo, mi gente. Disculpen la tardanza. Es que estaba llamando un número que no era, pero estamos aquí celebrando con Alejandro Antonio, con todas las personas que nos están escuchando, porque hay una nueva oportunidad de que las personas se eduquen financieramente. Y donde quiera que esté la información financiera, ahí va a estar Elvin Torres para servirle. Así que, Alejandro, te felicito por lo que estás haciendo en la comunidad. Así es que, ¿cuál es el tema hoy?
0: El tema de hoy, pues bueno, estamos aquí con el debate, es del dinero, la administración del dinero, que tú y yo sabemos que hay complicación cuando no se tiene conocimiento. ¿Por qué trabajar tanto y el dinero nunca nos alcanza?
3: Bueno, eso tiene varios temas y de ahí podemos hacer una enciclopedia. Pero número uno, tenemos que reconocer que los tiempos están cambiando. Tenemos que reconocer que el dinero es una energía y es una herramienta. Pero también hay unas reglas que son unos principios como la siembra, la cosecha, como es ir separando ciertas cantidades de dinero, pero el sistema de los Estados Unidos, donde nosotros ponemos nuestro tiempo, nuestro esfuerzo, está diseñado por los grandes intereses para que las personas se mantengan en un sistema de consumerismo. Pero ¿sabes qué? Hay unos principios eternos que cuando nosotros los aplicamos a nuestro dinero, aunque no haga mucha lógica, nos permite salir de esa carrera de lo que llaman los hámsters, como por ejemplo el interés compuesto, convertirte en tu propio banco, tener las cuentas colateralizadas, usar la deuda buena para la deuda mala. Son esos principios que muchas personas de momento les chocan porque están acostumbrados a lo que es la banca tradicional. Y la primera inversión que tenemos que realizar antes de experimentar con cuentas que no conocemos ni nada, es hacer una inversión en el conocimiento. Cuando invertimos en el conocimiento, estamos invirtiendo en el mejor lugar donde la semilla siempre va a dar fruto. En otras palabras, cuando las personas van a mi oficina con algún problema financiero, con alguna meta, con alguna situación a resolver, y hacemos el análisis y miramos cómo están invirtiendo el dinero, llegamos a la conclusión y yo les digo, ¿no se dan cuenta que dentro de sus inversiones mensuales no están invirtiendo nada en lo que es educación financiera? Oye, si tú te has preparado toda una vida, una carrera para trabajar, para tú cumplir una misión, ¿no vale la pena sacar un poco de tiempo o de dinero para invertir en lo que es la educación financiera? Porque el dinero tiene unas reglas y hay que conocerlas. Y para eso estamos nosotros, para eso está tu programa, para que las personas puedan tomar esa decisión de educarse financieramente.
0: Qué palabras tan llenas de sabiduría, pero hay que ponerla en acción. Vamos a despedir el programa porque ya nos arrastramos un poquito. Juanito por ahí mirándome, ¿sabes qué? No importa, pero bueno, yo voy a cobrarte, voy a ponerte el bill. Pero no importa cuando estamos accesando con información que sí va a dejar una semilla en nuestra gente. Les invitamos también, Elvin, hay que invitar a la gente, a nuestra gente, a que estén participando este martes a las 6 de la tarde, 6:30 de la tarde, hora de Texas, 7:30 Florida, 4:30 California, al Masterclass, donde tú vas a impartir herramientas para poder fortalecer, crecer, multiplicar esas decisiones financieras, ¿cierto?
3: Descubre el secreto de los ricos. Las personas que han estado en los pasados Masterclass hoy día están disfrutando de un estilo de vida diferente. Así que se pueden comunicar al 512-785-5881 o con Alejandro Antonio para que le envíe el registro, porque es por invitación. Recuerda, descubre el secreto de los ricos. Eso no te lo va a decir el banco de la esquina.
0: Elvin, ha sido un gran placer. Gracias por ser padrino como Jerry, de estar en esta tarde. Y para todos ustedes, nuestros radioescuchas, a comer rico esos frijolitos, a trabajar sabroso y a pensar que sí puede cambiar nuestra vida financiera. Esto fue Tus Finanzas Sin Barreras. Alejandro Antonio, tu guía financiero. Gracias a todos ustedes por estar por acá.

Hoy compartimos información, pero más allá de eso, queríamos tener una conversación contigo. Porque cuando una persona entiende un poco mejor sus finanzas, también comienza a vivir con más tranquilidad, menos preocupación y más dirección. A veces una buena decisión, un pequeño cambio o simplemente entender algo a tiempo puede hacer una gran diferencia para una persona, para una familia o para un negocio. Y eso es precisamente lo que queremos construir en este espacio. Conversaciones reales, ideas prácticas, herramientas y orientación que verdaderamente puedan aportar valor a tu vida, a tu familia, a tu negocio. Porque muchas personas trabajan muy duro cada día, como tú, pero nunca tuvieron la oportunidad de aprender este tipo de información financiera. Y cuando llega el entendimiento, también llega la claridad. Y cuando hay claridad, las decisiones comienzan a cambiar. No importa cómo estén tus finanzas hoy. Lo importante es que siempre se puede comenzar a avanzar. Gracias por permitirnos acompañarte en tu carro, en tu trabajo, en tu hogar, en el patio de la casa o donde quiera que nos estés escuchando. Y gracias también a cada uno de nuestros invitados por compartir su experiencia y aportar valor a nuestra comunidad. Soy Alejandro Antonio, tu guía financiero, y esto fue Tus Finanzas Sin Barreras. Deseamos que tengas una semana llena de sabiduría, dirección

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2: Una mayoría de votantes hispanos en Estados Unidos desaprueba la gestión del presidente Donald Trump y en concreto rechazan sus políticas económicas, la aplicación de leyes de inmigración y la guerra en Irán. Según una encuesta divulgada por la organización Unidos, US, los resultados revelaron que el 67% de los votantes latinos no está de acuerdo con la actuación del mandatario. Con una desaprobación mayoritaria en todas las regiones del país, incluida Florida, donde alcanza el 51%. Miles de residentes del sur de California regresaron a sus hogares después de que se eliminara la amenaza de una explosión catastrófica provocada por el sobrecalentamiento de un tanque de productos químicos que obligó a declarar el estado de emergencia. Los bomberos lograron neutralizar por completo el riesgo de explosión provocado por una fuga de productos químicos en un tanque de la empresa aeroespacial GKN, ubicada en la ciudad de Garden Grove, en las afueras de Los Ángeles. Un juez de Florida rechazó la petición de varias organizaciones de votantes contra el nuevo mapa electoral estatal que consideran que fue manipulado para favorecer al Partido Republicano, alegando que el proceso electoral ya está en marcha y a menos de 6 meses para los comicios generales. El magistrado Joshua Hawkins, de la Corte del Condado de León, argumentó que por tiempo es de interés público el nuevo mapa y además cuestionó si el antiguo era constitucional, puesto que un distrito fue diseñado con base a criterios raciales.
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0: Bueno, ha llegado el momento de no decirles un adiós, sino un hasta pronto. Que Dios me les guarde, que Dios me les bendiga. Por favor, guarden a los nenes, guarden a los peques, guarden a los hipotes. Ténganmele cuidado, por favor, porque ellos son los futuros de esta nación. Este es el país de las barras y las estrellas. Estos hipotes, esos guirros, esos bichos, esos niños, ellos son esas barras de las estrellas. Vamos a guardar a nuestros niños. Guarden a sus niños, por favor. Tenle paciencia a los adolescentes, porque ellos no necesitan del que está afuera. Ellos necesitan de ti como papá, como el proveedor. Mamá, tú la que hace los tacos. Cada día que hagas los tacos, hazlos con amor, porque el amor perdura para siempre. Un hijo que quizás ande fuera del camino, no te preocupes. Tú dile al Señor: Señor, mi vida está contigo. Y si Dios está contigo, ¿quién contra mí? Así como Dios te guarda, Dios también guarda la vida de cada uno de nuestros hijos. Que Dios me les guarde, que Dios me les bendiga, y será hasta el día lunes, si Dios así nos lo permite. Y como siempre, mis amados hermanos, para atrás ni como el canecho, para atrás ni como el cangrejo, para atrás ni con los pensamientos. Siempre vamos hacia adelante, vamos como el elefante, a paso lento. Ustedes saben lo demás. A paso lento, corto, gigante, pero aplastante. Que Dios les bendiga. Feliz fin de semana.
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6: 5 ciudadanos y un residente legal demandan a Trump por violar sus derechos civiles. Bienvenidos a Estatus Migratorio con Iram Nava para MLC Noticias. Al menos 5 ciudadanos estadounidenses y un residente legal demandaron al gobierno de Estados Unidos por violaciones de derechos civiles ocurridas durante las redadas migratorias ocurridas el año pasado, como parte de la campaña de deportaciones masivas del presidente Donald Trump. El abogado Luis Carrillo declaró que los demandantes fueron detenidos injustamente y, en algunos casos, golpeados por agentes de la Oficina de Aduanas y Protección Fronteriza y Servicios de Control de Inmigración y Aduanas ICE, los operativos migratorios que tuvieron lugar en junio y en julio de 2025. Carrillo señaló que las acciones de los agentes migratorios fueron brutales y que esperan que estas querellas judiciales detengan el uso excesivo de la fuerza. Los demandantes presentaron el año pasado una reclamación federal por agravios, un paso legal previo a la presentación de una demanda formal contra el gobierno. Las querellas legales fueron presentadas en el Tribunal del Distrito Central de California. Yo soy Iram Nava. 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

5 ciudadanos y un residente legal demandan a Trump por violar sus derechos civiles. Bienvenidos a Estatus Migratorio con Iram Nava para MLC Noticias. Al menos 5 ciudadanos estadounidenses y un residente legal demandaron al gobierno de Estados Unidos por violaciones de derechos civiles ocurridas durante las redadas migratorias ocurridas el año pasado, como parte de la campaña de deportaciones masivas del presidente Donald Trump. El abogado Luis Carrillo declaró que los demandantes fueron detenidos injustamente y, en algunos casos, golpeados por agentes de la Oficina de Aduanas y Protección Fronteriza y Servicios de Control de Inmigración y Aduanas ICE. Los operativos migratorios que tuvieron lugar en junio y en julio de 2025. Carrillo señaló que las acciones de los agentes migratorios fueron brutales y que esperan que estas querellas judiciales detengan el uso excesivo de la fuerza. Los demandantes presentaron el año pasado una reclamación federal por agravios, un paso legal previo a la presentación de una demanda formal contra el gobierno. Las querellas legales fueron presentadas en el Tribunal del Distrito Central de California. Yo soy Iram Nava. 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
2: El expresidente Joe Biden presentó una demanda contra el Departamento de Justicia para impedir la publicación de grabaciones y transcripciones de sus entrevistas privadas con un escritor que le estaba ayudando a redactar sus memorias. Según la demanda, los abogados de Biden sostienen que la difusión de esos archivos supondría una invasión injustificada de la privacidad del demócrata, ya que contienen conversaciones privadas mantenidas entre 2016 y 2017. El primer ministro de Canadá, Mark Carney, presentará en Nueva York a los inversores la nueva estrategia económica de su país en un momento de tensión con la administración del presidente Donald Trump. La visita forma parte del objetivo del gobierno canadiense de catalizar $1 billón en nuevas inversiones en el país durante los próximos 5 años. A esto se suma que Canadá, México y Estados Unidos deben decidir antes del 1 de julio si renuevan el Tratado de Libre Comercio entre los tres países. La Junta de Paz creada por el presidente Donald Trump negó informaciones sobre la absoluta falta de financiación de su fondo después de que un artículo de Financial Times asegurara que no ha recibido aportaciones económicas de los países miembros. Según la Junta, el medio busca desesperadamente sembrar dudas sobre el compromiso de Estados Unidos y sus socios.
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